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1: A ver, ¿cuántos son libres en esta noche?

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están imposibles. Yo no sé qué usted necesita, pero Él tiene el poder para darle el milagro hoy. Le invito a que cante conmigo esta canción. Alce su voz fuerte.

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que no vienes delante de Él a adorarle, a contemplar su hermosura. El Salmo 45 dice acerca de Jesús: eres el más hermoso de los hijos de los hombres. La gracia se derramó sobre tus labios. Contempla su hermosura y adórale.

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1: Así como aquella mujer, Señor, hace 2000 años, necesito solamente tocar el borde de tu manto, solamente extender su mano y tocar con fe el borde de tu manto, Señor. Así esta noche, hoy, como un pueblo, Señor, queremos extender nuestras manos a ti. Que liberes nuestra alma, nuestra mente. Que restaure nuestra vida, Dios, para llegar a la estatura del varón perfecto. Así como aquella mujer, quizá hemos gastado todo, intentado todo. Dice la Biblia que hasta lo último ella había intentado y no le iba bien, le iba peor, dice. Pero esa vez ella escuchó que el maestro pasaba por la ciudad, que Jesús pasaba por su ciudad. Oh, querido hermano, Jesús está pasando tu ciudad este momento. Él está pasando con un manto de misericordia, extendiéndote a ti su amor, su perdón. Él quiere levantarte. Él no te quiere ver derrotado. Él no te quiere ver abatido. Solo extiende tu fe, como aquella mujer lo hizo. Él está pasando por tu ciudad.

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Señor, cuando veo tu grandeza y tu inmenso poder, me doy cuenta que no tengo nada que ofrecerte. Por eso vengo ante ti, Señor, ofreciéndote mi canción, mi vida, oh Dios.

¿Sabes qué? Algunos adoran a dioses de madera, otros de yeso y hasta de metal. Tienen manos, tienen pies y no caminan. Tienen oídos pero no oyen. Tienen ojos pero no ven. Mas mi Dios tiene su trono.

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1: Muy buenos días en esta mañana del día martes. Wake up a todo aquel que hoy está listo para interceder en esta mañana. Así es que usted sea parte de este sentir. Somos Alma Visión Radio, la radio que te transmite la palabra del Señor. Hoy estamos aquí de pie como guerreros que somos. Así es que usted marcándonos al 305-944-8133. Recuerde que estamos listos aquí para interceder por usted. Y ya listos en esta mañana. Buenos días, mi hermano Guillermo.
2: Muy buenos días, mi hermana Patricia. Muy buenos días a cada oyente que nos escucha en esta mañana, que es una bendición que usted nos esté escuchando en esta mañana. Estemos nosotros aquí para poder orar e interceder por cada uno de ustedes, cada una de las peticiones. Amén.
1: Amén, así es. Y también tenemos aquí a nuestra hermanita Ashley. Buenos días.
3: Amén, muy buenos días, amados oyentes, Dios les bendiga en esta mañana, estamos contentos de estar aquí y le invitamos a que se conecte porque estamos dispuestos a orar por usted.
1: Ay, santo, ya ustedes escucharon esa palabra, estamos parados en la brecha para interceder por usted y esta mañana queremos leer un poco de la palabra, ¿verdad? Y la palabra de Dios se lee en el nombre del Padre y del Hijo y del Espíritu Santo, y dice, está en Segunda de Reyes, y dice Eliseo y el sitio de Samaria. Después de esto, dice, aconteció que Ben-Hadad, rey de Siria, reunió a todo su ejército y subió al sitio de Samaria, y hubo gran hambre, y dice que en Samaria, a consecuencia de que aquel sitio tanto que la cabeza de un asno se vendía por 80 piezas de plata. Y la cuarta, dice, parte de un cap de estiércol de palo más por 5 piezas de plata. Y pasando el rey de Israel, dice, por un muro, una mujer le gritó y dijo, salva, rey, señor mío. Y él dijo, si no te salva Jehová, ¿de dónde puedo salvar yo el granero o del lagar? Amén. Esta mañana el Señor nos está pidiendo que nosotros busquemos su presencia, busquemos su lagar. Aquella mujer gritaba, salva. Y ahora usted, ¿qué está haciendo en su casa? Señor, sálvanos. Señor, ayúdanos. Señor, tráenos tu presencia. Así es que usted hoy grite, sálvanos, Señor, ayúdanos a entrar en tu presencia, ¿verdad? Así es que el Señor hoy está pasando por tu casa, abre tu puerta, abre la puerta de tu corazón, la puerta de tu hogar para que el Señor pueda entrar contigo y sentarse en tu casa y orar contigo.
2: Así es.
1: Gracias, Espíritu Santo. Hoy venimos poniendo esta radio en tus manos, oh Dios mío. Gracias por tu maravilla, por tu amor, por tu gracia, Señor, en este lugar. Padre, hoy vengo orando, Señor, por Alma Visión Radio, Señor, que seas tú llevándola de gloria en gloria, de victoria en victoria. Como decía, Señor, en este mes, Señor, decía el viernes, fuego, aceite y fuego, y eso es lo que ha demandado nuestro Padre en este lugar. Así es que usted agárrese de esa palabra. Aceite y fuego necesito en mi casa, aceite y fuego necesito en mi vida. Si es que usted esta mañana clame al Señor, así como nosotros clamamos de madrugada aquí, usted también clame. Le damos gracias por este lindo y hermoso lugar, por este oasis, Padre, que tú nos has dado. Padre, hasta California bendecimos la vida de el pastor Juan Bruno Camaño, de su esposa María Antonieta, Señor, hasta allá California, los hijos, Señor Camaño, bendecimos la vida de ellos, Padre, y también aquí en Miami, Padre, bendecimos la vida de la profeta Adi Camaño, de sus hijos, Padre, de todo el que labora en esta radio, Señor, bendecimos la vida de ellos, Señor. Gracias, Señor, por todas las bendiciones que vienen, por todas las que están en camino. Hoy declaramos que el norte y el sur, Padre, el este y el oeste se abren para Almavisión, Padre. En el nombre de Jesucristo, dejamos este día en tus manos. Y usted diga amén, amén, amén y amén. Amén. Gracias, Espíritu Santo. Gracias, y ya Señor. Estamos aquí conectados, mi hermano.
2: Sí, mi hermana, estamos conectados al 305-944-8133. Llámenos, escríbanos por WhatsApp. Estamos aquí esperando su petición, para unirnos, para interceder, porque esa es la petición que el Señor nos ha dado, que nos unan, que seamos unánimes y que nos unamos, como dice la palabra, si dos se ponen de acuerdo, y eso es lo que queremos hacer en esta mañana, ponernos de acuerdo usted y yo y poder orar, interceder, como tantos hermanos que hay aquí, para clamar por tu petición y así seamos unánime. Llámanos o escríbenos al 305-944-8133. Esto es Almavisión Radio. Amén.
1: Aleluya. Ya estamos en el, acuérdese que estamos en el Facebook, estamos por YouTube, estamos por dónde, qué otra plataforma tenemos lista también.
2: Tenemos Instagram. Pero no están en ley, pero sí pueden encontrarnos en diferentes plataformas.
1: Amén. Ahora mismo solo YouTube y Facebook, pero sí. Ya usted sabe, ¿verdad? Que estamos ahí conectados, como dice la palabra, listos para interceder por usted. Así es que llámenos al 305-944-8133. Y esta mañana, Ashley, queremos empezar orando por los niños que todavía están en casita. Ya pronto, ¿verdad, Ashley? Estarán en la escuela. Así Amén. Es que vamos a empezar orando por ellos.
3: Amén. Padre, te damos gracias, Señor, en esta mañana, Padre. Hoy venimos a clamando, Señor, por los niños, Señor. Te pido que guardes a los niños, Señor. Padre, que ya estamos, Señor, ya casi en regreso a la escuela, Padre. Te pido que seas tú guardándonos, Señor. Que seas tú, Señor, dándonos un año victorioso, Padre. Que nuestras notas, Señor, se hagan mejores cada día, Padre. Te pido, Señor, que seas tú guardando a cada niño, Señor. Rodéalo con tu Santo Espíritu, Padre. Te pido, Señor, que pongas un cerco alrededor de cada niño, Señor, guardándolo, protegiéndolo, Señor. Declaramos, Señor, niños profetas, niños salmistas, Señor. Declaramos Aleluya. Niños, Señor, niños que quieran buscarte, Señor, niños que tengan un anhelo de conocerte, Padre. Te pido, Padre, que sus padres puedan tener la sabiduría de enseñarlos, de instruirlos, Padre, Ay, para santo. Que cuando estén grandes, Señor, ellos no se aparten de ti, Padre. Te pido, Señor, que sus padres, Señor, puedan tener la sabiduría, que sus padres, Señor, puedan darle 2 horas al menos, Señor, de estudio de la Biblia, Señor, en el nombre de Jesús, que es importante, Señor, en el nombre de Jesús. Te pido, Padre, que levantes a los niños, Señor, a los jóvenes que están perdidos, Señor, guárdalos, Padre. Señor, recógelos, Señor, abrázalos, Padre, que ellos se sientan amados, Señor. Declaramos, Señor, que declaramos, Padre, que los declaramos alguien grande en la vida, Padre, que tú harás cosas grandes con los jóvenes, Señor, con los niños, Señor. Tú levantas, Señor, niños, Señor, profetas, Padre, los declaramos alguien grande, Padre, en el nombre de Jesús. Guárdalos en la escuela, Señor, en su colegio, Padre. Te pido que seas tú cubriéndolos, Señor, que seas tú, Señor, guardándolos en tu mano, Padre. Y que seamos, Señor, niños, Señor, que podamos expandir tu palabra, Señor, en el nombre de Jesús. Amén y amén.
1: Amén. Qué hermosa oración. Así es que usted, Padre, llénese de paciencia, ¿verdad? Así llénese es. De misericordia con sus hijos. Dedíqueles ese tiempo que dice Ashley. Qué bonito. Por ejemplo, nosotros ayer estuvimos bajo la lluvia, ¿verdad, Ashley? Adorando bajo la lluvia, salimos porque ella dijo, yo quiero sentir el agua que cae del cielo. Wow. Me dijo así, Padre. Quiero sentir el agua y quiero cantar y quiero danzar. Pues yo, como mamá, ¿verdad? De Ashley aquí representándola, le dije, claro que sí, vamos. Y la saqué afuera que se bañara bajo la lluvia y chapoteaba agua y yo disfrutaba, porque en mis tiempos de niñez Yo me acuerdo que nosotros corríamos, ¿verdad? Corríamos en el barrio donde yo vivía, corría allá en Honduras, qué hermoso. Y cerca de la casa donde yo vivía, había como un riachuelo. Sí, y nos metíamos ahí y chapoteábamos. Pero qué lindo, porque yo pude ayer disfrutar con ella ese momento y traer a memoria esos recuerdos, ¿verdad, Ashley?
3: Amén.
1: ¿Disfrutaste ayer?
3: Sí.
1: Bueno, y dice, ay, la misión está cumplida, dice, y empezó a adorar a Dios, empezó a cantar, y yo la estaba grabando, y yo disfrutaba y me metí en el espíritu con ella, qué hermoso. Así es que yo le invito a usted en este día, reflexione con sus hijos, déles ese poquito de tiempo, que eso vale oro.
2: Así es.
1: Eso viene a quedar en el corazoncito de ellos, en su mente, y cuando ellos estén grandes, van a recordar ese tiempo maravilloso. Así es que usted en esta mañana póngase en la brecha. Ya tenemos gente conectada aquí. Quiero saludar a nuestra hermanita amada y hija, porque yo la veo así como una hija, Zaida al Cerro. Dios te bendiga, amada. Y también tenemos a Lesbia Hernández, a Cleotilde Valle. Y estamos aquí ya listos para interceder por ustedes. Y dice Lesbi, Dios les bendiga, mis amados, que el Señor, dice, les bendiga grandemente. Dice, pido oración por mi papá, Eduardo Hernández, dice que no ha estado muy bien de salud. Dice, por la señora Rocibel Raudales, dice, y por cancelación de deuda, y por su hija Susana y esposo que no tiene trabajo, y que sea el Señor poniendo la mano sanadora de repente en las finanzas, dice, y abriendo las puertas para trabajar. Claro que sí, mi hermana Lesbia Hernández, guerrera, que siempre te has parado cada madrugada aquí en Almavisión Radio para orar con nosotros. Y hoy estamos dispuestos, dice la palabra, y abiertos a la presencia del Señor. Así es que usted levante mano. Si usted está necesitando un trabajo en esta mañana, si usted tiene una necesidad en su vida, así es que usted levante mano. Y levantamos mano diciéndole al Señor, gracias por un nuevo día. Gracias, Espíritu Santo, porque tú conoces, oh Dios, la necesidad de cada persona que hoy está conectada. Hoy le hablamos al corazón de Lesbia Hernández, le hablamos a Eduardo Hernández, le hablamos a toda aquella necesidad que hay en su casa de Lesbia, Padre. Oh Padre, sí, tú conoces, oh Dios, y dice el Señor en esta mañana, Lesbia, porque yo me llevo, dice, toda angustia, toda preocupación, dice el Señor, déjale en mis manos. Le hablamos a Eduardo, al papá, dice, pide oración, que no está bien de salud, pero dice el Señor, déjame curarte en esta mañana, déjame ser tu aceite de pie a cabeza, dice el Señor, curando, llevándose toda dolencia, toda enfermedad, todo diagnóstico en esta mañana, sí, señora, queda cancelado en el nombre de Jesucristo. Levanta victoria, levanta tus manos ahí donde estás y empieza a danzar y empieza a decirle, Señor, llévate toda mi angustia, toda mi necesidad, Señor. Trae la bendición a mi casa, abre la puerta de tu casa y dile, Señor, entra en esta mañana.
2: Sí, Señor.
1: Llévate mi dolencia, llévate mi enfermedad. Usted ahí en su palabra, dígale, Señor, yo declaro que esta mañana todo lo que me está quitando la paz, todo lo que me da la angustia, Señor,

0: Díselos en el nombre de Jesús. Amén, amén y amén. Mi hermano, ¿ya tenemos conectados?
1: Sí, tenemos aquí que nos han escrito al 305-944-8133. Nos han escrito por WhatsApp. Dice: hola, buenos días. Mi nombre es Gracie. Quiero pedir oración por mi corte de agosto 17, corte de inmigración. Amén. Vamos a orar por esta corte, por la hermana Gracie y por la inmigración y por todos los inmigrantes que están padeciendo persecución en esta mañana, que están padeciendo persecución de ICE. Amén. Padre, te doy gracias en esta hora, Señor, por la vida de la hermana Gracie, Señor. Te pido, Padre Santo, por esa corte, Señor, que seas tú, Padre Santo, llevándola, Señor, hacia donde tú quieres llevarla, Padre, guardándola, Señor, de todo mal veredicto, Señor, que seas tú en medio de ese juez, Señor, que seas tú en medio de esa corte, Señor, que ella pueda ir y salir con bien, Padre, que ella pueda estar confiada, Señor, teniendo fe, que eres tú el Señor que está en medio de nuestras vidas, Señor. Te pido, Señor, por toda persona, Padre Santo, que padece de migración, Señor, que está buscando un estatus, Señor, que está buscando una residencia, que está buscando una ciudadanía, Padre. Personas que llevan separadas de sus familiares, Señor. Te pido en el nombre de Jesús de Nazaret, Padre Santo, que tú tomes el control sobre su vida, Padre. Que tú apures esos papeles, Señor, que tú, Padre Santo, toques a quien tengas que tocar, Señor. Para que esas residencias lleguen, Señor. Para que esas ciudadanías lleguen, Padre. Para que está esperando una visa, Señor, que pueda ir a ver a su familia, Señor. Reciba esa visa en esta mañana, Padre. En el nombre de Jesús, Espíritu Santo de Dios, te lo pedimos en esta mañana, Señor. Guarda a todo emigrante, Señor, de persecución, Señor. En el nombre de Jesús. Amén y amén.
0: Amén, amén. Así es que seguimos orando. Y Ashley ya tiene aquí una intercesión aquí de María. Dice María que pide. ¿Por qué, Ashley?
2: Pide oración por su vida, por salud y por su familia. Amén. Amén. Padre, te damos gracias, Señor, por la vida de María, Señor. Guarda su casa, su familia, Padre. Guarda su vida, Señor, su salud, Padre. Te pido, Señor, que seas tú dándole un nuevo estilo de vida, Señor. Un nuevo estilo de vida, Señor. Un nuevo estilo de vida, Padre, que adorarte y exaltarte sea lo primordial en su vida, Señor. Te pido que seas tú levantándola, Padre. Renueva sus fuerzas, Señor. Guarda su casa, Señor. Guarda su familia, Padre. Guarda sus hijos, Padre. Cúbrelos con tu sangre, Señor. Que seas tú poniendo respaldo sobre ellos, Padre. Santo. Te pido que seas tú cubriéndolos, Señor. Que ella pueda, Señor, ser luz, Señor, para los que están, Señor, en oscuridad, en tinieblas, Señor. Te pido, Padre, que seas tú, Señor, usándola de gran manera, Padre. Sí. Te pido, Señor, que guardes a su familia, Señor, en el nombre de Jesús. Declaramos, Señor, que su vida, Padre, en el nombre de Jesús está para ti, Padre. Ella está dispuesta, Señor, a adorarte, a exaltarte, Padre. Te pido que seas tú guardándola, Señor, en el nombre de Jesús. Amén y amén.
0: Amén, amén. Y tenemos una palabra también, Ashley, que nos ha mandado nuestra amiga guerrera.
2: Amén. Zayda. La palabra de Dios está en San Lucas 1:45, en el nombre del Padre, del Hijo y del Espíritu Santo, y dice: y bienaventurado la que creyó, porque se cumplirá lo que fue dicho de parte del Señor.
0: ¡Qué lindo! Así bienaventurado es el que creyó. Así es. Porque se cumplirá, y se va a cumplir la palabra. Se está cumpliendo la palabra en cada hogar. Así es que, mujeres, llenémonos de esa palabra hermosa que nos ha mandado Zayda hoy en esta mañana. Y tenemos a Emi Pombo. Buenos días, guerrera. Dios te bendiga. Bendiciones. Dice a la pastora hermosa Ashley. Y hermano, dice: pido oración por mi esposo Richard, y está en este momento en diálisis. Dice, después, dice, al hospital en emergencia para que le arreglen su catéter, que está, dice, fallando. Ay, en esta mañana, mi hermana Emi Pombo, declaramos la palabra sobre Richard. Dice el Señor, porque yo estoy en control, dice el Señor, de lo que pasa con Richard.
1: Así es.
0: ¿A quién temeré, dice el Señor, si yo tengo palabra de vida? Y hoy mandamos palabra de vida para Richard. Hoy mandamos la palabra y el ungüento y el aceite fresco desde cabeza hasta sus pies. Padre Celestial, te damos gracias por Richard, Padre. Oh Santo Espíritu, vengo poniéndolo en tus manos.

0: Dios mío, para que tú hagas el milagro creativo, Señor, sobre Richard, Padre. En el nombre de Jesucristo declaramos que ese catéter hoy queda al 100, Padre, porque tú eres un Padre perfecto y lo que tú haces es perfecto.
1: Así es.
0: En el nombre de Jesús.
1: En el nombre de Jesús.
0: Oh, gracias, gracias, Señor. Gracias por la vida de Emi, Padre. Ahí donde está, bendícela, Señor. Cubrimos con tu sangre, Padre. Gracias, en el nombre de Jesús. Amén y amén. Continuamos.
1: Sí, mi hermana, tenemos aquí a la hermana Rosa que nos ha escrito por WhatsApp y dice, pido oración por su amiga Valentina, que van, toda su familia van en este momento de camino para Georgia, y que Dios le bendiga. Y da un comentario que se gozó tanto en la vigilia en estos días y siente una paz. Porque para hacer un comentario, esa vigilia fue poderosa.
0: Poderosa.
1: Eso fue aceite y fuego.
0: Eso fue hermoso.
1: Aceite y fuego, de verdad, el Espíritu Santo ahí. Amén. Gracias, Señor, te doy por la vida de la hermana Rosa, Señor, y por su amiga Valentina, Señor. Te pido por su familia, Señor, que va de camino para Georgia, Señor. Te pido que tú los guardes, Señor, que tú estés en completo control de ese viaje, Señor. Que cada parada que ellos hagan, Señor, que cada momento, en cada lugar que ellos lleguen, Señor, sea tu presencia en medio de ellos, Señor, guardándolo de todo peligro, Señor, de todo ataque del enemigo, sea derribado en el nombre de Jesús de Nazaret, Padre.
0: Aleluya.
1: Y que tu bendición les acompañe en todo lugar, Señor. Bendícelo, Señor, y bendice a Rosa, Señor, que está pidiendo por su amiga, Padre. En el nombre de Jesús. Amén y amén.
0: Amén, amén. Y tenemos más conectados. Pero ¿sabes qué? Márquenos al 305-944-8133. Y dice Jairo, por el cheque del IRS para que le llegue, tiene 5 meses esperando. Y por su familia, por la salud de su mamá y de su suegra. Y por las finanzas, por sabiduría, dice. Ay, amén. Santo, qué lindo pedir que el Señor nos dé más sabiduría cada día. Y eso es lo que queremos, Jairo, en el nombre de Jesús. Hoy llega esa bendición tuya. ¿Tú lo crees? Porque yo sí lo creo, Jairo. Así es que no dudes. Pon tu mano ahí en ese buzón donde va a llegar tu cheque y dile, Señor, aquí va a llegar mi cheque. Yo lo puedo palpar, Señor. Yo lo puedo sentir en el nombre de Jesucristo. Padre Celestial, tú no te quedas con nada. Dice que 3 meses, 5 meses, dice que eso no es nada para Él. Así es que hoy, en el nombre de Jesucristo, declaro por la presencia del Espíritu Santo que ese cheque va a llegar. Y vamos a hacer así, mira, un acto de fe. Vamos a empujar ese cheque para que llegue a ese buzón en el nombre de Jesucristo. Declaramos esa victoria sobre Jairo, por su familia, Espíritu Santo, por la salud de su mamá, Padre. Hoy paséate, Nazareno, en ese hogar. Oh, Santo, por su suegra, por las finanzas, Padre, en el nombre de Jesucristo. Oh, Santo Espíritu, tu lluvia chequina llegando a ese lugar, a ese hogar, Padre. Oh, Padre, tráeles el remanente cada día, que sin ti es imposible, ¿verdad? Agradarte, Señor. Y hoy declaramos que Jairo es un hombre que se para en la brecha y declara la palabra, sin ti es imposible agradarte, así es, Señor. Así es que esta mañana empieza a orar, mi hermano Jairo, y a clamar y a tocar ese buzón donde tiene que llegar ese cheque, en el nombre de Jesucristo. Amén y amén. Seguimos intercediendo. Ashley, hoy queremos orar por esos jóvenes que están fuera del hogar, fuera de casa, que se han ido, en el nombre de Jesucristo. Y le pedimos al Dios Todopoderoso que los haga regresar, Ashley.
1: Así es.
2: Amén, Padre, te damos gracias, Señor, por todos los jóvenes, Padre. Que seas tú trayéndolos, Señor, a tu remanente, que seas tú poniendo un cerco sobre ellos, Señor. Que los guardes, que están en la droga, Señor, que están perdidos, Señor. Te pido que traigas, Señor, usa a las personas, Señor, para que puedan traerlos, Señor, en el nombre de Jesús. Te pido que tengas misericordia de ellos, Señor. Perdónalos, Padre.
1: Sí, Señor.
2: Te pido, Padre, que seas tú trayéndolos, Señor, en el nombre de Jesús, que seas tú, Padre, doblegando sus corazones, Señor. Reprendemos toda rebeldía, Señor, de los jóvenes, Padre.
0: Santo.
2: Te pido que seas tú trayendo amor, Señor, que traigas paz, Señor, que traigas, Señor, que ellos puedan ser jóvenes educados, Padre, en el nombre de Jesús. Que traigas, Señor, en el nombre de Jesús, un orden a sus vidas, Padre. Guárdalos, Padre, que en el nombre de Jesús, que están empezando, Señor, en el nombre de Jesús en la iglesia, Padre. Sí, te pido que seas tú usándolos de gran manera, Padre. Declaramos, Señor, que tú harás una gran nación, Señor, sobre ellos, Padre. Ay, en el lindo, nombre de Padre. Jesús. Te pido que los guardes, los levantes, Señor, en el nombre de Jesús. Gracias, Señor. Declaramos jóvenes, Padre, que estén dispuestos a adorarte, exaltarte, Señor.
1: Así es,
2: jóvenes, Señor, que ellos se levanten, que ellos tengan un anhelo de buscarte, Padre, en el nombre de Jesús. Amén y amén.
0: Amén. Qué hermosa oración. Así es que usted, padre de familia, en esta mañana, declare con sus hijos mayores, declare con sus hijos adolescentes, que sus hijos han nacido, que usted los ha parido para adorar el Rey de Reyes. Yo no parí hijos para que el enemigo me los quite. Declare usted esa palabra. Yo parí hijos para que busquen de nuestro Señor Jesucristo. Y mire, todos los días usted ore por sus hijos, únjalos antes de salir de casa. Y si usted tiene indiferencias con sus hijos, problemas con sus hijos, perdónelos.
1: Sí, Señor.
0: Tráigalos al redil. Tráigalos con amor, ¿verdad? Y no los aleje de usted, porque es duro, mis hermanos, ver un hijo perdido en las calles, en las drogas, con malas amistades. Es duro para uno de padre. Así es que usted en esta mañana reflexione. Perdone a sus hijos. Discúlpelos. Abrácelos, apapáchelos cada día. Oh, gracias, Espíritu Santo. Así la es. Verdad que ese es, mire, el punto más grande y el punto más doloroso es que nos toquen a nuestros hijos.
1: Así es.
0: ¿Verdad? Los padres sufrimos mucho, pero en esta mañana el Señor nos da la libertad y nos pone un carbón encendido y nos pone la gracia para traer nuestros hijos a casa y perdonarlos. Así es que usted, mi hermano, seguimos aquí con la promesa de Dios.
1: Y llámenos al 305-944-8133 o escríbenos al WhatsApp al 305-944-8133. Estaremos aquí para interceder y orar por su petición. Amén. Aquí tenemos a nuestra hermana. Dice: bendiciones, paz, guerreros que se ponen en la brecha. Ella se llama Brenda, pide oración por una calumnia laboral que se levantó en su contra, para que el Señor se levante, pero la calumnia fue corroborada y el Señor peleó la batalla.
0: ¿Ven? Aleluya.
1: Doy gracias al Señor. Ella se llama Brenda Liga. Amén. Gracias, Señor, porque tú peleaste la batalla. Aleluya, Padre, y tú diste la victoria, Señor. Padre, y la gloria es para ti, Señor. Te doy gracias, Espíritu Santo de Dios, porque eres tú que está en medio de nosotros, y todo el que se levanta en calumnia en contra de nosotros, Señor, será quitada, porque nada puede ir en contra de tu palabra, Señor. Nada puede ir en contra de ninguno de tus hijos, Señor, porque eres tú que los abraza, Señor, por nos pones debajo de tus alas, Señor. Aleluya. Y tú nos guardas, Padre, y eres tú que pelea nuestras batallas, Señor. Te doy gracias, Señor, porque cada día vemos más, Señor, tu misericordia, Señor, y el respaldo, Señor, de tu abrigo, Señor. Te doy gracias por su vida, Padre. Te doy gracias, Señor, por guardarnos, Señor. Te doy gracias y ponemos toda nuestra confianza en ti, Señor. En el nombre de Jesús. Amén y amén.
0: Amén, amén. Así es. Y se ha conectado. Pero antes que todo, usted márquenos al 305-944-8133. Así es que usted sea parte del chofar en esta mañana. Empiece a declarar en su casa la bendición del Padre. Abra la puerta de su corazón. Así es que usted deje entrar al Maestro a su casa. Así siéntese es. Con él y dígale: Señor, yo tengo que contarte esta situación. Aprenda a sentir la presencia del Señor en esta mañana. Pero se nos ha conectado Hermicia. Dice: pido protección por la familia, por los resultados de la biopsia de su hija, para que Dios tome el control y todo salga bien. Y por su nieta Sheila en Chile, para que Dios le abra una puerta de empleo de reino.
1: Así es.
0: Cuando yo escucho esto, un empleo de reino. Yo me imagino aquella reina sentada en aquella silla con cafecito, ¿verdad? Y todo tranquilo. Y yo le digo, Señor, mándame un empleo de eso a mí.
1: No, pero yo te puedo, comentar algo. Sí. Porque uno dice empleo de reino.
0: Así es.
1: Pero si tú quieres ser usado por el reino de Dios, no todos los empleos vas a ser sentadita como reina. ¿Verdad? Si no, va a estar en batalla ahí, sí, intercediendo y orando.
0: Pero hay que creer, ¿verdad?
1: Así es.
0: Y así es que dice que por la fe viene todo.
1: Así es.
0: Así es que usted en esta mañana declare ese empleo de reino, declare que usted esté en esa silla como una reina, ordenando, mandando, ¿verdad? Así es que, y dice que estuvo conectada en la vigilia, gloria a Dios, y se gozó, dice, grandemente, y volvió a verla el sábado. O sea, usted lo puede estar viendo porque está ahí grabada, está ahí, qué hermoso, ¿verdad? Estos tiempos, porque tenemos esa tecnología que nosotros podemos ver al momento que queramos.
1: Y recibir esa bendición diaria.
0: Aceite y fuego, eso estuvo aquí, ¿verdad?
1: Poderoso.
0: Con una pasión, con ese espíritu que hubo, bendito. Qué hermoso tiempo, de verdad que sí. Pero vamos a orar por esta petición. Padre, venimos poniendo la necesidad de Hermicia, Padre, en esta mañana, Señor, que seas tú trayendo esos resultados de esa biopsia, positivos, negativos. Pero dice el Señor, yo estoy en control de esa biopsia. Hermicia, en el nombre de Jesucristo, declaro que hay sanidad total, declaro que todo temor que ha venido a meter el enemigo con estos resultados, Padre, hoy se desvanecen en el nombre de Jesús y trae, Señor, paz y tranquilidad a esta persona, Señor, en el nombre de Jesús. Y dice por su nieta Sheila, que tenga ese empleo, Señor, y hoy declaramos que esa puerta se abre en el nombre de Jesucristo, que esa petición, Señor, hoy va a ser declarada en victoria, Señor. En el nombre de Jesucristo, declaramos que es un sí.
1: Es un sí, así
0: es. Amén y amén. Tenemos conectados.
1: Sí, mi hermana, tenemos aquí a Nailet, que nos escucha todos los días. Dice que se despierta y da gracias por tanto amor que escucha en la radio, en esta cabina.
0: Aleluya.
1: Amén. Dice que pide oración por su hijo Nicolás, que va a estudiar a España, para que Dios le proteja de todo mal y por su matrimonio. Amén. Padre, te doy gracias por la vida de Nilie, Señor. Te pido, Señor, que seas tú, Padre Santo, guardándola, Señor. Que seas tú, Señor, cuidándola, Señor. Que seas tú, Padre Santo, llenándola de bendiciones, Señor. Guardando a su hijo Nicolás, Señor, que se va a estudiar a España, Señor. Te pido, Padre, que tu palabra y tu presencia le acompañe en todo lugar, Señor. En todo viaje, Padre. En todo estudio que va a hacer en ese país, Señor. Te pido, Padre Santo, que tú le guardes y por su matrimonio, Padre. Ese matrimonio, Padre, que seas tú fortaleciéndolo, Señor. Que seas tú en medio de ellos, Señor, en todo tiempo, Padre. Que ellos pasen tiempo buscando de tu presencia, Señor. Buscando de ti, Padre. Que tú los guardes para que no exista nada, Padre, que los pueda separar, Señor. Que seas tú en medio de sus vidas, Padre. Porque cuando tú estás, Señor, nada puede intervenir, Padre. En el nombre de Jesús. Amén y amén.
0: Amén, amén. Y mire que tenemos aquí a Nixa Díaz. Dice, bendiciones para todos. Que tengan un buen día. Ayer yo pedí oración por mi nieta, dice Marina, por unos exámenes que le hicieron y gracias a Dios lo que le hicieron salieron bien. Gracias a Dios. Gracias a Dios. Qué hermoso. Le damos la honra al Padre y al Espíritu Santo que esos exámenes fueron negativos, que esos exámenes, todo salió bien, gracias al Espíritu Santo, pero Nixa, vamos a orar para que el Señor haga completo, ¿verdad? Completa la necesidad. Padre, gracias te doy por Nixa, por su nieta Marina, por unos exámenes que le hicieron, Padre. Padre, tú estás en control de ella, Señor. Yo vengo declarando, Señor, que tú la cubres con tu sangre preciosa, Padre. Cúbrela de toda enfermedad, de todo lo que quiera venir a obstruir, Padre, en el nombre de Jesucristo. Hoy la ponemos en tus manos, Señor. Ponemos en tus manos a Nixa, Padre. que seas tú llevándola de gloria en gloria, de victoria en victoria, Señor. Que seas tú traéndole, Señor, la lluvia chequina a su casa, la sabiduría, el entendimiento, Padre. Que seas tú llevándola, Señor, cada día a hablar de tu palabra, Señor, en el nombre de Jesucristo. Oh, Padre, gracias por todo lo que has hecho con su nieta, Padre. Gracias, en el nombre de Jesucristo. Amén y amén. ¿Tenemos conectados, Ashley?
2: Amén. Julio pide por sus nietas que Dios la guarde y los ángeles acampen alrededor de ellas en todo tiempo, guardando sus corazones y la identidad de ambas. Amén. Gracias. Padre, te doy gracias, Señor, por la vida de tus nietas, Señor. Te pido, Señor, que seas tú guardándolas, Padre, que seas tú, que tus ángeles acampen, Señor, alrededor de ellas, Señor, en todo tiempo, Padre. Que seas tú guardando sus corazones, Señor, en el nombre de Jesús. Te pido, Padre, que seas tú, Señor, guardándolas de todo peligro, Señor. Te pido, Padre, que seas tú, Señor, en su escuela, guardándolas, Padre. Que seas tú, Señor, usándolas de gran manera, Señor, en el nombre de Jesús. Declaramos que sus nietas son una gran bendición en su vida, Padre, en el nombre de Jesús, porque los nietos son muy hermosos. Amén. Y te pido, Padre, y Julio también pide por la mamá de ella para que regrese a su hogar, que con su familia, que Dios ponga orden en su hogar, empezando por el esposo, que Dios tenga mucha misericordia de su familia. Padre, te pido, Señor, que guardes a la familia de Julio, Señor, que seas tú, Señor, guardándola, Padre, trayéndola unánime, Padre, que seas tú uniendo a su familia, Señor, que sea él y su familia en un mismo espíritu, Señor. Santo, que ellos, Padre, se junten en solo uno, Padre, en el nombre de Jesús. Te pido que traigas paz, Señor, que su mamá pueda regresar, Señor. Que su mamá pueda regresar a su hogar, Padre, con su familia, Señor. Que ella pueda pensar, Señor, en sus hijos, Señor, en el nombre de Jesús. Te pido, Padre, que la traigas, Señor, de vuelta, Padre, con amor, con lazos de amor, Padre. Aleluya, en el nombre, Señor, de Jesús. Te pido, Padre, que guardes al esposo de su mamá, Señor. Que Dios tenga mucha misericordia del Padre, en el nombre de Jesús. Guárdalo, Padre. Tráelo, Señor, a su casa, Padre, en el nombre de Jesús. Te pido que los unas más que nunca, Señor, en el nombre de Jesús. Que Julio pueda ver la mano tuya, Señor, en su casa, en su familia, Padre. Ay, santo, que seas, Señor, tú, Padre, orando en su familia, Señor. Que seas tú restaurando la familia, Señor, en el nombre de Jesús. Amén y amén.
0: Amén, amén. Cuando Ashley mencionaba sobre los nietos, ¿sabe por qué se sonreía ella? Porque yo soy abuelita. Yo soy abuela, tengo un nietecito hermoso, y cuando el nietecito llega a la casa, lo disfrutamos, no lo queremos comer.
1: Se roba toda la atención de la casa.
0: Es que cuando lo agarramos a Noah, mi nietecito se llama Noah, y lo agarramos y lo apapachamos y no lo queremos soltar. ¿Ve? Entonces ella disfruta cuando mencionan esa palabra nietos. Porque dice, ay, cómo adoramos, dice, cómo amamos los nietos. Y es cierto, los abuelos nos volvemos locos con los nietos. Ahora sí que yo puedo decir con fe y sabiduría que nos volvemos locos, así ¿verdad? Así es que se nos ha conectado José y dice, pido por sanidad del esófago y todo el cuerpo, dice, para que llegue la cita de la corte y poder, dice, resolver el problema del accidente del trabajo, por los haitianos y las deportaciones masivas por todos los inmigrantes. Gracias, mi hermano, porque tú estás pidiendo por nuestros hermanos, estás pidiendo la bendición y que el Señor los cubra con su gracia. Padre Celestial, hoy venimos orando por José, Padre. Hoy yo me toco, Padre, el esófago, Padre, ahí donde está. Sí, llega el aceite fresco al esófago de José, Padre, en el nombre de Jesucristo. Padre, ese aceite va corriendo por todo su cuerpo, Padre, en el nombre de Jesucristo, llevándose toda dolencia, llevándose la enfermedad en el nombre de Jesucristo. Si tú lo crees, José, ahí levanta tu mano en el nombre de Jesús. Recibe la sanidad en esta mañana, porque hay que tener fe, dice el Señor, para recibir la sanidad. Y hoy declaro, José, sobre tu vida la bendición. La bendición, ábrele la puerta al Señor Jesucristo.
1: En el nombre de
0: ábrele
1: Jesús.
0: La puerta de tu corazón para que Él haga la sanidad total. Gracias, Señor, por la vida de Él. Padre, oramos por esos papeles de la corte, Señor, por esa cita que Él tiene, Padre, por ese accidente, por el accidente del trabajo. En el nombre de Jesús, dice el Señor en esta mañana, José. estoy en control de esta situación. Oramos por los haitianos, por las deportaciones, Señor.
1: Sí, Señor.
0: Toma el control, Espíritu Santo, de toda aquella situación que hay con migración ahora, Señor. Toma el control, Espíritu Santo, de todas aquellas familias que están quedando solas, de aquellas madres, de aquellos hijos que han quedado solos, Padre, en el nombre de Jesús. Toma el control, oh Señor, que se abran nuevas medidas, Padre, en migración. Que se abran procesos, Padre, para que puedan obtener un permiso de trabajo, para que puedan, Señor, trabajar libremente en este país, Padre. Padre, gracias te doy, porque yo veo procesos, Señor, que se están haciendo. Veo, Señor, tu mano cubriendo tus hijos, Padre.
1: Sí, Señor.
0: Padre, ya no queremos ver, Señor, tanta deportación. En el nombre de Jesucristo declaramos que se abren medidas, Señor, que vienen bendiciones, Señor, que hay reformas nuevas, Espíritu Santo. Oh, gracias, oh Dios mío, en esta mañana, José, gracias, declara con tu boca la sanidad en tu cuerpo. Declara que el Señor trae esa cita y que va a ser para bien, que se resuelve tu necesidad de ese accidente. En el así nombre es. De Jesucristo, amén y amén. Continuamos en esta radio orando por usted, intercediendo por usted. Así es que usted márquenos al 305-944-8133. Así es que este sea el chofar, sea parte de este sentir. Díganos, Patricia, estamos orando por nuestros hermanos, estamos siguiendo la sintonía, estamos compartiendo en esta mañana, porque cuando usted comparte esta sintonía, usted está ganando un alma para Cristo. Usted así no sabe si en esta mañana usted compartió, ¿verdad?, la sintonía, y había alguien ahí que necesitaba el toque del Espíritu Santo, necesitaba la palabra, y usted lo pudo rescatar. Así es que el Señor usa sus ángeles,
1: así es,
0: ¿verdad?, para llevar la bendición. Así es que usted márquenos al 305-944-8133 y seguimos, mi hermano.
1: Así es, así es. Tenemos aquí a hermano Víctor, que pide oración por su esposa en Honduras, su esposa Patricia, amén.
0: Ay, santo.
1: Entonces, gracias, Señor, por la vida de Víctor, Señor, que este guerrero, Señor, se levanta, Padre, para clamar por su esposa, Padre, y enviando tu palabra desde acá, Padre, hacia Honduras, Señor. Te pido, Señor, por la salud de Patricia, Padre, que seas tú guardándola, Señor, que seas tú, Espíritu Santo, llenándola de ti, Señor, para que sea sana en tu nombre, Jesús. Amén y amén.
0: Amén. Y mire que tenemos a Gaspar y dice, pido por la salud completa, para que Dios toque el corazón del presidente y vuelvan a poner el TPS, y por su hija y nietos, la protección por ICE, y allá dice en Houston, y por recuperación completa en mi hijo Edwin de la cirugía que le hicieron, por su hija Melvin en Honduras, sanidad completa. Padre, tú has escuchado esta petición de Gaspar, Señor, un hombre que está parado en la brecha temprano, Padre, y tú dices, Señor, en tu palabra que a quién temeremos, porque tú eres el que da la palabra de vida, Señor, y hoy declaramos sobre Gaspar la completa sanidad, Padre, hoy declaramos que ese TPS, Señor, Padre, tú mueves documentos en esta mañana, Señor. Padre, toca el corazón del presidente, Señor, que haya una reforma, como lo decía ahorita, Padre, que haya un nuevo comienzo, Señor, que hayan oportunidades, Padre, para todas estas familias, Señor. Hoy declaramos que hasta Houston, Señor, tú llevas la bendición, Señor, a sus nietas, la protección, Padre. Oh, Padre, protégelas del lazo del cazador, Señor, de la peste destructora, en el nombre de Jesucristo, la recuperación completa de Edwin, Padre, Gracias, Señor, porque sabemos que tú haces maravillas. Y hoy declaramos a Edwin sano, Señor, de esa cirugía que le hicieron. Declaramos que esas heridas, que esa operación, Padre, sana completamente ahora, Padre. Gracias por su hijo, Señor. Melvin, en Honduras. Hay sanidad sobre él. Hay sanidad completa en Melvin, Padre. Gracias, Señor, por ellos. Hoy rodea a los Espíritu Santo de tu gracia. Oh, gracias, Rey, gracias, gracias. Solo gracias, tenemos Señor. Que darte gracias, Señor, porque tú estás obrando en la vida de Gaspar. En el nombre de Jesucristo, amén y amén. Seguimos, Ashley.
2: Amén. Elena pide oración por su matrimonio, reconciliación y sanidad del corazón. Amén. Padre, te damos gracias, Señor, por la vida de Elena, Señor, por su matrimonio, Señor. Te pido, Padre, que seas tú trayendo reconciliación, Señor, que traigas sanidad, Padre, en sus corazones, Señor. Te pido, Padre, que los unas, Señor, en el nombre de Jesús. Te pido, Padre, que los unas, Padre. Te pido, Señor, que seas tú trayendo, Señor, amor sobre ellos, Señor, en el nombre de Jesús. Te pido que tu Espíritu Santo obre en sus vidas, Señor, en el nombre de Jesús. En el nombre de Jesús, Señor, trae paciencia, trae amor, Señor, trae sabiduría, entendimiento, Padre. En el nombre de Jesús, que ellos estén dispuestos, Señor, a buscarte, Padre. Que seas tú, Señor, en su vida primordial, Señor, en el nombre de Jesús. Te pido que los guardes, Señor, que los unas, Padre, en el nombre de Jesús. Que el enemigo no podrá venir contra ellos, Señor, en el nombre de Jesús. Porque tú, Padre, cuando tú mandas una bendición, Padre, nadie puede interponerse, sí, Padre. Aleluya. En el nombre de Jesús, te pido que la guardes a Elena, Señor, en el nombre de Jesús. Guárdala, Padre, que ella pueda traer, Señor, tu palabra, Señor, en su casa, Señor. En el nombre de Jesús, amén y amén.
0: Amén, qué lindo. Qué lindo cuando los niños oran, porque lo hacen con esa libertad y con la sinceridad, ¿verdad? Qué lindo. Y Dios está usando mucho a Ashley para que ella pueda interceder por usted. Pero hoy te decimos, Elena, que el Señor cubra tu hogar, que el Señor cubra tu casa. Hoy mandamos esa palabra, Elena, de sabiduría a tu vida. Levanta mano, empieza a orar en las mañanas, que el Señor te va a contestar. El Señor te va a hablar en estos días, Elena, así es que prepárate. Continuamos, dice Miriam, hoy a las 8 tiene cita para unos resultados médicos, para que todo salga bien, para que el seguro médico le apruebe el tratamiento y tiene que hacerle en la, dice, dentadura.
1: Amén.
0: En la dentadura, ya que no le quisieron, dice, aceptar para poder, dice, restablecer el internet de nuevo en casa y restauración familiar. Mire usted, si usted estuvo en la vigilia de este viernes, ¿qué pasó? Eso fue aceite y fuego. Y hablaba sobre las familias y oraron sobre los hogares, sobre sus hijos. Así que si usted se la perdió, mire, eso está en el YouTube, está en el Facebook, búsquelo. Aceite y fuego.
1: Sí, poderoso.
0: Para que usted se agarre de esas palabras que ellas dieron. Estas mujeres, mujeres con presencia de Dios, mujeres guerreras. Oh, estuvo eso maravilloso, ¿verdad, Guillermo? Pero hoy vamos a orar por Miriam. Señor Padre Celestial, hoy a las 8, Señor, hay unos resultados para médicos para que todo salga bien, dice Miriam. Padre Celestial, ya tú hiciste el milagro, ya yo lo veo, yo puedo palparlo. Ahí Miriam, donde está, dile, ya lo huelo en victoria, Señor. Yo huelo esos exámenes en victoria, Espíritu Santo. Oh, gracias, Espíritu Santo, porque esos resultados, Señor, están puestos en tus manos.
1: Sí, Señor.
0: Señor, hoy declaramos que el seguro médico, Señor, Padre, va a aceptar la necesidad de nuestra hermana Miriam, Padre, para su dentadura. Padre, también te hablamos, Señor, para que tú le ayudes, Señor, con lo del internet en su casa. Espíritu Santo, manda los ángeles tuyos, Señor, para que ella tenga su internet y se conecte, Señor, y pueda vernos en vivo, Padre Celestial. Te pedimos restauración familiar para ella, para todos los que están en casa, Señor, para todo aquel que hoy está pasando dificultades, Señor. tráeles la palabra de unción, tráeles tu presencia a cada hogar, Señor, en el nombre de Jesucristo. Dejamos a Miriam, Señor, en tus manos. Tú restauras, sí, tú libertas, tú liberas, Padre, en el nombre de Jesús. Amén y amén.
1: Amén, amén. Y escríbenos al WhatsApp al 305-944-8133. Amén. Y tenemos aquí a la hermana Alba Ramírez, pide oración porque tiene una endoscopía para que el Señor tome todo el control. Amén. Gracias, Señor, te doy, Padre, por la vida de Alba Ramírez, Señor. Te pido, Padre Santo, por esta endoscopía, Padre, que le van a hacer hoy, Padre. Te pido, papá, que seas tú, Señor, guardándola, Padre, que seas tú sanándola, Señor. Que seas tú, Espíritu Santo, en medio de ella, Señor, en este momento, Padre, trayendo sanidad sobre su cuerpo, sobre su vida y sobre su corazón, Padre. Te pido, Señor, esta endoscopía, Padre, que no haya nada, ninguna complicación, Padre, que sea algo rápido y sencillo, Padre, porque para ti no hay nada imposible, Señor. Te lo pedimos a ti, Señor, en el nombre de Jesús. Amén y amén.
0: Amén. Y en uno de los de las peticiones de Julio, también había algo por detrás del papelito. Dice, por el esposo, que Dios tenga mucha misericordia de mi familia. En el nombre de Jesús, Julio, yo te digo a ti que la misericordia de Dios te alcance y alcance a tu familia ahí donde estás, en el nombre de Jesucristo. Y también había otra notita, dice, de José, por mi José, dice, me he sentido muy triste y enfermo y desanimado. Hoy te digo yo a ti, José, levántate y resplandece. La victoria ha llegado. Jesucristo ha llegado a tu vida. Levántate y dile, Señor, soy libre de toda desánimo, soy libre de toda angustia, Señor. Todo lo que ha querido venir a comerse el saltón y el revoltón, hoy queda, Señor, ¿verdad?, atado en el nombre de Jesucristo y echado fuera en el nombre de Jesucristo. Tu palabra, lo que tú sacas de tu boca, tiene que ser bendición, tiene que ser con sabiduría, porque Dios ha puesto un carbón encendido en tu boca en esta mañana, para que hable bendición sobre tu vida. Dice que en la boca está la palabra de vida y la palabra de muerte, y hoy declaramos vida para ti, vida en el nombre de Jesucristo. Lo que tú confiesas con tu boca tiene que ser de bendición.
1: Así es.
0: Si tú confiesas que tu hogar se levanta, hoy en esta mañana en el nombre de Jesucristo se levanta. Si tú, Señor, confiesas que tus hijos van a la iglesia en esta semana,
1: en el nombre de Jesús.
0: Ay, santo, confiésalo con tu boca, porque así la palabra tiene poder, ¿verdad? Así es que esta mañana te incito a que te metas, a que escudriñes la palabra de Dios, a que leas la Biblia y que le digas, Señor, abre mi entendimiento. Quiero entrar en tu presencia. Cántale, dánzale. No importa que digan que estás loco. No importa que te digan, ese está loco. Pero sí estamos locos para la presencia del Espíritu Santo. Continuamos, amén, mi hermano.
1: Sí, tenemos aquí, dice nuestra hermana Helen, pide oración por su hija para que Dios le dé rectitud en su vida, ya que está con amistades que no son buenas y que está apartado de los caminos del Señor. Amén. Padre, te doy gracias, Señor. Hemos orado, Señor, varias oraciones hoy, Padre, por los hijos, Padre. Te pido, Señor, por la vida, Padre Santo, de la hija de la hermana Helen, Señor. Te pido, Señor, por esas amistades, Señor, que no son de reino, Padre, sean cambiadas en esta mañana, Padre, por amistades de reino, Padre, por amistades que busquen de tu presencia, Padre, que la encaminen hacia tu camino, Señor. Te pido y clamamos a ti, Señor, por nuestros hijos, Señor, para que seas tú, Señor, que los guíe por el camino, por tu camino, Señor, que es el camino de vida, es el camino de bendición, Padre, que esas amistades que no son de reino, Padre, sean cambiadas, Señor, por amistades que buscan de tu presencia, Padre, en el nombre de Jesús, amén y amén.
0: Amén, amén. Y mira lo que dice la palabra, dice, y Jehová dijo a Moisés, también haré esto que has dicho, por cuanto has hallado gracia en mis ojos, y te he conocido por tu nombre, Él entonces dijo, te ruego que me muestres tu gloria. Y le respondió, yo haré pasar todo, todo, todo bien.
1: Así es.
0: Así es que usted agárrese de esa palabra, ¿verdad? Esta mañana. Por cuanto he hallado gracia en ti, te dice el Señor en esta mañana. He hallado gracia. Yo no sé cuántas Marías, cuántas Magdalenas, cuántas Esther estén conectadas. Por cuanto, dice el Señor, he hallado gracia en ti. Dice, levántate. Levántate esta mañana. No te quedes tirado. No te llenes de angustia. No te llenes de estrés. Busca del Señor. Busca la palabra de Él. Porque Él es el que levanta, Él es el que restaura en esta mañana. Hombre que me estás escuchando, que vas camino a tu trabajo, yo te digo a ti que no hay nada imposible para Él. En esta mañana el Señor te está hablando para que lo busques. Si tú no has conocido del Señor esta mañana, ahí donde estás, levanta tu mano y dile, Señor, estoy dispuesto a aceptarte, estoy dispuesto a buscarte, Señor. Empieza a tratar conmigo, Espíritu Santo. Lléname de tu presencia. Quiero ir a un lugar y congregarme. Si tú no tienes dónde congregarte, llámanos. Llámanos al 305-944-8133, porque aquí tenemos iglesias. Aquí hay un grupo de iglesias maravillosos donde te enseñan la palabra, donde vuelves y buscas al Señor. No permitas perderte, estás a tiempo. Cristo viene pronto. Cristo está a la puerta. No pierdas tu tiempo. Padre, te doy gracias por todo aquel que va hoy en camino a su trabajo, Dios mío.
1: Sí, Señor.
0: Tú conoces el corazón de ellos, Padre. Tú conoces sus angustias. Tú conoces sus necesidades, Señor. Pero en esta mañana, Señor, yo vengo declarando sobre ellos, Señor, que te buscan. Que te buscan, Espíritu Santo.
2: Amén.
0: Oh, Santo Espíritu. Yo puedo ver cómo hay hombres hoy manejando, angustiados, con preocupaciones, con temor a la deportación, pero hoy el Señor te dice, yo te hago libre en esta mañana, libre de temor, libre de enfermedad, libre de angustia, en el nombre de Jesucristo. Si no conoces del Señor, búscalo, búscalo en esta mañana, dice el Señor, porque yo conozco, dice el Señor, tus pensamientos. Estamos desnudos delante de Él.
1: Así es.
0: Así es que continuamos orando y dice Álvaro, dice, pido oración para que sea, dice, completamente libre, sanidad de temores y pánico, y por la sanidad en sus riñones de una infección, por la residencia de su hermano Uriel Suárez, que tiene tiempo esperándola. Padre Celestial, hemos orado por estas necesidades de migración, por estos documentos que han estado retenidos. Pero hoy, esta mañana, Señor, con la misericordia que tú tienes para cada uno, Espíritu Santo, te pedimos que muevas todo documento, Señor, para que lleguen, Señor, a sus casas. Señor, sorpréndelos, sorpréndelos, sí, Espíritu
1: papá,
0: Santo.
1: Mi nombre es Jesús.
0: Padre, hoy yo te pido por las residencias, por las ciudadanías, por los permisos de trabajo, Señor. Oh, Espíritu Santo, ten misericordia de mis hermanos. Dios mío, hoy declaro la palabra, Señor, y empujamos en el nombre de Jesucristo todos esos documentos que han estado retenidos, todos esos papeles que se han quedado engavetados. Hoy salen a la luz y llegan a las casas donde los están necesitando, Padre.
2: Amén.
0: Soplo para aquellos documentos
1: en el nombre de Jesús.
0: Que se han quedado ahí, en el nombre de Jesús. Oh, Padre, habrá algo imposible, dice el Señor. No hay nada imposible, dice el Señor, para mí. Cree, cree en esta mañana, en el nombre de Jesucristo. Sí, Álvaro,
1: sí,
0: eres libre, dice el Señor. Eres libre, eres sano. Declara con tu boca que eres sano. En el nombre de Jesucristo. Amén y amén. Continuamos.
1: Sí, mi hermana, aquí tenemos a nuestro hermano que pide oración. Por residencia también. Muchas oraciones hoy han sido por las residencias. Amén. Amén. Gracias, Señor, por la vida, Padre Santo, de Francis Fuentes, Padre. Te pido por su residencia, Padre. Hemos orado hoy por el estatus migratorio de muchos hermanos, Padre. Bendícelos, Padre Santo.
0: En el nombre de Jesucristo. Nombre de Jesús. Padre, amén. Tenemos aquí a Nancy. A Nancy, oramos, Nancy, por esa enfermedad, por ese cáncer. Quedan canceladas esas células. Vienen cosas.
3: Escucha mi oración.
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la palabra. Hoy es un día maravilloso, un día que podemos alcanzar ese proyecto, esa alegría, ese gozo, esa sanación, ese milagro que estamos esperando. ¿Qué estás escuchando? Nakamu a mi consuelen, consuelen a mi pueblo. Buenos días, amado, ¿cómo vamos? Buenos días a los FManistas, podríamos decir, a los que están en el 87.7 Alma Visión Radio. Buenos días a los que estamos por acá en YouTube, en Facebook, en TikTok también. Saludamos a Rebeca, a Alway, a Adolfo, gracias por estar. Neri, gracias por estar. Janet, Sarita, gracias. Kenia por acá, gracias a todos los que estamos. Gloria, para ver el mensaje que no lo leí. Janet, maestro, pido oración por mi hermano y mi cuñado. Claro que sí. ¿Cómo vamos a hablar hoy? De todo lo que tenemos para hablar. Hablar de la palabra, hablar del crecimiento, hablar de la familia, hablar de los milagros, los portentos, hablar de Sukkot. Hoy vamos a hablar de Sukkot, la fiesta de las cabañas, como estaba Yeshua también, eran las fiestas de las cabañas. Hoy se te va a volar la cabeza. ¿Cómo se te va a volar la cabeza? ¿Por qué, Isaac? Porque vamos a sacar la fecha bíblica de donde nació Jesús, donde nació Jesús. Así que comparte el like, comparte para que otros se enteren también, bíblicamente. Después cada cual sigue creyendo o sigue las costumbres, pero vas a ver que bíblicamente la fecha que te voy a dar, pues, tú puedes sacar el cálculo en casita también, no hay ningún problema. Vas a ver que, quizás, pero entonces, eso te lo dejo para cuando empecemos a hablar ahora después de Sukkot, la fiesta de las cabañas. ¿Qué más, Isaac? Ekev, esta parecía tan hermosa. Algunos pasuk, algunos versículos, vamos a hablar también. Dios no te escogió por tu justicia, si dijimos. Entonces, vamos a ver qué es lo que dice por ahí. ¿Qué pide Dios de nosotros? La circuncisión del corazón. Todo esto lo habla en la parashá, ¿eh? La circuncisión del corazón. ¿Qué es circuncidar el corazón? Isaac, bueno, desbloquearlo, amarlo, abrirlo, sentirlo. ¿Qué es circuncidar? Acá todavía no nos habíamos tomado de lo que es cuando dice la palabra, no quiero las ofrendas, quiero un corazón. ¿Qué es lo que dice ahí? ¿Qué es ese hebraísmo que está ahí? Antonia Liriano, gracias por estar. Shalom, buenos días, gracias. Neri, ¿dónde nos hablas, Neri? Déjame, pues siempre la veo, pero no me acuerdo. Rosario, gracias por estar. Sierra Lacey, gracias por estar. Rebeca, gracias. Antale, gracias. Vamos a ver qué es lo que nos regala por acá la palabra de hoy también. ¿Qué más? Déjame ver. Tengo unos temas buenísimos. No pusiste la música, Isaac. Es verdad, no puse la música, ya estoy. Ahí estamos, sí. ¿Se escucha ahí? Sí, Isaac, se escucha. Ahí lo tenemos bien, pero se lo pongo muy alto. Me dice, Isaac, está muy alto. Ok. Undécima estación. ¿Cuál, Isaac? Undécima estación. ¿Cuál? Midbar Sinaí, el desierto donde Dios habla. Recuerden que dimos 42 estaciones, 42 estaciones del alma, o 42 etapas, 42 crecimientos del alma. Por eso la palabra lo pone, 42 lugares acampamos en el desierto. ¿Qué es lo que nos regala eso ahí? Vamos a hablarlo también. ¿Qué más? Tisiar. Vamos a hablar de Pablo. No te puedes perder lo que voy a hablar de Pablo. No te puedes perder lo que voy a hablar de Pablo. Ayer le dije que lo iba a hablar, no me dio tiempo. Hoy lo voy a hablar. Pablo no le está hablando aquí a la sinagoga. ¿Qué le está hablando acá? Cuando dice la maldición, que dice que esto, que dice el otro. ¿Qué es lo que está hablando? ¿Qué es lo que dice este hombre? Palabras profundas, dice. Mal interpretadas, mal traducidas, mal entendidas, como tú quieras. Vamos a ver qué nos dice por acá. ¿Qué más tenemos? Un poquito. Siempre la locura, siempre sale una cosa nueva. Me gusta ponerlos ahí. Álvaro Garibelo, buenos días, varón. En folor de gracias, Neri. ¿Qué es lo que dicen? Cada día son más, ¿eh? Hay que tener cuidado, que en serio, no lo digo, me río para no llorar, como dice el tango. Pero, ¿qué afirman los terraplanistas? La Tierra sería un disco, el Polo Norte estaría en el centro. La Antártida sería una gigantesca muralla de hielo alrededor del borde. Isaac, pero estas cosas lo dicen hoy en tiempo moderno con los satélites. Sí, eso dice que es todo manipulado. El sol y la luna serían objetos pequeños y cercanos que giran sobre el disco. Pero Isaac, si la palabra dice que es redonda, ya hoy la ciencia, los satélites, todo. Entonces Isaac, escúchame que esta de volar cabeza. Escúchame que lo que dicen esta nueva tendencia, que son 20 años que vienen caminando en esto, ¿eh? Y cada vez hay más.
La gravedad, escucha bien, la ley de la gravedad no existiría como la explica la física. Algunos dicen que el disco asciende constantemente o que los objetos caen por su densidad. Pero Isaac, escucha, no lo estoy diciendo Isaac, estoy diciendo lo que la Biblia de ellos, vamos a llamarla así, la nueva tendencia, lo que está diciendo. Entonces, hay que abrir los ojos, porque muchos, escucha, muchos creen que todo es una película, como cuando fueron a la luna, que muchos creen que fue una película, que armaron todo eso y nunca estuvieron allá arriba. Imagínate, yo le decía la pasada a uno de estos que creen en esto, imagínate si todos los países del mundo que mandaron cohetes a la luna van a estar mirando, a ver si es verdad o no es verdad, van a estar mirando cómo es que llegan, no nosotros que miramos con una televisión, con lo que transmitieron, pero ellos lo miraron con sus satélites, con su forma, con todo lo que tuvieron para alcanzar, para mirarlo. Entonces imagínate eso, Isaac. Así como otros, los Terians se creen animalitos, te voy a hablar del Talmud, de la palabra de la Torah, de la Biblia, cuando dice que esto estaba escrito. ¿Cómo, Isaac? Hace 3.000 años atrás está hablando de los Terians. ¡Sí! Como dicen en España. Alucinaremos entonces, alucinaremos. ¿Qué más? Bien cómico, sí. Bien cómico, pero es verdad. Es verdad, vamos a hablarlo también. Vamos a hablar de las radionovelas, 6 y 8 de la mañana. ¿Cuál, Isaac? El consultorio del tal vez, sí. Hoy martes, la mujer que sufría por cosas que todavía no habían ocurrido. Hay varios personajes, recuerda. Está el doctor este, y está la otra mujer. Y sí, todo eso está dentro de la novela. ¿A qué hora es? Más o menos la mitad del programa después cuando salimos de la fusión con la 87.7, que estamos a las 6.50 aproximadamente. Después, si nos quieres seguir escuchando lo que está en la FM, puedes ver, seguirnos por TikTok, por Najamuami o por YouTube. Ahí nos ves las imágenes también, ves toda la música que ponemos, los videos y todo eso. Ves el muro de Israel también en vivo, que lo tenemos puesto cuando podemos dar algunas canciones y todo eso también. Hoy hice la segunda parte del Sermón del Monte. Va, la hice en casa estos días, pero hoy la terminé anoche, y vas a ver qué linda, Dios mediante quedó, te va a gustar, espero que te guste, va a quedar la canción. ¿Qué más? Eso, uno por acá, una más y empezamos, claro que sí, Isaac. ¿Cómo convertir el dolor en propósito? Ayer hicimos una bastante escuela de esto, vamos a hablar también un poquito de esto también, Isaac. ¿Por qué hablas tan rápido? Porque es mi forma de hablar y a veces ni yo me entiendo, y ya lo entendimos, Isaac. Una más. ¿Oíste que fue dicho, no cometerás adulterio, dijo Yeshua? ¿Qué más? Y otras cositas que están por ahí. Algo que es maravilloso. Si tu ojo derecho te hace caer, ¿qué? Sácalo, imagínate eso. Y muchos lo entendieron. Tengo el hijo de una persona hace muchos años atrás que estaba internado porque había tomado este versículo literalmente y se había dañado su ojo derecho. O sea, ¿no es una locura? Sí, pues es una locura, pero es eso, parte de lo que a veces lo toman literalmente y muchos lo entienden de esa forma, como diente por diente, ojo por ojo, piensan, me tengo que vengar, pegarle una piña a uno, lastimarle el ojo. Todas esas cosas son hebraísmos. ¿Qué es lo que está diciendo ahí? Vamos a hablarlo. Vamos, Juancito por acá, gracias por estar. J. Apri, gracias por estar. Saludos, gracias. Juan, gracias por estar. Stephanie, gracias. Boca Rada, gracias. Mesa, vos, gracias. ST, gracias. Jesse, gracias por estar. Miguel, gracias. Alexander Chávez, gracias. Mi 00, gracias. Luis y todos los que están ahí. Jorge, Zulureta, gracias. León 71, bueno, vamos. Por acá, Fabián, gracias. Reina Comida, gracias. Por acá, Silvia Alvarado. Por acá, dice Sunday for 200. Gracias, Fabián, pero todavía no entiendo el término cuando mandan las bendiciones por ahí, no lo entiendo. Gloria dice, buenos días, maestro. Acuérdese de pasar por el hermano de lo que le dio. Tenían azúcar en 300 inconsciente, ese tan valiente que se llama Jorge Ramos. No entendí nada, Gloria. No me recuerdo, mejor dicho. Ok, vamos. Vamos a... Gracias por todos los que están saludando. Ahora después en la música voy a saludar a todos los que están en TikTok también. Ok, vamos a Sukkot, la fiesta de las cabañas. Recuerden, estamos enseñando las fiestas bíblicas. Viene Rosh Hashanah dentro de 6 semanas aproximadamente. Cabeza de año. Después viene Yom Kippur y después viene Sukkot. ¿Esta fiesta la guardó Jesús? Claro que la guardó Jesús. Y te voy a sacar la cuenta ahora mismo, si se lo permite, si me da tiempo, para ver cuándo nació Jesús. O sea, pero vas a cambiar mis 700 años de que dicen que
nació en diciembre, ¿no? Lo celebramos en diciembre, o muchos lo celebran en diciembre, pero él nació en diciembre. Bíblicamente, tú sacas tus cuentitas, no me discutas a mí, no te enojes, ay, ¿sabes? Pero no te enojes conmigo. Bíblicamente yo te voy a mostrar cuándo nació. O sea, cuándo nació. Después tú sacas tu conjetura, después tú sacas si es verdad o no. Ahí tenemos la Biblia, la abrimos, sacamos eso. Y entonces, ¿cómo puede ser? Bueno, ahí vamos. Sujot. Cuando Dios se convierte en nuestra morada. Este está en esta para allá que estamos hablando. No, perdón. Esta es la fiesta bíblica que estamos hablando. ¿Y por qué Dios lo manda a hacer? Y es perpetuo. Cuando es perpetuo, es perpetuo. Cuando venga Yeshua, venga Yeshua. Es como Passover, cuando es Pascua. Cuando dice esto es perpetuo, es para siempre, es para siempre. Son cosas que hay que hacerlas eternamente. Inclusive cuando venga nuestro amado Yeshua, lo vamos a celebrar con él. La Pascua con él, porque él dijo, esta es la última copa. Todavía no vamos a llegar ahí, pero esta es la última copa. Esto es perpetuo. Esto, el Sukkot, es perpetuo, amados. Perpetuo. Cuando Dios dice que es perpetuo, la palabra de Dios sin principio y sin fin, que es espíritu,

lo protegieron, sino la presencia de Dios. Ahí activas la fe. ¿Cómo? Es una semana que activas la fe al 100%. En tabernáculos dice así: en tabernáculos habitaréis 7 días, para que sepan vuestros descendientes que en tabernáculos hice yo habitar a los hijos de Israel cuando los saqué de la tierra de Egipto. Levíticos 23, 42, 43. La sucá es frágil, una cabanita. ¿Vieron cuando Pedro le dice en un momento que era sucot? El Señor, hacemos acá 3 enramadas, 3 cabañas, una para ti, una para el profeta, una para Elías, otra para ti. Y justamente era la fiesta. Dios le estaba enseñando a Israel que tu seguridad no depende de la solidez de tu techo, sino de quien habita contigo debajo de él. ¿Por qué es un mandamiento perpetuo, Isaac? La palabra dice: y le haréis fiestas a Adonai, una semana de fiesta, una semana de fiesta. Y le haréis fiesta a Adonai, al Señor, por 7 días cada año. Será estatuto perpetuo por vuestras generaciones. 23:41. También Jesús lo guardó. Todos los años las fiestas son las 3 fiestas que hay que subir sí o sí en la Escritura. Cuando dice: y subirán 3 años todas las naciones a estas 3 fiestas. Una de las 3 fiestas es esta. Si las naciones no van a llevar ofrendas de agradecimiento al templo, a Hashem, dice, no tendrá lluvia. Fíjate que sencillo, le corta el tema. No tendrá lluvia. Sin lluvia no hay nada. ¿Cómo? Sin lluvia no hay nada. Así que imagínate si será importante esta fiesta. ¿Y por qué es tan importante también? No era una o únicamente una conmemoración histórica. Cada generación debía volver a experimentar la fragilidad humana y la fidelidad de Dios. Por eso la palabra dice: si guardáis mis estatutos, yo te daré tu lluvia temprana, tu lluvia tardía, tu lluvia a su tiempo, ¿no? Por eso tan bonito es aprender a guardar los tiempos de Dios. Cuando uno va aprendiendo a alinearse con el tiempo de Dios, estás caminando en la fuerza divina. Por eso mismo vuelvo a reiterar, para poner este, cuando Jesús dice: hagan esto en memoria de mí, justamente la cena de Pascua, hagan esto en memoria de mí. Y él dijo: yo no vine a abolir, vine a cumplir la ley. Entonces, después voy a hablar de la ley para que vean que mal interpretado a veces, y cerró nuestro corazón o bloqueó nuestro corazón, y nos privaron el tiempo, nos privó de muchas fiestas que el pueblo cristiano ama. Si las conociera, escúchame, créeme que el pueblo cristiano, todo lo que estamos creciendo en Yeshua, si nos han enseñado esto, sería tiempos maravillosos. Mira, déjame solamente hacer un paneo un poquitito. Tenemos acá en la diáspora, son 8 días Sukkot. En Israel son 7 días. Una semana completa de fiesta. Pero fiesta, no es cualquier cosa, es fiesta. Una semana completa de Passover, de Pascua. Es una semana. ¿Cómo es una semana completa? Es una semana. Que el tiempo la llevó afuera solamente como una memoria, pero en Israel es una semana. Viene la fiesta de Hanukkah, post destrucción del templo, la fiesta de las luminarias del primer tiempo. Después viene la fiesta de las luminarias, que justamente también la estaba guardando, Jesús también la guardó, la fiesta de las luminarias, está en la Escritura. Es una semana. Y son 8 regalos, de ahí viene la fiesta de lo que después, las luminarias, significa luces, obviamente, ¿no? Después sacó la Iglesia Católica, sin ofender a ningún católico, una fiesta de adornar todas las casas con luces, que es lo normal. Uno lo ve en Navidad, Año Nuevo, prende todas las lucecitas. Antiguamente no había las lucecitas que hay ahora. En aquel momento tú prendías en las fiestas de la luminaria todas las luces que tú pudieras en tu casa. Velitas, antorchitas, candelabritos, todo lo que tú podías. Y prendías cada día una luz como un candelabro, en vez del brazo del templo de 7 brazos. La de Hanukkah tiene 8 brazos porque es 8 días de milagro.

0: y cada día es un milagro. En la misma fuerza espiritual, cuando restauramos de nuevo el primer templo que le ganamos a los griegos, que salimos de la esclavitud griega, entonces no había aceite y el aceite duró 8 días. Desde aquel momento hasta hoy se celebra una fiesta de 8 días del milagro, porque había una sola porción de aceite. Vamos a mirarlo después, más adelante. Pero lo que voy es, son 8 días de milagro, son 8 días de fiesta. Acá en la comunidad uno va a ver, a veces por ciertas zonas, acá en Miami, van a haber muchas januquillas prendidas de 8 brazos, por una velita, 2 velitas o una lucecita. Se celebra. Para el cubano, que hay muchos cubanos que nos escuchan, muchos países nuestros latinos, una costumbre que viene de España, que justamente si tú guardabas la fiesta de Hanukkah, sabía que eras judío, como nos mataban, entonces por eso vienen los judíos marranos que nos obligaron a comer cerdo, entonces tú tenías que hacer algo por 8 días. Entonces tú hacías un buñuelito, que muchos lo conocen, en forma de 8. Entonces, mira, tiene un forma de 8. Era un código que habían hecho entre ellos, que cuando llegaba la fiesta de Hanukkah, celebraban Hanukkah haciendo buñuelitos durante 8 días con el símbolo del 8. Entonces, 8 días. Entonces, en muchos países, en Argentina también hay, que tú ibas a mirar un buñuelito en forma de 8. Entonces comías eso, hoy también por ahí también uno lo ve. Y hay muchas letras que uno se come, como breslev, muchas cositas que uno come, que son palabras hebreas. Porque no te dejaban guardar, entonces te mataban. Como te mataban, tú tenías que ingeniártela para ver cómo celebraban la fiesta sin que nadie se diera cuenta. Entonces, es parte de lo que nos desarraigaron, costumbres hermosas, y nos quitaron muchos días de fiesta. Cuando venga el Mashiach, por segunda vez, para los que creemos, Baruch Hashem, bendito sea el Eterno, que podemos disfrutar de los que creemos, todas estas fiestas son. Todas estas fiestas tienen que guardar, porque es eterna. Cuando son eternas, son eternas. Entonces, ¿la vamos a hacer? Claro que la vamos a hacer con él. Imagínate celebrar Pascua como debe ser. Son 7 días y la cena de Pascua, que después viene más adelante, a veces cae entre abril, marzo, depende de la fecha, del calendario solar con el lunar, como cae, pero se celebran. Hacemos una linda conmemoración acá en la comunidad, como ahora viene Rosh Hashaná, que también es una linda conmemoración. Entonces, y bueno, ¿hacen la cena acá? Claro que hacemos la cena de Rosh Hashaná. Es una fiesta porque es cabeza de año. Eso hay que hacerlo. O sea, vuelve a Sukkot que te está yendo. Ok. Entonces, Sukkot es perpetuo porque el ser humano siempre necesitará recordar que la vida es temporal, que las posesiones no son nuestra seguridad, que Dios sostuvo, ¿no?, a nuestros antepasados en el desierto, que nuestra provisión viene de Él y que necesitamos su presencia más que una estructura perfecta, la presencia de Él. Si la presencia de Él hubiese estado en el templo, no hubiese sido prendido fuego ni derribado las 2 veces. Cuando la presencia de Dios se va porque se pierde la afinidad, justamente se destruye. ¿Qué es la afinidad, Isaac? La afinidad es lo que Dios pone en un matrimonio para estar bien. Cuando, y Dios está en el matrimonio, aunque tú no lo veas, está en el matrimonio. Cuando hay afinidad, cuando pasan los años, tú sigues estando con él, con ella, los años pasan, el cuerpo no es el mismo. Hasta la mañana tú no te levantas tan bonito, tan bonita, como para decir, wow, qué lindo. Pero la afinidad te hace ver bonito, te hace ver lindo, te hace ver complaciente, aunque los años vayan pasando, los pelos de plata vayan creciendo en la cabeza, hay afinidad. Cuando la afinidad parte, por X motivo se contrae, se contrista la afinidad de Dios, queda dos personas que a veces no están bien o se pelean por cualquier cosa, empieza la rencilla. Hay que orar por la afinidad siempre del matrimonio. ¿Por qué? Porque eso es lo que lo mantiene, eso es lo que le da vida. Así en el templo, cuando la afinidad de Dios está bien con el pueblo, está todo bonito, está todo bien, la presencia divina estaba, la nube de gloria estaba ahí, nadie lo pudo tocar. Cuando el pueblo se empezó a pelear entre ellos, un odio sin sentido, dice la escritura, ahí quedaron las paredes de lo que era la presencia divina. La presencia divina siempre va a estar, pero las paredes quedaron. Entonces, parte de lo que nosotros tenemos que aprender, somos cabaña, templo del Altísimo, y si Él no, si él no muera a nosotros o no nos cuida, no es nuestra fuerza, como dice la escritura, es con el poder de Dios, con la fuerza de Dios. Entonces, ¿sabes? Parte de lo que uno aprende y parte de lo que uno tiene que entender. Mira, el que Dice el Salmo 91, escucha bien, 91 y 1, al que le gusta la escritura, sé que hay muchos que aman anotar. El que habita al abrigo del Altísimo, se refiere a Sucot. El que habita, pero fíjate los términos, por favor. El que habita al abrigo del Altísimo morará bajo la sombra del Omnipotente. Salmo 91.1. Te lo repito. El que habita al abrigo del Altísimo morará bajo la sombra del Omnipotente. ¿Qué más protección podemos pedir? Jesús dice, el que me recibe a mí, recibe al que me envió y somos uno. Entonces, Isaac, ahí te das cuenta, el que habita al abrigo del Altísimo, la sombra del Omnipotente está con él. Imagínate eso, la cabaña, lo que te cubre. Como Pedro, cuando decían la sombra de Pedro, sanaba. No era la sombra de Pedro, la presencia de Dios que estaba sobre Pedro y hacía milagro. Ponían los enfermos ahí y se curaban. Entonces, la presencia de Dios pasaba. Cuando uno tiene ese corazón, o tratamos de trabajar en el corazón, hacerlo cada día más dócil, más permeable a la presencia divina, esa presencia baja, está contigo. A donde tú vas, eres una bendición. A donde tú vas, eres una bendición. Donde tú entras, entra la bendición. Sea en el negocio que ni conoces, entraste y entró contigo gente. Pues sabes, tú estaba todo vacío. Te sentaste a tomar un café o a comer algo, estaba vacío el restaurante y de repente todo se llena. Y Dios te envía a veces, porque quieres bendecir, pero tú eres el instrumento de bendición. Capaz en un lugar donde te fuiste a trabajar, era un lugar más o menos, y fuiste tú, y el lugar empezó a prosperar. ¿Por qué? Porque es así. La palabra dice, el Salmo lo dice, todos tus emprendimientos también prosperan. Es el que respeta a Dios, no es el temor a Dios. Por eso, cuando la palabra te lleva a identificar que somos templo del Altísimo, como dice la Escritura, como hablamos la semana pasada también, es parte de lo que empieza a manifestarse la divinidad, como dice Jesús en un momento. ¿No dice la palabra, vosotros dioses sois? Se empieza a manifestar la divinidad de esa presencia divina en ti. ¿Y qué pasa con Isaac? Empiezan a venir bendiciones a tu vida, prospera tu alma, tu salud, tu armonía, tus miedos se van, tu ansiedad desaparece porque estás con Dios. Por eso siempre les digo, hay que trabajar en ese templo que somos, hay que disfrutarlo, hay que sentirlo. ¿Por qué? Porque es la única forma. ¿Qué más? Fíjate, la fe no consiste en creer que nunca soplará el viento, porque obviamente estamos en la suquita. La fe consiste, escucha bien, hermano, la fe consiste en saber que, aun cuando la suca se mueva, Dios permanece dentro de ella con nosotros. Es interesante tomar cada día más conciencia de lo que dijo Yeshua. El que me recibe a mí, recibe el que me envió. Y haremos morada en él. Entonces, es parte de lo que tenemos que aprender a circuncidar, como te estaba diciendo en esta parasha habla, circuncidar el corazón, desbloquear el corazón. Porque cuanto más lo desbloqueamos a veces de ciertas circunstancias, ciertas anomalías espirituales que a veces nos pasaron en la vida, entonces Dios puede penetrar, puede entrar. Pero para eso tenemos que abrirlo. Es como volver a tener esa afinidad con nosotros mismos, enamorarnos de nosotros mismos también, para poder disfrutar de amar a Dios con todo nuestro corazón. Por eso la palabra dice, déjame y te dejo poner un poquito de música y voy a leer algunos mensajes. Cuando Yeshua dice, y lo que estábamos leyendo en Deuteronomio también, la semana pasada, amar al prójimo como a ti mismo. Y yo le enseñaba ayer a mis hijos, al de 13 años, le digo, trata siempre de que ayudar al otro que esté mejor. Siempre trata de ayudarlo, porque cuando el hermano es un poco más chico, se pelea. Trata de que esté cada día el otro que está al lado tuyo esté mejor. Ese instrumento para mejorarle la vida al otro. Sí, y le digo, y lo llevé también a la parte monetaria. Si tú lo ayudas a ganar $1,000,000, siéntete feliz, porque lo ayudaste a ganar $1,000,000. No te sientas ni celoso, ni envidioso. No, porque yo lo ayudé. No, le digo. Fuiste instrumento para ayudarlo. Y la persona que está triste, ayúdala a que esté bien. A la que esté preocupada, ayúdale a que salga su preocupación. Al que se siente en soledad, ayúdale a que se siente en compañía. Siempre trata de mejorar la vida del otro. Pero, le digo, hay algo importante. Tienes que amarte. Porque la palabra dice, ama al prójimo como a ti mismo. Si tú no te amas, todo lo que te acabo de decir no lo puedes hacer. Porque lo haces por amor. Pero tienes que amarte a ti porque tienes que dar de lo que tú tienes. Si no, no puedes darlo. Si no tienes amor por ti, no lo puedes tener por el otro. Entonces tienes que aprender a amarte. Si te amas, te cuidas y cuidas el entorno. Es parte de eso. ¿Qué más, Isaac? Ponme un poquito de música, leo algunos mensajes y ahora cuando vengo algunos los puedo comentar. Otro, seguimos rápido. Esta canción la terminé ayer. ¿Qué te parece? Déjame saber qué te parece esta canción. Esta, déjame decirte esta, a ver cómo. La segunda parte del Sermón del Monte. Sí. Vamos. Déjame escuchar tu comentario.
1: Ustedes son la sal de la tierra.

0: de Nahum Ami, consuelen a mi pueblo, todos los días de lunes a viernes estamos celebrando, ¿qué cosa, Isaac? Haciendo juntos lo que separa es imposible, que el reino de los cielos se magnifique cada día más. Mi WhatsApp, por cualquier mensajito, cualquier consulta o algo, si quieres congregarte mañana, hay clases con nosotros, así que, y disfrutamos también la cena de mañana. ¿Tiene costo? No tiene costo. El Shabbat tampoco tiene costo, puede venir. Mi WhatsApp 305-300-3116. 305-300-3116. Entonces, recuerdo que para los que tienen el don de la música, el canto, estamos buscando hacer ministerio de alabanza. Si quieres compartir tu don y ayudarnos a tener un lindo ministerio de alabanza con estas músicas que hacemos nosotros, te las creamos nosotros, y disfrutar de ese don que pone Dios en tus cuerdas vocales o en tu don de manos para poder tocar, acá estamos. ¿Qué más, Isaac? ¿Qué hora es? 6:34, algunos mensajitos, pero vamos a leer en voz alta, ¿no? Porque se nos come el tiempo. Hoy el éxito también puede destruirte, dice Deuteronomio, puso Juancito en 8:12:9:3. Le vamos a leer todos los mensajes. Sukkot comienza cuando termina Yom Kippur. Vamos a hablar también de Yeshua en Sukkot. Dice, porque Isaac termina el día de afligir tu alma, dice. Y después de 4 días viene Yom Kippur, un ayuno completo que se hace ese día. Hay que hacerlo, estos son perpetuos. Estos no se pueden cambiar. Viene Yeshua, hay que seguir haciéndolo. ¿Cómo? Porque acuérdate que vamos a estar acá. Estamos terminando el sexto milenio, para que no lo sepan. Estamos en el 2026 de la partida de Yeshua, pero terminando el sexto milenio, entrando al Shabbat, al Shabbatón, a los 1000 años de Shabbat. Acuérdate que 1000 días es como un año. Entonces estamos en el sexto día de la creación. Vienen 1000 años después, justamente, que vamos a estar con Yeshua, estudiando, hablando, mirando otras dimensiones de la palabra. Y después, lo octavo, que ya lo sobrenatural, otra historia. Pero, mira esto. Como te decía antes, lo que es versículo, dice perpetuo, son perpetuos. No hay que cambiarlos. Sukkot comienza cuando termina Yom Kippur, como está en la escritura. Okay, estábamos leyendo recién. Este enlace es muy poderoso, porque Isaac, en Yom Kippur Dios limpia el alma. En Sukkot, escucha bien. En Sukkot Dios invita al alma restaurada a habitar con Él. Es una fiesta maravillosa. Créeme, mis hijos es la fiesta que más disfrutan. ¿Por qué? Porque hay que armar una Sukkot en la medida que uno puede dentro de su casa. Fuera en el patio o una mesa, lo que tenga. Los chicos se divierten muchísimo porque es una aventura. Se quedan siempre ahí en la Sukkah conmigo. Dormimos ahí. Acá también la armamos bien grande acá en la comunidad. Muchos se quedan a dormir ahí. Y es una fiesta que se llama Yuspisi, los visitantes también. Un código bíblico, ¿qué significa, Isaac? Que siempre una presencia divina de Dios va a visitarte. Por eso se llama los visitantes, Yuspisi, en esta época. ¿Por qué? Porque Dios así lo determinó, no es el hombre, y no hay mente humana a veces que no pueda entender las cosas de Dios, no se pueden entender, solamente hay que vivirlas. Por eso la escritura dice, haremos y después preguntaremos. Hay cosas que no se entienden. Entonces, Dios dice, vívelas, dice Dios. Después pregunta, después vas a ir entendiendo, dice. Ok, primero viene el perdón, después viene la comunión con Dios, la restauración, ¿no? Primero dejamos la culpa, después entramos en el gozo. Primero regresamos al Padre, la profecía, la parábola, perdón, del hijo pródigo. Volvemos al Padre. Después nos sentamos en la mesa. Por eso cuando uno va viviendo los tiempos de Dios, uno va aprendiendo, alineándose justamente y disfrutando la fuerza que estás viviendo con la misma fuerza espiritual de aquel momento. Por eso el calendario hebreo no es solar, para que no cambien la fecha, es lunar. Acomodaron el solar al lunar, por eso hay años de que un mes tiene 27 días, meses de 28, 30, 31, y en la Biblia los meses son de 29 días con 14 horas aproximadamente, 16 horas. Es el lunar, es exacto. Después, en el otro nos cambiaron. Entonces cada vez cae un día una fiesta, un día cae otra. Pero en el lunar cae siempre la misma fiesta. No hay otro día, no se cambia. Entonces, Isaac, mira, Juan 7 dice claramente que Yeshua subió a Jerusalén durante la fiesta de los tabernáculos, la fiesta de Sukkot. ¿Para qué, Isaac? Ahí enseñó, dice, públicamente en el templo. Por lo tanto, podemos afirmar bíblicamente que participó en el contexto de Sukkot. Durante la fiesta, Yeshua proclamó. Escucha bien, ¿por qué es tan importante entender los hebraísmos a través de Yeshua, a través de la palabra? ¿Por qué? Fíjate bien, fíjate lo que dice bien acá. Durante la fiesta, Yeshua proclamó, en Juan 7:37, si alguno tiene sed, venga a mí y beba. ¿Qué tiene que ver esto? ¿Sabe esto con la Sukkot, con lo que beba? Ahora vas a ver. Esto ocurre en el último gran día de la fiesta. En Sukkot existía una fuerte relación con el agua, la lluvia y la provisión de la nueva cosecha. Era la fiesta que se bendice justamente la cosecha y las lluvias. Si no hay lluvia, no hay cosecha. Por eso lo hace en ese contexto y dice eso. Si alguno tiene sed, venga a mí y beba. Recuerda cuando se junta con la samaritana. Y dice, si supieras el don de Dios y quién está delante de ti en este momento, tú le pedirías agua. Ah, Isaac, voy entendiendo. En Sukkot existía la fuerte versión, te digo, para poder tener esa lluvia. En ese contexto, Yeshua declara, escucha bien, la verdadera fuente no es solamente agua que se derrama delante del altar. La fuente de vida está en mí. Luego dice, el que cree en mí de su interior correrán ríos de agua viva. ¿Por qué habla tanto del agua de Yeshua? Aquí aparece una relación directa con la fe. ¿Cuál, Isaac? Yeshua no dijo solamente el que me comprende, el que cree en mí. El que cree en mí, inclusive, dice, aún cosas mayores que estas hará, dice. El que cree en mí, aún cosas mayores que estará. Déjame darte la publicidad, porque tenemos que ayudar a los que nos bendicen. Como nos bendicen con publicidad, entonces son nuestros donantes, entonces tenemos que poner esa bendición en el aire. Y escucha, están muy contentos con todas las bendiciones, con todo lo que están haciendo. Déjame poner lo que tenemos por acá, déjame ver rapidito acá. Vamos a poner lo de Silvia Chac... No, primero lo de Monte, la clínica dental. Y después ponemos justamente, déjame poner rapidito por acá, la publicidad. Vamos a poner la publicidad. Esta no es, Isaac. ¿Se te fue? Se me fue. Déjame por acá. Vamos a poner por lo menos lo que es la publicidad en vivo. Esta es, ya te la pongo, pero.
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0: 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Vamos a poner también la musiquita de ella para que no pase lo de recién. 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Para aparecer, abrir lo que no era. Ya vamos, te pongas nervioso. Vamos.
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0: bien facilito, siempre lo decimos, está claro, esa ya pasamos de memoria, claro que sí. Puse un videito que era la presentación, vamos a poner el video completo, ¿por qué? Porque me confundí, Isaac, el que es humano se confunde. 847-732-6278, recuerda, a nivel nacional, en todos los estados, y en la Florida, donde es lo más caro, ahí justamente es donde mejores descuentos te puede ofrecer y te puede ayudar con todos los tipos de seguros. 847-732-6278. 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Y como esa mujer de fe también, te va a dar con temor del cielo una buena respuesta y una buena cotización también. ¿Qué vas a decir, Isaac? Por acá, no sé qué es, pero vamos a ver qué es lo que nos dice por acá. Porque estaba diciendo TikTok algo por ahí. ¿Qué más, Isaac? Durante el periodo del segundo templo, escucha bien, estamos hablando de Sukkot, sí, Isaac, la luz de Sukkot también. Después vamos a leer todos los mensajitos, déjame, que es 8:46, tengo que salir del aire a las 8:41 aproximadamente con la FM, pero si quieres seguir escuchando todo lo que seguimos hablando, estamos hasta las 9 por Nahamu Ami en YouTube. Nahamu, así como suena, con J, Nahamu, separadito, Ami, consuelen a mi pueblo. A mi pueblo, Nahamu, consuelen. Durante el periodo del segundo templo, Sukkot también estuvo asociada con grandes celebraciones, la luz de Jerusalén. En ese contexto, Juan presenta a Yeshua declarando, escucha bien, yo soy la luz del mundo. El que me sigue no andará en tinieblas. La azúcar recuerda la nube y la presencia que acompañaba a Israel en el desierto. El agua recuerda la provisión divina, acuérdate que el agua te seguía. La luz recuerda que Dios guiaba al pueblo en la oscuridad. Entonces, Isaac, todas esas cosas que vamos aprendiendo te va enseñando a tener poder, porque el conocimiento te da poder. Fíjate algo bien interesante lo que te voy a decir, escucha. La boca de Dios dice, mi pueblo perece por falta de conocimiento. Perecer es morir. No hace falta que mueras físicamente, pero morir en lo espiritual o no disfrutar de lo que es la presencia divina en donde tú estés. Por eso lo dice, mi pueblo perece. Imagínate, a mi Shalom, no nos pase nunca, pero que un padre le diga al hijo, mi hijo perece por falta de conocimiento. ¡Qué dolor! ¡Qué dolor debe ser eso! Dios dice, mi pueblo perece. No uno, mi pueblo perece por falta de conocimiento. Lo maravilloso de tener conocimiento es que te da poder de vivir, de poder ver las cosas bajo otro prisma, de entender que absolutamente, aunque no entiendes nada, sabemos que todo termina para bien. Es parte de eso. Parte de comprender eso. ¿Qué más, Isaac? Yo soy la luz del mundo, el que me sigue no andará en tinieblas. La azúcar recuerda la nube y la presencia que acompañaba a Israel, te estoy recordando. El agua recuerda la provisión divina. La luz recuerda que Dios guiaba al pueblo en medio de la oscuridad. Ellos veían perfectamente todo. Imagínate eso. Es el agua, lo que Jesús representa. Es el agua para nuestra fe, la luz para nuestro camino, la palabra es lumbrera a nuestros pies, dice la escritura, y la presencia de Dios habitando entre nosotros. Por eso dice en Juan en un momento, el verbo habitó en nosotros, me quedo un minutito aproximadamente, y aquel verbo fue hecho carne y habitó entre nosotros, dice. La palabra griega traducida como habitó, escucha bien, esto se te va a volar la cabeza, la palabra griega traducida como habitó es eskenu, relacionada con plantar una tienda o tabernacualizar. Por eso algunas traducciones expresan puso su tabernáculo entre nosotros, dice. Juan no está diciendo solamente que Jesús vivió cerca de la humanidad. Está diciendo la presencia divina levantó una tienda en nosotros con Jesús. Es tan importante entender las escrituras desde la traducción correcta. Amado, se me fue el tiempito. Si quieres seguir, ya sabes dónde encontrarme. Ahora me tengo que ir rápido. Te dejo la misma música del sermón. La segunda parte, el sermón del monte, bueno, vamos.
1: Ustedes son la sal de la tierra.
0: Escucha, qué bonito, vamos. Ya ven, cuando te vayas, es solamente para la FM, vamos.
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3: Amado Padre Celestial, en esta mañana te damos gracias. Gracias, Señor, por este nuevo día que nos regalas. Gracias nuevamente por tu fidelidad demostrada al permitirnos acostarnos, descansar y porque has cuidado de nuestro sueño. Tu misericordia es grande, Señor, y se renueva cada mañana. Gracias porque podemos abrir nuestros ojos, respirar y poder ver a nuestra familia también comenzar este día. Queremos comenzar este día dándote gracias, Señor. Gracias por todo lo que has hecho por nosotros, gracias por lo que eres, gracias por lo que representas para cada uno de nosotros, gracias por el mayor tesoro que nos has confiado, nuestra familia, gracias por nuestros hijos, por los padres, por cada uno de los abuelos que nos escucha, por cada generación que forma parte de nuestro hogar. Sabemos que tú eres el centro de todo y cuando ponemos nuestra familia en tus manos, encontramos la dirección, el amor y el propósito verdadero. Te pedimos, Señor, unánimemente que llenes nuestros hogares de tu presencia, que llenes nuestros hogares de tu paz y que cada palabra que digamos sea edificante, que cada momento que nos dirijamos a nuestros hijos sean con palabras de bendición, que cada vez que se relacionan hermanos sean palabras que edifiquen y que aprendamos a escucharnos, a comprendernos y también a perdonarnos unos a otros. Sabemos que en la cotidianidad se pueden presentar diferencias, dificultades en las relaciones entre hermanos, entre esposos, entre papás e hijos, pero si hay en este momento alguna relación entre nuestros oyentes o en nuestras familias que esté maltratada, Señor, que esté lastimada, que sea hoy el preciso momento, Señor, para poderla sanar, para que tú entres, Señor, en esa relación y podamos perdonarnos, pedir perdón y, Señor, sanar esas relaciones. Te amamos, Señor, y te presentamos a cada uno de nuestros hijos, a cada uno de nuestros jóvenes, pidiendo tu guía, Señor, en todo tiempo, donde el mundo ofrece diferentes caminos, diferentes opciones y que son provocativas a los ojos de ellos. Dale, Señor, sabiduría para tomar decisiones correctas, para tomar decisiones sabias y que sean rodeados de buenas amistades. Protégelos de todo peligro, Señor, de toda mala influencia y que ellos puedan aprender a amarte desde edades cortas, desde pequeñitos y que puedan caminar bajo tus principios, bajo tus enseñanzas y que tu palabra sea esa luz en sus caminos. Así como lo dice Proverbios 22:6, ayúdanos como papás a instruirlos en el camino correcto para que nunca se aparten de ti. Eso es lo más importante, el legado más importante que nosotros como papás podemos dejar, que nuestros hijos obedezcan tu palabra y tengan temor a ti, que te amen por sobre todas las cosas, Señor. Oramos también por cada uno de los matrimonios, por cada uno de los padres, para que haya esa comprensión, ese respeto y amor en medio de las diferencias. Sabemos que pueden existir muchas diferencias, es normal en medio de las relaciones, pero que tú, Señor, siempre seas el centro y que puedas mediar para que esas diferencias nos unan y no nos dividan. Que cada esposo y esposa recuerden que el amor verdadero viene de ti y que cada día se puede renovar el compromiso de caminar juntos bajo tu gracia. Cada día es una oportunidad de restaurarnos y de avivar el amor que hay en cada uno de nuestros corazones, Señor. Que cada matrimonio sea fortalecido, Señor, en ti. Amado Padre, en este momento también queremos pedirte, Señor, por cada uno de los abuelos, de las personas mayores, Señor, que están en nuestra familia y en nuestro entorno. Gracias por su vida, gracias por su sabiduría, porque cada conversación con ellos podemos ser bendecidos con cada una de sus experiencias y enseñanzas. Por los años de entrega, por los años de amor, dales fuerza, dale fortaleza, salud y mucha alegría, Señor. Que nunca se sientan solos, sino que sean rodeados de cariño, que sean valorados y amados, porque así lo dice tu palabra, donde nos recuerdas que tú los sostienes aún en la vejez y confiamos en que cada uno de ellos esté bajo tu cuidado, Señor. Gracias, Padre Celestial, porque tú nos das esa unidad familiar en tiempos donde el ritmo de la vida nos separa. Enséñanos, Señor, a encontrarnos, a reencontrarnos y a disfrutar de los pequeños momentos, pero que los hacen tan especiales. A compartir risas, a compartir oraciones y tiempos de calidad con todos, que podamos construir hogares donde se reúna la armonía y el respeto, como dice el Salmo 133:1. Qué bueno y agradable es que los hermanos vivan juntos en armonía, Señor. Así queremos nuestros hogares, que hayan sonrisas, risas, amor y por supuesto sueños. Y finalmente, Señor, en esta oración, en este momento que hemos destinado para dirigirnos a ti, te pedimos sabiduría. Sabiduría por cada uno de nuestros momentos, Señor, que vamos a vivir, por cada una de nuestras decisiones emocionales, financieras, Señor, que aprendamos a administrar con inteligencia lo que tú nos das y a vivir con gratitud y a confiar que tú eres nuestro proveedor. Así, la realidad y los momentos sean contrarios, Padre Celestial, o las noticias nos digan lo contrario, nosotros tenemos puesta nuestra confianza en ti. Te damos gracias, Señor, y en tus manos colocamos este día, Padre Celestial, estas horas que vienen, confiados plenamente en que estamos contigo, que te amamos, te servimos, y por tanto, si tú estás con nosotros, ¿quién contra nosotros? En el nombre poderoso de Jesús te damos gracias nuevamente. Amén y amén.
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0: Invitados muy especiales, los que pasan por esta mesa de trabajo. Nos honra tener a Laila de la Garza. Ella es gerente de relaciones para Latinoamérica de YouVersion. Si usted no sabía qué es YouVersion, es conocida como la aplicación de la Biblia. Es una popular plataforma digital gratuita que permite a los usuarios leer, permite a los usuarios escuchar, permite a los usuarios estudiar la palabra del Señor de manera digital, y eso nos alegra mucho. Además, YouVersion ha sido noticia en las últimas horas, días y tal vez semanas, por lo que ha sucedido en Venezuela. Después del terremoto, o de los terremotos, porque fueron dos, YouVersion observó un récord histórico de interacción con la Biblia en ese país, en Venezuela. En medio del temblor, el dolor, la incertidumbre, miles de venezolanos recurrieron a las escrituras en busca de esperanza y consuelo y lo hicieron a través de YouVersion. Hablemos directamente entonces con Laila para que nos cuente qué está pasando. Laila, buenos días, ¿cómo estás?
3: Hola David, buenos días, gracias por el espacio. Saludos a todos los que nos escuchan desde Monterrey, México.
0: ¡Órale nomás! ¿Cómo vas? ¿Cómo está Monterrey? Cuéntanos.
3: La ciudad de las montañas, una locura ahorita con el mundial. Ya saben que acá en México recibimos a personas, y específicamente aquí en Monterrey, así que la locura, pero muy linda, muy linda. Qué no bueno. Tanto como por allá en Miami, ¿verdad? Pero lindo.
0: No, cada lugar tiene su cosa especial. Laila, antes de hablar de lo que pasó en Venezuela, para el que no conoce, presentémosle en un minuto, ¿qué es YouVersion?
3: Claro que sí, YouVersion es la aplicación de la Biblia, o somos más conocidos por la aplicación de la Biblia. Tenemos también una aplicación para niños, Bible App Kids, y ahí justamente puedes leer la Biblia, puedes compartir las escrituras, buscar pasajes, escuchar la Biblia también, aprender a orar con base en la palabra de Dios. Muchas veces nos quedamos con la misma oración de todos los días, o una oración como un niño de 5, 8 años orando por lo mismo, pero esta aplicación nos enseña a orar con base a la palabra de Dios. Puedes tener comunidad y leer la Biblia también con más personas. Entonces, desde tu celular, que por cierto, nadie lo soltamos. Si a mí se me olvida mi celular, yo me regreso a mi casa por él. Entonces, lo que queremos es que justamente eso que las personas tienen acceso y que nunca sueltan, que ahí encuentren la palabra de Dios.
0: Gracias, Laila, por esa explicación de lo que es YouVersion, la aplicación de la Biblia, de la palabra del Señor. Bueno, comentábamos que lo sucedido en Venezuela hace unas semanas atrás, estos dos grandes terremotos, pues de eso también han salido cosas que se pueden rescatar en lo positivo. ¿Qué observó YouVersion con relación a lo que pasó en Venezuela, Laila?
3: Sí, mira, lo que observamos, obviamente fue una tragedia y hemos estado de cerca ahí, pero lo que observamos fue muy significativo, porque en medio de la incertidumbre, del temor, muchas personas recurrieron a la Biblia, buscando esperanza, buscando paz, buscando dirección. Y después de los terremotos del 24 de junio, el uso diario de YouVersion, de la Biblia en Venezuela, aumentó 22% comparado con la semana anterior. Y David, 6 de los 10 días con mayor interacción bíblica en la historia de YouVersion en Venezuela ocurrieron a partir del 25 de junio. Entonces, lo que vemos no es casualidad. El 30 de junio fue el día de mayor interacción con la Biblia y también el día con más instalaciones en el país. Pero para nosotros lo más importante no es el récord por... ¡Ay, mira, un récord! No, no, no. Es pensar que detrás de cada dato hay una persona que en medio del temor abrió la Biblia buscando esperanza, buscando paz, buscando dirección. Y no sé tú, pero me impacta ver que no solamente es un aumento en instalaciones, sino que las personas están interactuando, están claro, buscando palabras de aliento, leyendo, compartiendo versículos que les daban fuerzas a ellos y a los que estaban en medio de momentos en donde literalmente todo se viene abajo.
0: Claro.
3: Pero ahí son recordados que en medio del dolor hay un Dios que está cerca, que no es ajeno a su dolor.
0: Lo más importante es la gente, definitivamente, pero estos datos nos dan muestras para seguir trabajando, para mejorar el trabajo, para poder servir a más personas. A propósito, ¿cuáles fueron algunos de los términos más buscados o versículos o qué fue lo que la gente buscó?
3: Nos encontramos con que la gente estaba buscando mucho palabras como esperanza, temor, amor, ansiedad, paz. Porque cada vez que tú buscas un término así, te lanza versículos que tengan que ver con eso. Entonces esto es muy revelador porque no son búsquedas abstractas, son palabras directamente relacionadas con lo que las personas probablemente estaban sintiendo y necesitando en ese preciso momento, ¿no? Entonces, justamente también el 25 de junio fue el día en que las personas más compartieron versículos. Entonces yo creo que la gente estaba buscando para ellos, pero también para ayudar a los demás, para servir, para dar una palabra de aliento.
0: Después de ver todo esto, Laila, de ver los números, de ver todo lo que está pasando, ¿qué mensaje tienes para las personas afectadas, los venezolanos, aquí en Miami y en Venezuela?
3: Bueno, primero, amamos Venezuela. Yo personalmente tengo muchos amigos y mucha familia venezolana, y nuestro corazón como YouVersion está con todas las personas y familias que atravesaron esos momentos de pérdida, de miedo, de incertidumbre, y no queremos dar respuestas simples frente a algo tan difícil, pero sí queremos recordarles que no están solos y que pueden acercarse a Dios tal como están. La Biblia no nos pide ignorar el temor o el dolor, sino que nos lleva a llevarlos delante de Dios y encontrar consuelo, fortaleza, esperanza en Él. Y nuestra oración es que su palabra continúe acompañando a Venezuela y hablando vida en medio de este momento.
0: Ella es Laila de la Garza, gerente de relaciones para Latinoamérica de YouVersion, que nos acompaña en esta mañana contándonos lo que ha pasado después de esos terremotos en Venezuela, cómo la gente ha buscado a través de esta aplicación YouVersion, pues palabra del Señor, que es al final del día es la que nos cambia, la que nos transforma. Palabras de vida tiene el Señor para nosotros. Tal vez mucha gente, Laila, nos está escuchando, no son venezolanos, gente en general, y se interesan por tener la aplicación. ¿Qué deben hacer? ¿Cómo la pueden conseguir?
3: En la aplicación de su celular, utilices Android o iPhone, simplemente busca YouVersion, U de tú en inglés, YOU versión, o app de la Biblia, y te va a aparecer por ahí. Es una aplicación completamente gratuita, sin anuncios, entonces la puedes descargar, la puedes compartir con personas, puedes crear tu perfil y puedes comenzar a tener una racha en donde día tras día estás leyendo la palabra de Dios, y eso te va a ayudar a crear el hábito de conectarte con Dios todos los días.
0: Si mal no recuerdo, el versículo más buscado el año pasado fue "No temas", ¿no? Isaías 41.
3: Sí, Isaías, así es. Y de hecho tenemos varios años con que ese es el versículo más leído y compartido en YouVersion por varios años.
0: Qué interesante, qué interesante. Pues Laila, de nuevo felicitarte a ti y a todo el staff por esa bella labor que hacen utilizando la tecnología, estos medios tan populares el día de hoy para llevar la palabra del Señor. ¿Algo más en tu corazón para compartir?
3: Muchas gracias. Simplemente agradecerle a cada persona que cada día abre su Biblia y la hace suya, que su deseo es leer, comprender y aplicar la palabra de Dios, porque la aplicación de la palabra de Dios es la que va a traer transformación en nuestras vidas. Entonces, mi reto para cada persona que nos está escuchando es que no solamente leas la Biblia, que la apliques y que la compartas, porque eso va a hacer la diferencia en nuestra vida y en nuestro mundo.
0: Laila, espero que no sea la última vez que pases por aquí cada rato a visitarnos.
3: Muchas gracias, David. Saludos a todos. Hasta luego.
0: Laila de YouVersion en Buenos Días, Miami.
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0: bueno conectarnos aquí en Vida Vertical. Soy el pastor Virgilio Sierra de Iglesia Vertical, donde apuntamos gente hacia arriba. Nuestra iglesia está en el 967 Shotgun Road, Sunrise, Florida, cerca de Weston y Davie. Nos puedes llamar al 954-394-9254 o visítanos online en iglesiavertical.com. Segunda de Crónicas 7:14 dice: si mi pueblo sobre el cual se invoca mi nombre se humilla y ora y busca mi rostro y se aparta de sus malos caminos, yo lo escucharé desde los cielos, perdonaré sus pecados y sanaré su tierra. Una y otra vez a través de la Biblia vemos que el juicio de Dios sobre su pueblo en tiempos de decadencia moral, apatía espiritual y compromiso mundano es sequía, esterilidad y plaga. Quizás tú estás experimentando esto en tu vida ahora mismo. ¿Sabes? La promesa de Dios aquí en Segunda de Crónicas, aunque originalmente fue dada al pueblo de Israel, aplica igualmente a todo su pueblo en cualquier generación después de haber experimentado juicio y de cumplir con el criterio y las condiciones que se mencionan aquí en Segunda de Crónicas 7:14. Aquí les quiero compartir las condiciones de Dios para avivamiento espiritual y restauración personal. Primero, hermano, primero, amiga, humíllate. Y esto tiene que ver con nuestra actitud. Si tú quieres experimentar avivamiento espiritual y restauración personal, tienes que humillarte. Debemos reconocer nuestros fracasos. Debemos demostrar arrepentimiento por nuestros pecados y renovar nuestro compromiso para hacer la voluntad de Dios. Humillarse delante de Dios y su palabra significa reconocer nuestra pobreza espiritual, nuestra necesidad por Él. Por eso Mateo 5:3 dice: bienaventurados los pobres en espíritu, porque ellos heredarán el reino de los cielos. La humildad tiene que ver con tu actitud. Tú no te puedes acercar a Dios sin humildad. La soberbia, la altivez, el orgullo es un obstáculo a la presencia de Dios. Segundo, ora. Esto tiene que ver con tu corazón. Si deseas experimentar avivamiento espiritual y restauración personal, debes orar. Debemos clamar a Dios desesperadamente por su misericordia y debemos depender completamente y confiar completamente en Él y en su intervención en nuestras vidas. Nuestra oración debe ser de corazón, debe ser ferviente, debe ser consistente hasta escuchar respuesta de los cielos. Orar tiene que ver con nuestro corazón. Tú no puedes esperar conectar con Dios sin oración. La oración abre la puerta hacia la proximidad y cercanía con Dios. Tercero, busca su rostro. Si quieres experimentar avivamiento espiritual y restauración personal, tienes que buscar su rostro. Debemos diligentemente y de todo corazón buscar de Dios. Debemos desarrollar un anhelo por su presencia. Hay cosas que solo podemos recibir en su presencia cuando estamos en comunión con Él. Tiene que ver con presencia. Tú no terminas accidentalmente en la presencia de Dios. Tú no puedes conectar con el favor de Dios sin buscar su rostro. Su presencia suelta propósito divino, visión clara y bendición sobrenatural en tu vida. Cuarta y última condición para avivamiento espiritual: apártate del pecado. Y esto tiene que ver con arrepentimiento. Si quieres experimentar avivamiento espiritual y restauración personal, tienes que voltearte de tu pecado. Tienes que genuinamente arrepentirte y dar una media vuelta e ir en la otra dirección. Debemos renunciar el conformismo con el mundo. Debemos acercarnos a Dios por su misericordia, su perdón y su pureza. ¿Por qué? Porque el pecado nos separa de Él. Tiene que ver con arrepentimiento. No puedes esperar llegar a un destino diferente si no cambias la dirección en la cual tú estás andando. El arrepentimiento es dar una media vuelta e ir en la dirección opuesta de tu pecado hacia Dios. Aquí está la clave: humíllate, ora, busca su rostro, apártate del pecado. Esto nos lleva a pureza, pureza a proximidad, y proximidad provoca avivamiento espiritual y restauración personal. Amén. 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

0: día lo comenzamos con 75 grados Fahrenheit, la temperatura promedio en el sur de la Florida. Y ya en ese momento el termómetro llega al 78, número 78, que es la temperatura promedio en este bello sur de la Florida. Good morning, buenos días. Si usted recién se conecta a la 87.7 FM, muy buenos días, un abrazo cordial de parte de David González, este amigo y servidor, como dicen popularmente, ¿no? Amigo y servidor suyo. Aquí estamos todos los días en Buenos Días Miami, en verano, en invierno, en otoño y en primavera. En todo momento les acompañamos desde las 6:50 de la mañana, empezando en oración todos los días, lunes a viernes, hasta las 9:30 hora este de los Estados Unidos. A propósito de la temperatura, hoy va a ser fresco, ni muy muy ni tan tan, como dicen por ahí. Una temperatura tranquilita, gracias a Dios. A eso de las 2 de la tarde estaremos en 85 grados Fahrenheit. Hoy, queridos oyentes, día número 209. Nos quedan 156. De las 31 semanas o de las 52 semanas del año, ya van 31 semanas. Y ya el 56.99% del año es historia. Mañana 29 de julio ya llegamos al 57%, imagínense ustedes. Pero este es el día que ha hecho el Señor y nos vamos a gozar y nos vamos a alegrar en él. Así que si usted se levantó regular 3/4, vamos que se puede. Vamos que se puede con todos los ánimos. Dele todo el honor al Señor. Entréguele todas las cargas, dificultades, lo que le duele, lo que pesa, lo que le hace llorar, lo que le hace sentir tristeza. Esas cosas negativas que usted carga y carga todos los días. Si usted está cansado, acepte la invitación del Señor. Si están cansados, vengan a mí. Los que están cansados y trabajados, que yo os haré descansar. Bueno, 7:43, nos vamos con el mensaje concentrado. ¿Qué dice la palabra del Señor para este día martes?
1: David, para hoy, ¿cuál es el mensaje concentrado?
0: El mensaje concentrado que ya está como todos los días en nuestra nueva página de Facebook. Buenos días Miami con David González, 87.7 FM. 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El mensaje concentrado nos lleva hoy a Proverbios 3:6. Proverbios 3:6. En todo lo que hagas, pon a Dios primero y Él te dirigirá y coronará tus esfuerzos como éxito. Qué lindo eso, ¿no? En todo lo que hagas, pon a Dios primero y Él te dirigirá y coronará tus esfuerzos con éxito. Palabra clave, poner a Dios primero. En todo lo que hagamos, en todo lo que planeemos, pongamos el sello del Señor en primer lugar. Pon a Dios en primer lugar. Y eso no es solamente decirlo, porque hay personas que lo pueden decir, no, Dios es el primer lugar en mi vida, Dios es lo absoluto, Dios, Dios, Dios, Dios, Dios. Pero el momento de hacer las cosas, las hacen a su manera. Entonces, ¿de qué vale decir algo si vamos a hacer otra cosa diferente? Hay que ser coherentes, hay que ser honestos, hay que ser transparentes. Si estamos diciendo que ponemos a Dios en primer lugar en nuestras vidas, es porque Él realmente está en el primer lugar en todas y cada una de las áreas de nuestra vida. Es Él el que nos dice qué hacer. Es la voluntad de Él la que queremos hacer, no la nuestra bajo el título o pretexto de que Dios tiene el primer lugar en mi vida. Coherencia con lo que pensamos, coherencia con lo que decimos y coherencia con lo que hacemos. Si decimos que Dios tiene el primer lugar, pues que se nos note y que realmente le consultemos a Él todas y cada una de las decisiones. En todo lo que hagas, pon a Dios primero y Él te dirigirá. Ahí está la consecuencia. Si realmente lo ponemos a Él en primer lugar, Él nos va a dirigir y nos va a coronar nuestros esfuerzos con éxito. ¿Usted quiere tener éxito en su vida? ¿Usted quiere tomar las decisiones correctas? ¿Quiere sembrar correctamente para cosechar correctamente? ¿Quiere tener éxito? Bueno, aquí está la clave, Proverbios 3:6. En todo lo que hagas, pon a Dios primero y Él te dirigirá y coronará tus esfuerzos con éxito. Qué linda mensaje, qué linda palabra para esta mañana de martes, ya 28 de julio del 2026. Un mensaje para codificarlo en la mente, bajarlo al corazón y ponerlo en práctica.
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0: 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Todos los sábados a las 6 de la tarde nos congregamos. Si usted no tiene iglesia, le invitamos. Yo personalmente quiero saludarte este sábado a las 6 de la tarde. Donde está toda la información es en este número telefónico, 305-330-8823. Con todo respeto lo digo, paremos ya de buscar excusas. No, que yo no voy a la iglesia porque me miraron mal. No, no voy a la iglesia porque no me gustó esto. No voy a la iglesia porque es que fallaron en esto. Señores, la iglesia no es un lugar perfecto ni compuesto de personas perfectas. Todos fallamos. El único que no falla es nuestro Señor Jesucristo. Todos necesitamos de Él. Y Él nos dice que no dejemos de congregarnos, como algunos tienen por costumbre. Cambie de equipo, no se quede en el equipo de los que, como algunos tienen por costumbre. Pásese al equipo de los que obedecen al Señor y nos congregamos juntos en armonía. Te espero con toda la familia este sábado a las 6 de la tarde en Mi Casa Church Miami. Atención al teléfono 305-330-8823. 305-330-8823, Mi Casa Church of Miami, en la zona de Miami Lakes. Marca ya, 305-330-8823. Una pequeña pausa y ya regresamos. 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En minutos, abrimos líneas.
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1: 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Bueno.
2: Tiene sus añitos esta canción, la canta Israel Hutton. Eres fiel. Mientras escuchamos esta canción, primero póngale el volumen al máximo y segundo, recuerda la fidelidad de Dios sobre tu vida, sobre tu familia. Dios es fiel, fiel es Dios. Ponle volumen y exalta al Señor con Israel. Dios es fiel. En Buenos Días Miami lo decimos y lo repetimos.

Se los dije, una canción que ya tiene sus añitos, pero nos recuerda la fidelidad de Dios. Dios ha sido fiel. Él es fiel, esa es su naturaleza. La fidelidad, sobre todo a su palabra, a lo que él ha dicho. 7:57 en el aire. Buenos días, Miami. David González acompañándoles. Este martes ya, 28 de julio. Dios es fiel. Es más, podemos cambiar la frase que siempre usamos. Dios es bueno todo el tiempo Dios es bueno. Dios es fiel todo el tiempo Dios es fiel.

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1: Tranquilitos, que en minutos abrimos líneas, el 305-944-8133 para hablar con ustedes, pero antes...
0: Todos nuestros invitados son especiales. Démosle la bienvenida a...
1: Un amigo, un hermano, un hombre de fe, un hombre que ama a Dios, un hombre profesional en el área del cuidado de nuestros dientes, de nuestras muelitas, la salud oral. Es el dentista del pueblo, nuestro amigo el doctor David Pérez, a quien le decimos buenos días. Doctor, ¿cómo estás?
2: Buenos días, David. Súper bien, súper contento. Un martes, parece. No sé si va a llover hoy, pero no importa. Dios es bueno todo el tiempo.
1: A veces llueve, a veces para, sale el sol, se esconde el sol. Eso es Miami, ¿no? Como la mezcla de todo un poquito.
2: Así es la Florida. Hay que acostumbrarse a ese tempestad que siempre hay en la Florida, sí.
1: Sí, señor, doctor, un placer tenerlo por aquí en esta mesa de trabajo. Sabemos que desde muy tempranito usted está trabajando, hay gente que llama, se para la cita, cumple la cita y están con ustedes. A propósito, comencemos por ese lado. ¿Cómo estamos del porcentaje de personas que llaman, se paran la cita y cumplen la cita?
2: Bueno, David, gracias a Dios, bastante bien. Tengo muchos oyentes de Almavisión que nos llamen en la medianita, hacen su cita. A veces la cita de limpieza se extiende un poquito porque tenemos muchos pacientes para limpieza. So, tengan paciencia un poquitico, pero gracias a Dios el volumen está muy bien y estamos dando los mejores servicios que podamos en nuestra oficina.
1: Eso nos alegra mucho porque pensé que mucha gente llamaba y después, me da pereza, me hago el loco. Pero no, los oyentes de Buenos Días Miami cumplen lo que dicen. 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Cuéntenos, doctor, empecemos haciendo el resumen. ¿Qué ha pasado en esta última semana? ¿Qué casos han llegado? Cuéntanos.
2: Bueno, David, tenemos casos de pacientes con el cepillado muy duro. He visto de unos 10 pacientes, yo diría unos 8 de ellos se cepillan los dientes demasiado duro. Hay mucha recesión de las encías, mucha sensibilidad. Tenemos pacientes que tienen los rellenos sensibles, se han cambiado recientemente las calzas de amalgama a resina, tienen sensibilidad. Todas esas cosas son, a veces pasan con el cambio de las amalgamas de resina, y hay ciertos productos que podemos usar para tratar de aliviar esa sensibilidad. Otra cosa es la falta de piezas dentales. Muy importante tratar de reemplazar los dientes que te faltan. Los dientes con el tiempo se empiezan a separarse. Si usted está sufriendo que tiene los dientes bien separados, tiene que o hacerte tratamiento de ortodoncia, puede ser trato estético con resinas, pero siempre trata de llenar esos espacios vacíos para que no se vaya a tener esa separación. En casos ya más extremos, hay que hacer ortodoncia o otro tratamiento mucho más allá. So, claro. Esas son las cosas que frecuentemente vemos en la oficina. También por los costos del tratamiento dental, muchos pacientes no van al dentista. Tengo mucha alegría de atender a esos pacientes que no han venido al dentista hace muchos años. Charlamos aquí y de verdad que me da mucho orgullo de poder ser su dentista ahora para ellos poder hacer su tratamiento.
1: Muchos oyentes de Almavisión, muchos oyentes de Buenos Días Miami tienen al doctor David Pérez como su dentista personal de cabecera, así que se lo recomendamos. Doctor, el tema del desgaste de los dientes. Hay roces normales, naturales en la boca de las personas y con el paso de los años empiezan a desgastarse algunas partes de los dientes, sobre todo los que se ven al frente, arriba y abajo. ¿Cómo se debe manejar un desgaste? ¿Eso es parte normal de la vida o hay que hacer algo al respecto?
2: Bueno, David, muchas veces es por falta de las piezas, y normalmente por las piezas de las muelas de atrás. Muchos pacientes dicen, ay, no veo ese diente, doctor, no me lo quiero arreglar, por favor, sácamelo. Bueno, el resultado de eso que ha pasado posteriormente es que la mordida empieza a cambiar, empieza a triturar los alimentos con los dientes de frente, no con las muelas de atrás que ya no están. So, hacer eso, ya empieza a usar los dientes de frente para triturar los alimentos, la mordida cambia y por eso se desgasta muchas veces los dientes de frente, los bien chiquiticos, y la mordida cambia. Para arreglar eso hay que hacer tratamientos de ortodoncias, hay que ponerle implantes dentales, hay que hacerle o removibles, hay que hacerle algo para reemplazar esas muelas. Es un tratamiento un poquito extenso. Otra cosa que pasa, que el paciente a veces de noche tritura los dientes, aprieta muy duro los dientes y se desgasta la superficie de arriba, especialmente las muelas. A veces el esposo o esposa se da cuenta, a veces se lo dice, no se lo dice, pero ese movimiento de desgaste es bastante malo porque puede cambiar muchas cosas y darle dolor después en la articulación de la mandíbula en los costados de su cabeza. Hay productos como una fédula dental que se puede usar para aliviar eso, para tratar de corregir ese tipo de problema. So, si usted de noche está apretando muy duro los dientes o está muy estresado, les recomiendo unas vacaciones si pueden para quitarse ese estrés.
1: El famoso bruxismo, creo que se llama, ¿no, doctor?
2: Eso mismo, David. Esa es la palabra que estaba buscando, bruxismo. Bruxismo, sí, señor. Sí.
1: Y lo tremendo es que la persona no se da cuenta porque está dormida. Como bien lo dice el doctor, tal vez el cónyuge, el que está al lado, es el que sí se da cuenta. Así que hay que llamar. 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No quiero sonar alarmista ni hablar de miedo, pero he leído algunos textos que hablan de una relación entre el mal cuidado de los dientes, doctor, y cáncer. ¿Esto es real? ¿Se está dando? ¿Puede haber cáncer en la boca, en los dientes?
2: Sí, David, sí. Es posible. Mira, la mayoría de los causantes de los cánceres en la boca viene siendo por descuido del paciente. No se hacen su limpieza. Empiece la enfermedad periodontal, que es la enfermedad de las encías, eso empieza a afectar los dientes, esa infección está ahí. Otra cosa, un absceso dental también se puede convertir en algo mucho más allá, esa inflamación, esa bolita al lado del diente, que uno lo deja ahí, bueno, no me duele, yo vivo con él. Y eso lo que viene siendo es una infección que está atacando el hueso y está destruyendo ese hueso, y eso después se puede convertir en un cáncer. Hay cánceres de las encías, hay cáncer del hueso. Toda esa cosa debería chequearse con su odontólogo, tomarse su radiografía, que en la radiografía se puede diagnosticar si hay un cáncer de hueso, que depende del tipo. Yo he tenido dos pacientes en 36 años que hemos tomado radiografía y hemos podido por lo menos diagnosticar que tenía un cáncer de hueso. Se hicieron su tratamiento, gracias a Dios ya están bien. Tuve que referirle al cirujano oral, pero gracias a Dios están bien, y todo eso fue por una radiografía. El paciente ni se dio cuenta, ni sabía, nadie le dolía, no tuvo ningún tipo de molestia, pero salió en su radiografía dental. So, sí se puede tenerlo, como usted dice, David, no para alarmar a la gente, ni darle miedo, ni ponerle miedo, no estoy para eso. Estoy aquí para ayudar, claro, y darle ese diagnóstico, si tiene o no tiene, pero si no soy yo, es otro odontólogo. Pero debería hacerle su chequeo cada 6 meses para tener una vista sobre eso.
1: Claro, claro, claro. Hay que ser diligentes, queridos oyentes. Si usted tiene alguna molestia, algún dolor, si está sangrando la encía, si un diente está como moviéndose demasiado, no espere, no espere. Por lo menos 2 veces al año, una vez semestral, imagínense. 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Entonces vaya, visítelo y dígale que le haga un examen general completico, lo hace 2 veces al año y está tranquilo. Si tiene buena salud oral no va a pasar absolutamente nada. Eso es ser diligente. 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Doctor, un consejito para despedirnos.
2: Bueno, recuérdense cepillarse 2 veces al día, por lo menos a veces 3 veces, usar un cepillo suave en forma circular, y llamar a su dentista si no has ido en mucho tiempo. No tengan miedo, vayan a hacerse sus chequeos.
1: Perfecto, doctor, un abrazo, gracias.
2: Igual, bendiciones.
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1: Hola, bendiciones, soy el pastor David Araújo y hoy quiero compartir contigo nuestro devocional diario. Así que prepara tu corazón y vamos a recibir una palabra fresca de parte de Dios. En Lucas capítulo 18, versículo 1, la escritura declara: también le refirió Jesús una parábola sobre la necesidad de orar siempre y no desmayar. En estos versículos Jesús nos hace una muy importante exhortación concerniente a la oración. Hay dos cosas que él resalta en este versículo. Lo primero es la necesidad de orar siempre. Escúchalo bien. La oración es una necesidad. Todo creyente y todo hijo de Dios debe orar constantemente. ¿Sabe? La actividad espiritual que Jesús más practicó en la tierra fue la oración. Fue tanto así que sus discípulos le dijeron: enséñanos a orar. Jesús oraba continuamente, en la noche, en la mañana, en el monte, en los lugares desiertos, antes de tomar una decisión, en los momentos buenos y aún ante las dificultades. Todo creyente está llamado a tener una vida de oración. La oración es para el creyente el termómetro espiritual que mide nuestra condición espiritual. Jesús le dijo a sus discípulos: velad y orad para que no caigáis en tentación. Lo siguiente que Jesús nos exhorta en Lucas 18:1 es a no desmayar en la oración. Muchas personas oran por un tiempo con mucho entusiasmo y fervor, pero al no ver resultados o al no ver lo que esperaban, fácilmente desmayan. Jesús nos exhorta a no desmayar en la oración. En los siguientes versículos, Él nos cuenta la historia de una viuda que es acosada por sus enemigos. Ellos la amenazaban con quitarle todo lo que tenía. Esta mujer comenzó a buscar a un juez para que le hiciera justicia. La parábola dice que el juez no atendió su llamado. Este hombre era un juez injusto y no había atendido su caso, pero a causa de su insistencia y de su perseverancia, aquel juez no tuvo otra opción sino hacerle justicia. En el versículo 7 Jesús declara y dice: ¿y acaso Dios no hará justicia a sus escogidos que claman a Él de día y de noche? Pregunta: ¿se tardará en responderles? Os digo que pronto les hará justicia. Escúchalo bien. Pronto les hará justicia, pero cuando venga el Hijo del Hombre, hallará fe en la tierra. Estas son las palabras que Jesús nos da para perseverar en la oración. Él te dice: ora siempre y no te rindas en la oración. Como aquella mujer viuda, sé constante, porque Dios te hará justicia. Sirves a un Dios que es justo y Él te promete que pronto responderá tu oración. Vamos a orar en el día de hoy. Padre, gracias por tu palabra y gracias por exhortarnos en este día a perseverar en la oración, a orar siempre y no desmayar. Señor, perdónanos si habíamos abandonado el tiempo de oración. Perdónanos, Señor, si nos habíamos rendido en la oración. Hoy regresamos, Señor, a nuestro lugar secreto, a nuestra vida de oración. Hoy creemos que pronto nos harás justicia, que tu palabra se cumplirá en nuestra vida y que aquello que hemos creído y pedido, pronto tú lo responderás. Señor, te damos gracias en el nombre de Jesús. Amén, amén y amén. Familia amada, Dios te bendiga, Dios te guarde, que tengas un día muy, pero muy bendecido en Cristo Jesús.
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1: Abrimos las líneas 305-944-8133, que hay para compartir en este martes. Además, asegúrate de que tu nombre esté en la lista de posibles ganadores. Hay $300. Repito, $300 para regalar este viernes aquí en Buenos Días, Miami.

0: debemos a nuestro Padre Celestial. No algunas cosas, todo se lo debemos a Él. La vida, el perdón de los pecados, la reconciliación con el Padre Celestial, lo que Él nos provee materialmente, emocionalmente, espiritualmente, todo con mayúscula, todo se lo debemos a nuestro Padre Celestial. Esa es la actitud correcta, el reconocimiento de que lo que somos y tenemos es gracias a nuestro Padre que nos ama con amor eterno, tanto que dio a su Hijo unigénito para que todo aquel que en Él cree no se pierda, sino que tenga vida eterna. Abrimos líneas 305-944-8133.
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0: 8 de la mañana, 22 minutos, línea abierta. Solamente yo digo buenos días, Dios es bueno todo el tiempo y usted responde. Todo el tiempo Dios es bueno. Yo digo, yo saludo, Dios es bueno todo el tiempo. Y usted responde, todo el tiempo Dios es bueno. Charlamos unos segunditos, bien chévere. Bendecimos al resto de la audiencia con lo que hay en tu mente, en tu corazón. Y queda su nombre en la lista de posibles ganadores. Muy buenos días, Dios es bueno todo el tiempo.
2: Todo el tiempo Dios es bueno.
0: Muy buenos días, ¿cómo te llamas?
2: Carolina Torres.
0: Carolina, ¿cómo estás?
2: Muy bien, bendecida. Dios le bendiga.
0: Carolina, ¿cómo sé yo que eres tú, Carolina, y no eres inteligencia artificial?
2: Ay,

0: Tienes toda la razón, Carolina, tienes toda la razón. ¿Hace cuánto nos escuchas?
1: Uy, hace muchos años, pero ya no recuerdo cuántos.
0: 5, 6, 10.
1: Hace mucho tiempo.
0: 15 años, 16. ¿Muchos?
1: No, menos.
0: Por ahí que unos 6. ¿Antes o después de la pandemia?
1: Pero un poquito más.
0: ¿Antes o después de la pandemia?
1: Antes de la pandemia.
0: Ah, bueno, entonces ya son 6, 7 años por lo menos. Así que, Carolina, ¿qué hay en tu corazón para bendecir a todos los que te escuchan?

0: varios regalos. Mucho agradecimiento a él.
1: Claro que sí. Si te ganas 100 dolaritos, ¿qué haces con los 100 dólares, Carolina?
0: Ay, Dios mío, me venían súper bien, muy a tiempo.
1: Bueno, bueno.
0: Sí, Dios. Muy a tiempo, muy al como anillo al dedo, pues, como Dios decimos, sabe, en mi pueblo.
1: Dios sabe cómo hace las cosas. Hay 300 dólares para regalar, tres personas, cada uno se llevará 100 dolaritos. Y bueno, ojalá que seas tú, Carolina, gracias por llamar.
0: Dani sabe que somos muy bendecidas, mi familia y yo, porque, bueno, siempre, gracias a Dios, hemos disfrutado. Le cuento que estuvimos en Acuántica con mi niña y la pasamos súper, súper bendecido, súper lindo.
1: ¡Qué bueno!
0: Ella podía creerlo de lo feliz que estaba. Yo decía, ay, gracias, o sea, padre, gracias, porque quería regalarle
1: ganaste,
0: agua antes de la escuela, antes de empezar la escuela. ¿Aló?

0: Carolina, ¿estás por ahí todavía?
1: Sí, todavía.
0: Perdóneme. No, tuvimos una pequeña interrupción aquí técnica, pero ya te volví a recuperar. Decías que fuiste a Cuántica, ganaste boletos.
1: Sí,

0: porque usted pues, nos bendice grandemente, la verdad que sí.
1: Listo, Carolina, pues gracias por la sintonía. Me alegra mucho que hayas ganado tickets y a lo mejor te llevas ahora cash, como dice por ahí, uno encima del otro. Líneas abiertas. Una pequeña interrupción técnica ahí, ¿no? Se nos fue el contenido ahí de la consola, pero bueno. Ya regresamos, 8 de la mañana, 26 minutos. Marca ya mismo el 305-944-8133. Yo digo, Dios es bueno todo el tiempo, y usted responde, todo el tiempo Dios es bueno. ¿Quién está en la línea? Buenos días, Dios es bueno todo el tiempo.
2: Todo el tiempo Dios es bueno.
1: ¿Cómo te llamas? Hello.
2: Hola.
1: Sí.
2: Hola.
1: ¿Cómo te llamas?
2: Hablas con Ingrid Díaz.
1: Ingrid, ¿cómo estás? Qué bueno escucharte.
2: Ah, igual, Dios los bendiga, qué alegría.
1: Rato sin saber de ti, ¿cómo has estado?
2: Pues descansando.
1: Sí. Ah, bueno. La última vez que hablamos decías de proyectos y emprendimientos. ¿Cómo vamos con eso?
2: Bueno, gracias a Dios, bien, vamos sobre ruedas, bendecidos, siempre el Señor tiene algo nuevo cada día, cada semana, y nos sorprende, o por lo menos me ha sorprendido mucho.
1: Claro.
2: Como Él está haciendo las cosas.
1: Chévere, tú sabes que aquí estamos para servirte, ¿no?
2: Claro que sí.
1: Listo,
2: y siempre
1: Ingrid.
2: Ha sido así, y los bendigo por eso, porque ustedes son mi familia.
1: Qué linda, qué linda. Claro que somos una familia. Nos apoyamos, nos abrazamos, reímos en las buenas, lloramos en las malas. Eso hace la familia. Ingrid, un abrazo enorme para ti.
2: Igual para ti, David. Quería pedirte si por favor me puedes colocar en tu lista de ganadores a David Ospina, por favor.
1: ¿Mi tocayo? El mismo nombre del arquero que se fue para México, si mal no estoy, ahorita a jugar allá don David
2: Imagínate,
1: Ospina.
2: Me hubiera gustado verlo en el Mundial tapando goles.
1: Eso.
2: Pero pues no fue así.
1: Listo, Ingrid, ya queda David también en la lista de posibles ganadores. Gracias.
2: Gracias a ustedes, Dios los bendiga, un abrazo.
1: Mejores oyentes del planeta están aquí en Buenos Días Miami, 8 de la mañana, 28 minutos. ¿Quién está en la línea? Buenos días, Dios es bueno todo el tiempo.
3: Todo el tiempo Dios es bueno.
1: Eso. ¿Quién está en la línea por ahí?
3: Alan Rigatti.
1: Alan, ¿cómo estás, Alan?
3: Muy bien, gracias al Señor.
1: ¿Contento, feliz?
3: Muy contento porque hoy es el día de la independencia del Perú.
1: ¿Escuchaste el saludo?
3: Claro que sí.
1: Bueno, cuéntanos del Perú, cuéntanos del Perú.
3: Pues allí, hoy preparado para comer una deliciosa papa la huancaína.
1: Uy.
3: Un lomo saltado.
1: Uy.
3: Un tacu tacu.
1: Uy.
3: Parte los dedos.
1: Pero Alan, ¿va a comer solo o nos vas a invitar?
3: No, pues los tengo que invitar, ¿qué vamos a hacer?
1: Alan, recuérdame el apellido,
3: R-I-G-A-C-I.
1: Ok. Rigacci puede ser.
3: Rigacci.
1: Rigacci, perfecto. ¿Y ese apellido italiano de dónde viene?
3: De Italia mismo.
1: Claro, claro, pero papá, mamá, abuelos.
3: Bueno, por parte de papá, exacto, tengo de descendencia italiana, pero yo nací en Perú.
1: Qué bueno. Don Alan Rigacci, bueno, ¿de dónde? Perdón, quiero decir, de tu corazón envía un mensaje bien lindo a todos los que te escuchan.
3: Claro que sí. Bueno, aquí le mando un saludo para todos los peruanos que viven aquí en los Estados Unidos, aquí en el área de Orlando. Yo vivo en Orlando.
1: Así.
3: Les mando un fuerte abrazo. Así es, así es.
1: ¿Estás llamando desde Orlando?
3: Desde Orlando, así es.
1: Qué chévere. A través de la aplicación nos escuchas.
3: A través de la aplicación.
1: Qué
3: así
1: bueno.
3: Es.
1: ¿Y por qué vivías aquí en Miami? ¿Te mudaste o cómo es la historia?
3: Sí. Hace mucho que no llamaba y bueno, me mudé para acá. Ya llevo un poco más de 2 años viviendo en Orlando y bueno, trabajando, empezando una nueva etapa con un nuevo negocio y todo. Gracias a Dios, todo está yendo muy bien.
1: Alan.
3: Le doy muchas gracias al Señor por sus bendiciones que son nuevas cada día.
1: Amén, amén. Alan, pues gracias porque a pesar de la mudanza sigues conectado con nosotros. Éxitos, eres parte de esta familia y que Dios siga bendiciendo la obra de tus manos.
3: Claro que sí, ya cuando vaya por Miami los voy a visitar.
1: Claro que sí. Alan, peruano, oyente de Almavisión de Buenos Días Miami, se mudó para Orlando, pero nos sigue escuchando a través de la aplicación de Almavisión Miami. La pueden bajar gratuitamente. la bajan, la tienen en el celular y cuando se bajen del carro, pum, prenden la aplicación y siguen escuchando sin ningún problema en cualquier parte del mundo donde haya conexión.

0: sea usted de los que dicen esto es mío, esto lo logré yo, esto es fruto de lo que yo hago. Yo. No. Gracias a Dios porque eres dueño de todo, absoluto dueño de todo. Seguimos con los oyentes en el 305-944-8133. Buenos días, Dios es bueno todo el tiempo. Dios es bueno todo el tiempo.
1: Todo el tiempo Dios es bueno.
0: ¡Eso! Nombre y apellido, por favor.
1: Ciro Menge.
0: Ciro, ¿cómo estás, Ciro?
1: Muy bien, muy bien.
0: No te copié el apellido.
1: Amenjeiras.
0: Repítemelo, por favor, deletreado.
1: Ameijeiras.
0: Jeiras. Ras. Ameijeiras. Ameijeiras.
1: Correcto.
0: Ah, bueno, mira, ¿y de dónde viene ese apellido?
1: Bueno, creo que es español.
0: Sí señor, por ahí. Me sonó griego en primera instancia, pero puede ser europeo de todas maneras. ¿Dónde naciste, Ciro?
1: Bueno, soy cubano.
0: Ah, sí, no, Cuba.
1: De Cuba.
0: Ya vamos a llegar. Cuba libre, Cuba democrática.
1: No, Dios mediante.
0: ¿Dónde vives?
1: En Kendall.
0: En Kendall. ¿Nos escuchas todos los días o más o menos?
1: Todos los días.
0: Qué bueno, Ciro. Sí, gracias. No. Gracias por la amable sintonía. ¿Qué hay en tu corazón para bendecir a los oyentes?
1: Así es, una bendición su emisora.
0: Gracias, gracias, Ciro. Listo, tu nombre ya está en la lista de posibles ganadores. Ojalá te los ganes.
1: Ok.
0: Listo, amén. Papá. Un abrazo para ti, Ciro.
1: Para todo el equipo, que tengan buen día.
0: Gracias, Ciro, y para ti, para toda la comunidad cubana, un abrazo enorme.
2: La fragancia de la rosa y el clavel.
0: 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Yo digo Dios es bueno todo el tiempo, usted responde, todo el tiempo Dios es bueno. ¿Quién está en la línea? Buenos días. Dios es bueno todo el tiempo.
3: Dios es bueno todo el tiempo.
0: ¿Y tú respondes? Todo el tiempo Dios es bueno.
3: Dios es bueno todo el tiempo.
0: No, yo digo Dios es bueno todo el tiempo y tú dices todo el tiempo Dios es bueno. A ver, ¿Dios es bueno todo el tiempo?
3: Todo el tiempo.
0: Dios es bueno. Dios es bueno todo el tiempo, todo el tiempo Dios es bueno. ¿Cómo te llamas?
3: Me llamo Nina Gaitán.
0: Nina Gaitán, mira, ¿de dónde eres, sí, Nina?
3: Soy de Honduras.
0: Honduras presente en esta mañana. ¿Qué hay en tu corazoncito para bendecir a todos los que te escuchan, Nina?
3: Mil bendiciones para todos aquellos hermanos y familias y demás personas.

0: todo.
1: Amén, amén, Él es bueno.
0: Y que Dios es bueno.
1: Claro que sí.
0: Y que Dios los protege, que Dios los guarda, que Dios los cuida.
1: Qué lindo, qué lindo. Pues Nina, un abrazo para ti. Dime.
0: Yo soy capellana.
1: Ah, sí, qué bueno.
0: Sí.
1: ¿Y dónde sirves como capellana?

0: puedes ir.
1: Sí, sí, hazlo, por favor, que se requieren buenos capellanes que vayan a las cárceles, a los hospitales, en cualquier parte, inclusive en accidentes en la calle. Uno como capellán, perdón, puede entrar y si ellos quieren orar por ellos y servirles. Así que yo también soy capellán y eso me alegra muchísimo, Nina. Un abrazo para ti, ya estás en la lista.
0: Un abrazo y estoy en la lista, ¿no?
1: Claro que sí, ahí está, Nina.

0: todo el tiempo, Dios es bueno.
1: Eso, ¿cómo te llamas?
0: Rosa Alvarenga.
1: ¿Me repites el nombre, por favor?
0: Rosa Alvarenga.
1: Rosa, el apellido me lo deletreas, por favor.
0: A L
1: L
0: B A R E N G A
1: M G A. Alvarenga, ¿puede ser?
0: Alvarenga.
1: Alvarenga, perfecto. Es que Alba, aquí estoy como un pulpo, ¿no? En la consola, en el teléfono, en el computador, escribiendo Alvarenga, listo, perfecto. ¿Cómo estás? ¿Cómo estás?
0: Bien, gracias a Dios, bendecida.
1: ¿Qué hay de bueno? Cuéntanos algo.
0: Aquí, bendecida, porque Dios nos sostiene todos los días.
1: Amén, así es. Ya tu nombre está en la lista de posibles ganadores, Rosa, gracias.
0: Igualmente a usted.
1: Líneas llenas, 305-944-8133. Buenos días, Dios es bueno todo el tiempo.
2: Todo el tiempo Dios es bueno.
1: ¿Cómo te llamas?
2: Alma Teruel.
1: Alma, ¿cómo estás, Alma?
2: Muy, muy bien, gracias, bendecida.
1: Repíteme el apellido, por favor.
2: Teruel.
1: ¿Orjuela?
2: No, T de Tomás.
1: Sí.
2: E-R-U-E-L.
1: Perfecto, ahí queda, Salmita. ¿Qué hay en tu corazón para bendecirnos?
2: Bendiciones para todos y que no nos cansemos de darle gracias a Dios por un nuevo día, por un hermoso día, por todas las bendiciones que nos da, que no importa por los problemas o los momentos que estemos pasando, Él siempre está ahí con nosotros.
1: Eso es cierto, Alma, eso es cierto. ¿De dónde eres?
2: De Honduras.
1: Honduras, presente con nosotros. Alma, un abrazo enorme, que te llegue hasta el alma.
2: Muchas gracias, igual para todos ustedes. Bendiciones.
1: Honduras presente. Líneas llenas en el 305-944-8133. 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Buenos días, Dios es bueno todo el tiempo.
3: Todo el tiempo Dios es bueno.
1: Muy bien, ¿cómo te llamas?
3: Buenos días, David, Ángela, te saluda Robinson Bravo.
1: Robinson, feliz día de la independencia.
3: Gracias, saludos a todos mis amigos peruanos, 205 años de independencia. Dios los bendiga a todos en el Perú y a todos los que estamos en el mundo, hasta en Marte.
1: Eso, hasta en Marte y sus alrededores. Mira, Robinson, ¿cómo celebra un peruano el día de la independencia?
3: Nosotros celebramos 3 días, se celebra desde ayer, hoy día y mañana, 3 días feriados.
1: Ah, bueno, chévere, chévere, listo, y comiendo rico, me imagino.
3: Definitivamente, definitivamente comiendo los platos típicos peruanos, costa, sierra y selva.
1: Qué rico.
3: Increíble, increíble.
1: Qué rico, qué rico, qué bueno. Ya puse a Yuri, ¿alguien más?
3: No, más bien gracias, Yuri, como siempre, mi hermano, mi mellizo. Yo lo bendiga, gracias a todos ustedes por motivarnos todos los días.
1: Vamos que se puede, Robinson. Vamos que se puede. Siempre para adelante, mijo. Un abrazo.
3: Muy bien, saludos. De mi piel, todo
4: se lo ve. Tantas cosas, no imaginas que mi lista no.
1: Gracias. Thank you. Obrigado, merci beaucoup, por la sintonía. Líneas llenas en el 305-944-8133. Vamos directamente con los oyentes. Buenos días, Dios es bueno todo el tiempo.
5: Todo el tiempo Dios es bueno.
1: Muy bien. ¿Cómo te llamas?
5: María Mendalejo, Mendalejo.
1: María Mendalejo, puede ser.
5: Sí, Mendalejo.
1: ¿De dónde eres, María?
5: De Nicaragua.
1: Nicaragua. ¿Cuántos años por aquí en los United States of America?
5: ¿Cuántos años? Ya llevo muchos años aquí en Estados Unidos.
1: ¿Cuántos? ¿Cuántos?
5: 27 años.
1: Ah, no, toda una vida ya, María. ¿Le gusta más aquí que allá o allá que acá?
5: Exactamente, gracias.
1: Claro, claro que sí. Listo, María, gracias por la amable sintonía. Ya quedas ahí en la lista de posibles ganadores. Gracias por marcar el 305-944-8133. Muy buenos días, Dios es bueno todo el tiempo.
5: Buenos días.
1: Dios es bueno todo el tiempo.
5: Dios es bueno todo el tiempo.
1: ¿Cuál es la respuesta? Dios es bueno todo el tiempo. Todo el tiempo Dios es bueno.
5: Hello.
1: Todo el tiempo Dios es bueno.
5: Todo el tiempo Dios es bueno.
1: Eso. Casi que no, pero llegaste. Yo digo Dios es bueno todo el tiempo y ustedes responden todo el tiempo Dios es bueno. ¿Cómo todo te llamas?
6: Dios es bueno. Alba Dávila.
1: ¿Me repites el nombre, por favor?
6: Alba Dávila.
1: Alba Dávila, ¿de dónde eres?
6: Yo soy de Miami, pero soy natural de Puerto Rico.
1: Ah, naciste en Puerto Rico, qué lindo. Dicen que Puerto Rico es muy lindo, ¿no?
6: Muy precioso.
1: Ah, bueno. ¿Qué hay en tu corazoncito para bendecir a todos los que te escuchan, Alba?
6: Mira, más bien lo estoy llamando porque estoy atravesando por una situación. Y perdona que interrumpa tu canal, pero me gustaría recibir de tu parte una oración.
1: ¿Algo en específico, Alba?
6: He pasado por muchas cosas y he tenido en mi mente muchas ocasiones, como lo que estoy atravesando ahora mismo, en quitarme la vida. Y sé que Dios es grande y nunca había escuchado nada de la iglesia. Mi mamá, ella es copastora en Puerto Rico. Y realmente puse la emisora de ustedes y yo sé que fue el Señor el que me dijo, tú necesitas dialogar con alguien.
1: Claro.
6: Y qué mejor que poder escucharlos ustedes y tomarme el atrevimiento de que ustedes oraran por mí.
1: Alba, no es un atrevimiento. Para eso está la familia, para eso estamos, para apoyarnos los unos a los otros en las buenas y en las no tan buenas. Alba, ¿tú ya has recibido a Jesucristo como tu Señor y Salvador? ¿Has tomado esa decisión algún día?
6: Nunca.
1: Nunca. Empecemos por ahí, Alba. Jesucristo está a la puerta de tu corazón hoy y te dice, déjame entrar, Alba. Yo quiero perdonar tus pecados, yo quiero ser tu Señor, yo quiero acompañarte todos los días. Quiero guiarte por el camino correcto, quiero ser tu Señor y tu Salvador. Él dice en Apocalipsis, yo estoy a la puerta y llamo. Si alguno, y está incluida, tú estás incluida ahí, Alba. Si alguno oye y abre la puerta, dice Jesús, entraré a él, a su vida, cenaré con él y él conmigo. O sea, una relación personal. Dios el Padre nos ama tanto que dio a su Hijo unigénito para que todo aquel, incluyéndote a ti, Alba, que crea en Jesucristo, sea salvo y tenga vida eterna. Yo quiero invitarte a que tomes esa decisión desde lo más profundo de tu corazón, Alba, y abra tu corazón al Señor. ¿Lo quieres hacer en esta mañana?
6: Realmente sí.
1: Claro que sí. Vamos a orar juntos. Yo voy a guiarte en una oración. Tú la repites. No es una oración mágica ni palabras mágicas, es simplemente el reconocimiento de que Dios es nuestro Salvador. Di conmigo, Alba, y todos los oyentes también, por favor. Señor Jesús.
6: Señor Jesús.
1: En este momento.
6: En este momento.
1: Reconozco.
6: Reconozco.
1: Que te necesito.
6: Necesito.
1: Perdona mis pecados.
6: Perdona mis pecados.
1: Límpiame de toda maldad. Te invito a que entres en mi corazón.
6: A que entres en mi corazón.
1: Y tomes el control.
6: Y tomes el control.
1: De mi vida.
6: De mi vida.
1: Me entrego.
6: Entrego.
1: A tu voluntad. Entrego mi ansiedad.
6: Te entrego mi ansiedad.
1: Te entrego mi temor.
6: Entrego mi temor.
1: Te entrego mis pensamientos de muerte que he tenido.
6: Te entrego mis pensamientos de muerte que he tenido.
1: Te entrego todo mi ser a tus pies.
6: Te entrego a tus pies.
1: Sé tú el Señor de mi vida.
6: Sé tú el Señor de mi vida.
1: Gracias.
6: Gracias.
1: Por perdonarme.
6: Por perdonarme.
1: Gracias.
6: Gracias.
1: Por aceptarme.
6: Por aceptarme.
1: A partir de este momento.
6: A partir de este momento.
1: Tú eres mi Señor.
6: Tú eres mi Señor.
1: Tú eres mi Salvador.
6: Tú eres mi Salvador.
1: Gracias te doy.
6: Gracias te doy.
1: Alba, con esta decisión que acabas de tomar, dice la Biblia que hay fiesta en los cielos porque una persona, amén, y hoy eres tú, ha aceptado a Jesucristo como Señor y como Salvador. ¿Puedo orar por ti, Alba? ¿Me permites orar por ti?
6: Claro que sí.
1: Señor Jesús, Yo me uno a esa fiesta celestial y nos unimos todos a lo que acaba de pasar. Lo que acaba de pasar tiene un poder espiritual importantísimo y grande. Alba ha recibido a Jesucristo como Señor y Salvador. En este momento, espiritualmente, Alba ha sido rescatada del reino de las tinieblas y está siendo puesta en el reino de vida, de paz. Señor Jesús, en el nombre tuyo, nombre que es sobre todo nombre, y con la autoridad que tú nos has dado, Señor, declaramos a Alba una persona salva, una persona rescatada por lo que tú hiciste en la cruz del Calvario. Ningún arma forjada contra Alba prosperará a partir de este momento. Ella está cubierta en Cristo, en Dios. Ángeles de Jehová acampan alrededor de Alba y la defienden. El ángel de Jehová acampa alrededor de Alba. Todo pensamiento de muerte, todo plan de muerte, toda cizaña del enemigo es seca en el nombre de Jesucristo. Y Alba a partir de hoy es un testimonio de vida, es un testimonio de que nuestro Dios es omnipotente, omnipresente y omnisciente, Señor. A ti la gloria. Un alma ha sido rescatada de las garras del enemigo en este momento y ha sido puesta en la luz. Señor, yo ruego tu paz, esa que sobrepasa todo entendimiento sobre la vida de Alba en este momento. Espíritu Santo, revélate a ella en este instante. Sopla tu aliento de vida sobre ella. Abrázala, Señor. Acompáñala, Señor. Que ella no solamente en sus emociones, pero en su ser, en su convicción, sepa que acaba de ser rescatada de las tinieblas y traída a la luz. Sopla tu paz sobre ella. Paz del Señor, vida del Señor sobre Alba en este momento. Limpia su mente, limpia sus pensamientos, limpia sus intenciones, Señor. Haz un trabajo completo como solamente tú lo sabes hacer, Señor. La entregamos a ti, Señor, y agradecemos la oportunidad de vida que tú le has prestado a Alba. Agradecemos, Señor, la oportunidad como radio de poder ser un canal de bendición y de salvación en un momento tan vital y tan importante que Alba está viviendo, Señor. La acogemos como nuestra hermana, la acogemos como miembro de esta familia y te agradecemos por ese milagro de la salvación. No en vano diste tu vida allí en la cruz del Calvario, Jesús, por Alba, y hoy se está materializando este milagro de salvación. Yo declaro sobre Alba la bendición del Padre, del Hijo y del Espíritu Santo. Ella comenzará a servirte a ti, comenzará a caminar hacia ti. Le dará la espalda a su pasado, al pecado, y empezará pasito a pasito a caminar hacia adelante, porque esa es tu perfecta voluntad. Tú tienes planes lindos, grandes para Alba. Enséñale eso, que ella pueda entenderlo, Señor. Que ella pueda rodearse de personas que la amen y la protejan también, Señor. Tú eres bueno y para siempre es tu misericordia. Gracias por esta oportunidad de vida que nos has prestado con este contacto con Alba, Señor. La bendecimos. La bendecimos en el nombre de Jesucristo. Alba, espiritualmente eres una nueva criatura en las manos del Señor. ¡Felicitaciones!
6: Amén, así lo acepto.
1: ¿Cómo te sientes en este momento? Cuéntanos.
6: Me siento sumamente más tranquila. Lo necesitaba, realmente necesitaba escuchar de una palabra de una persona que realmente no me conoce. Me siento sumamente agradecida con Dios porque yo decía, me quiero comunicar y no puedo. Y de verdad, honesto y sinceramente, siempre le voy a pedir a Dios por ti, por toda tu familia, mencionar a todos los que vivimos en esta tierra y sobre todo siempre declarando salud para continuar y seguir hacia adelante.
1: Amén.
6: Pero no sabe lo feliz que me siento de verdad de poder escuchar sus palabras.
1: Gloria
6: y llenarme de vida y de saber que soy importante para Dios, que hay personas que realmente me quieren.
1: Amén. Eres importante, eres especial para Dios. Claro que sí. Alba, aquí estamos, no me cuelgue, por favor, el teléfono, quiero hablar internamente contigo, pero para eso estamos, para hacer un canal de bendición. El aplauso, la honra, siempre sea para nuestro Padre Celestial. Esto es Buenos Días Miami, esto es Alma Visión. Alba, quédate ahí, por favor. ¡Wow! Dios es bueno todo el tiempo, y todo el tiempo Dios es bueno.
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1: Alba, hemos perdido la comunicación. Por favor, vuelve a marcar el 305-944-8133 para comunicarnos contigo internamente, Alba.
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alguien le queda duda de que Dios es bueno todo el tiempo y que todo el tiempo Dios es bueno? Dios es bueno todo el tiempo. Y todo el tiempo Dios es bueno, no me cansaré de decirlo. Acabo de tener una charla interna con Alba, lindísimo. Dios es bueno, lo que él ha hecho, lo que él ha hecho, lo que está haciendo y lo que hará es perfecto. La voluntad de Dios es buena, perfecta y agradable. El tiempo de Dios es perfecto, él no llega ni tarde ni temprano, llega en el momento justo. Así como pasó con Alba, puede pasar contigo también. Si estás pasando por momentos difíciles, si estás lejos del Señor, acércate al Señor, arrepiéntete de tus pecados. Él está con brazos abiertos esperándote a ti también. Lo que acaba de pasar con Alba también puede pasar contigo. Pon a Dios en primer lugar, sobre todas las cosas. Pídele perdón, deja que Él sea el Señor y Salvador de tu vida y vas a ver cambios. No es que se acaban los problemas, es que Él estará contigo en todo momento y te guiará por el paso correcto. ¡Wow! Dios es bueno todo el tiempo. Y todo el tiempo Dios es bueno. 8 de la mañana, 50.

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1: una persona muy especial.

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1: Buenos días, David. Abrazo gigante también para ustedes.
0: Qué bueno que estés con nosotros. ¿Cómo amaneces el día de hoy?
1: Muy feliz escuchando a los pajaritos y atenta a todas las buenas noticias que le tenemos a nuestros oyentes de Alma Visión.
0: Excelente, pues empecemos de una vez, Junia. ¿Cuáles son esas buenas noticias para los oyentes?
1: Bueno, David, la buena noticia es que tenemos ahorro en las pólizas de auto, en las pólizas comerciales. Estaba también ayer hablando con Adriancito cómo Golden Trust estamos creciendo, David, con el favor de Dios. Y ahora mismo estamos contando con más de 22 compañías para pólizas de autos. 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
1: 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Y quiero dar este testimonio que nos pasó recién ayer a las 5 y algo de la tarde. 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Y resulta, David, que se le pudo ahorrar más de 120 o $130 mensuales. ¿Cómo? 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
0: 120 mensuales.
1: Mensuales, David. 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
0: Y yo creo que muchas personas están en esa situación, están pagando y pagando y pagando, a lo mejor se les cruza por la mente que están pagando mucho, pero no hacen nada. 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
1: 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Pero, David, ahorro es ahorro. Yo siempre digo, ¿verdad? Generalmente de nuestra cultura nos levantamos muchas fortalezas. A veces tú dices, no, voy a comprarme un café más hoy, y te lo compras todos los días. Y al final, $5 no me hace más rico ni más pobre. Si te hace más pobre, si estás pagando ahora mismo $200 por un carro cuando puedes pagar 120, 130, 150. 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
0: Junia, ¿qué determina que una persona pueda ahorrar más dinero en ese pago de la póliza? ¿O qué determinaciones hay?
1: Sí, eso determina, David, hay muchos factores. Por ejemplo, se mira mucho el crédito. es muy importante en este país cuidar el crédito y los seguros de auto, que muchos se quedan espantados y dicen, ¿cómo puede ser que eso me afecte? Sí, el crédito es fundamental para el seguro de auto, tener un buen crédito, aunque no tengas buen crédito, igual vas a calificar, ¿verdad? Pero entre mejor crédito tengas, menos deuda, eso te ayuda en las mensualidades. También hay muchos descuentos que se dan, si la persona quiere ponerle un aparatico al carro y es un buen conductor y está dispuesto a ser disciplinado, vas a tener también ahorro. Entonces la disciplina también aquí cuenta en lo que es el seguro, lo que es andar en la velocidad correcta, no hacer freno brusco cuando le damos el descuento, cuando son casados, descuentos de casa, si son menores de 25 años, si son buenos estudiantes, por las ocupaciones, también las compañías dan descuento. 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
1: 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Era algo, imagínate, impresionante. Bueno, pudimos bajarle a esta persona en particular casi $400 mensuales. 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
1: Sí, David, muy importante los clientes que a veces, por ejemplo, tienen pasaporte, se le puede hacer el seguro, nos llaman todos los días, yo con pasaporte puedo tener el seguro, puedes tener el seguro con pasaporte, tengo licencia internacional, puedes tener tu seguro con licencia internacional. Ahora, ¿dónde está el problema? Bueno, que a veces nos dicen, tengo licencia internacional y ya tiene licencia de Florida. Entonces, si ya tienes una licencia de Florida, los clientes, David, tienen que tener y darnos la licencia de Florida. Ya la licencia de Florida invalida cualquier otra licencia, cualquier pasaporte. Entonces, nada, siempre hay opciones para nuestros clientes. Tenemos compañías muy abiertas que han sido bien susceptibles y han sincronizado con la situación que está pasando hoy nuestro pueblo, ¿verdad? 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
1: Que manejen con cuidado, que miren, no estén mirando los celulares cuando están manejando, que eviten accidentes. Vamos a evitarnos, digo, entre todo lo que nosotros podemos y está a nuestro alcance, situaciones difíciles, y que nos llamen, cualquiera sea la situación de ellos, que nos llamen para poder ayudarle, asesorarle. Queremos servirle con todo lo que el Señor nos ha dado. Que Dios los bendiga y un abrazo gigante.
0: 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Avanzamos en esta mañana.
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0: Señor Jesús, gloria y honra a ti, alabanza, adoración por los siglos de los siglos y nuestra eterna gratitud por lo que has hecho con nosotros, has hecho por nosotros, por lo que harás y por el amor eterno que tienes para cada uno de nosotros, a pesar de las circunstancias, a pesar de los errores, a pesar de que muchas veces te damos la espalda, decimos algo, prometemos algo y no lo cumplimos. Y más bien hacemos lo contrario a lo que hemos dicho. Perdónanos, Señor Jesús. Comenzamos este tiempo de oración reconociendo nuestros pecados y pidiéndote perdón. Desde lo más profundo de nuestro ser, perdónanos con tu preciosa sangre, Señor. Y olvídate de esos pecados, Señor, y ayúdanos, por favor, a que podamos desarrollar nosotros el dominio propio y hacer las cosas bien hechas, desde ahora y siempre, Señor. Gracias, Padre de los cielos, por la oportunidad de vida que nos prestas de nuevo con el amanecer en esta mañana, la oportunidad de despertar, de abrir los ojos, de poder respirar y levantarnos con la esperanza de que tú vas delante de nosotros abriendo camino. Eso es más que suficiente para nosotros. Si tú estás con nosotros, avanzamos. Si no estás con nosotros, ¿para qué? Porque solamente en ti podemos encontrar la luz que necesitamos para caminar. Lámpara es a mis pies tu palabra y lumbrera mi camino. Gracias por esa provisión de luz que nos prestas a través de la sabiduría que hay en tu palabra, en la Biblia, en ese manual de instrucciones que por ya tanto tiempo nos ha servido como guía mientras tú regresas por nosotros, Jesús. Así que te damos la gloria, te damos la alabanza, te damos lo mejor de nosotros en esta mañana, Señor. Queremos no solamente sacar tiempos para orar como este, que lo hacemos grupalmente, también otros tiempos individualmente, otros tiempos en familia, en la comunidad donde nos reunimos, Señor, pero también queremos poner en práctica lo que dice tu palabra de orar sin cesar. Eso quiere decir que 24 horas al día, 7 días a la semana, nuestro espíritu esté conectado en oración con tu espíritu, el Espíritu Santo, Señor. Tal vez para muchos eso sonará nuevo, Señor, para otros ya lo vienen haciendo, Señor, pero que todos podamos entender tu palabra y dar el paso siguiente, que es ponerla en acción. Si hay personas que no saben qué es orar sin cesar, Señor, yo ruego que ellos mismos puedan consultarte a ti en oración y preguntarte cómo puedo orar sin cesar, cómo hacer que mi espíritu permanentemente esté conectado con tu espíritu. Y estoy totalmente seguro que la respuesta llegará y la instrucción, el ABC, el 1, 2, 3, el paso a paso puede ser puesto en práctica después de que consultamos a ti, Señor. Qué gran privilegio tenemos el poder preguntarte, el poder consultarte, el poder tener una comunicación directa contigo. Hay muchas cosas que no entendemos y necesitamos preguntarte que nos ayudes a entender cada cosa. Hay otras cosas que de repente sí entendemos y por esas somos responsables de actuar. Gracias, eterno Dios, porque para eso está el Espíritu Santo, para guiarnos a toda verdad, para mostrarnos el camino, para prender las alarmas cuando necesitamos escuchar las mismas si estamos cometiendo errores. Pensaste en todo, Padre Celestial, en cada detalle. Y te lo agradecemos. Gracias, gracias y gracias te damos. Porque nosotros en nuestras propias fuerzas, en nuestra propia inteligencia o sabiduría no podemos lograrlo. Necesitamos de ti para caminar por las sendas que has trazado para nosotros, Señor, y hacer las cosas bien hechas, Señor. Gracias por este precioso día. Ayúdanos a hacer lo que tenemos que hacer y con diligencia, con responsabilidad. Ayúdanos a callar lo que tenemos que callar. A hablar lo que tenemos que hablar. Que podamos tener el dominio de nuestro oído y dejar escuchar lo que tenemos que escuchar, pero también cerrarlo completamente a las voces que no vienen de ti, a las palabras de desánimo, a las palabras de confusión, que hoy en día con esta sociedad que estamos viviendo llegan a través de la música, a través de conversaciones, a través de videos, a través de películas inclusive, Señor. Que podamos tener la sabiduría de cerrar nuestro oído cuando no podemos o no queremos o no deberíamos escuchar cosas. Y por el contrario, abrirlos con mucha expectativa cuando eres tú el que nos estás hablando. Gracias, eterno Dios, por ayudarnos a hacer las cosas bien. Entregamos nuestras vidas completamente, Señor, para que sean usadas por ti en este día, Señor, que podamos estar pendientes en esa oración sin cesar de lo que tú esperas que hagamos y de la instrucción tuya para poder obedecerla. Gracias por cada familia representada en esta oración, Señor. Tú eres un Dios de familias. Y te pido, Padre Celestial, que a todas y cada una de las familias representadas en esta oración, Señor, tú le des una palabra específica para el día de hoy. Solamente tú lo puedes hacer. Y te lo pedimos con todo el corazón, Señor. Háblanos a cada uno de nosotros. Confirma lo que tengas que confirmar. Tal vez déjanos saber si estamos por el camino equivocado, Señor, pero háblanos. Aquí estamos, tu pueblo, atento a una palabra tuya a través de tu Santo Espíritu. Gracias por este tiempo de oración, Señor, el cual hacemos con mucho respeto, pero con la esperanza de que llega a la presencia tuya y viene la respuesta conforme a tu plan perfecto. Te amamos con todo nuestro corazón. Te adoramos con todo nuestro ser. Y oramos al Padre en el nombre de Jesús. Amén.
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Esto fue algo que no estaba planificado, pero que salió. Y la voz ronquita de esta Ana Gabriel cubana que te da, te saluda, te da los buenos días, te bendice, te bendigo a ti, a tu familia. Gracias, Dios mío, por la oportunidad de tener a esta persona maravillosa aquí conmigo hoy, que me está escuchando, que se va a entretener mucho en este tiempecito que se va a quedar aquí conmigo. Y me presento, soy Drialis Muñoz, asesora y agente de seguros, y vamos a estar compartiendo un ratito donde nos vamos a divertir muchísimo, porque aquí se habla de todo, de historias de la niñez, aprendizaje, mensajes de Dios, hablamos de finanzas, de ahorro, de multiplicación, de seguros. 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Aquí me puedes enviar mensajito de texto, aquí me puedes llamar. Drialis, por favor, me llegó ese seguro de la casa que es como la deuda externa, impagable. Me ha llegado ese seguro de salud. Mira, Drialis, el seguro de salud, pero vamos a revisarlo. El seguro de salud, Drialis, qué miedo tengo, me han cobrado esa multa de Obamacare. No es multa. ¿Cuántas veces te lo voy a explicar? Que no es multa, es lo que te faltó pagar. Es decir, usted tiene un ingreso, ¿cuántos viven en su núcleo familiar? ¿Ok? ¿Cuántos son en la familia? Tiene dependes, tiene esposa, tiene esposo. Eso es una matemática que no falla. Ingreso, integrantes del núcleo familiar, código postal igual a. Y ese igual A es un número para todos los agentes de los Estados Unidos. Usted no venga a decirme el cuento, ojito, como dicen los colombianos, un saludo para mí, para mis colombianos, como dice, dice, presta atención, no es presta atención, es otra cosa. Es ponga atención, ojito, no sé, me dicen tantas cosas mis colombianos queridos que ya se me pegan hay veces. Pero bueno, lo que quiero decir es que ningún agente le puede dar a usted un descuento. Eso es incierto. A usted un agente le puede dar una atención personalizada, un cariño, una atención que cada vez que Drialis me llegó un bill, ¿qué hago? Drialis, ¿a qué doctor voy? Te ayudo. Pero si algún agente le da a usted un descuento es porque le puso el ingreso más pequeño. Eso se lo voy a decir tal como es. Y yo le voy a decir las cosas como son para que usted nunca tenga que devolver al mercado de salud, en los taxes, por el Obamacare. 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Claro que algunos tienen más beneficios que otros y es por eso que es tan importante que usted tenga una persona, un agente que le quiera, que le cuida, junto a un team maravilloso, porque yo tengo un equipo espectacular de trabajo, o sea que me ayudan a todas horas. Mis clientes me dicen, pero Drialis, cada vez que llamo me atienden. Así debe ser, no solamente para el momento de inscripción y la renovación. Si usted tiene un agente de seguro que le cuida, bueno, cuídelo usted a él. Y si usted tiene un agente de seguro que nunca le responde, que está desaparecido y simplemente dice, mira, Adrián, y yo quiero que tú seas mi agente de seguro de salud, échate para acá y marca el 786-252-0397, 786-252-0397. 97, porque yo estoy para ayudarte. Tú te puedes cambiar de plan, podemos verificar tu ingreso para que no te cobren o no tengas que pagar nada en la devolución de taxes. Ahora, a mitad del año, es el momento de verificar cuánto he hecho hasta ahora. Drialis, me toca subir un poquito el ingreso para no tener que devolver. ¿Me puedes verificar? Por supuesto, la asesoría es completamente gratis. ¿Qué vamos a decir? Bueno, aquí hay muchas cosas buenas de las que hablar hoy, pero sobre todo la gente que me sigue. Ay, yo quiero mandarle un saludo especial a las HHA, estas mujeres que cuidan a los viejitos, como me escuchan, un saludo para ustedes.
qué trabajos han sacrificado para las enfermeras, para los camioneros, para los Uber drivers, para los constructores, para toda la gente trabajadora que me escucha siempre, que me llaman, para los Amazon drivers, los Instacart drivers. Yo le doy tantas gracias a Dios. Toda esta gente que he mencionado, adivina qué, no tienen un plan suplementario para su retiro. Escúchame, lo único que van a recibir, estoy hablando de la mayoría de las enfermeras, por supuesto, de los hospitales, pero hay muchas enfermeras como, por ejemplo, las traveler nurse, las que se desplazan de estados, las que están acá, las también las RBT, tampoco tienen, muchos de ellos no están guardando nada para suplementar su retiro. Y me dicen, ay, Driali, yo no sé lo que voy a hacer, yo llevo tantos años en este país, ¿y qué crees que me estaba pasando a mí, amiga y amigo? Yo vivía de cheque a cheque y quejándome, porque la queja no viene de Dios, pero como nos entretiene. Yo me quejaba, ay, que a mí no me alcanza el dinero. Ay, que no, no me alcanzaba, que me va a alcanzar si yo no salía de los centros comerciales. A mí me gustaba todo y todavía me encanta todo. Esto que nosotros tenemos, de todos esos vacíos que tenemos de las pobrezas, de los traumas, que tratamos de llenar con cosas materiales, es una enfermedad como lo que cubren los beneficios en vida, crónica, crítica y terminal. Entonces tú tienes que buscar para cada enfermedad una solución, porque para casi todas hay una solución, para lo único que no hay es para, ya sabes para qué. Y aún para eso hay solución, porque si vivimos una vida correcta, ya sabemos para dónde vamos y con quién vamos a estar. 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Quiero que me sigas en mis redes sociales. D-R-I de puntito A L Y, o sea, la I de la escolita y una S, Drialis Munoz. Búscame en Instagram, que ahí de lunes a viernes te voy a dar educación financiera, vamos a hablar de seguros, de ahorros. Los sábados y los domingos nos relajamos un poco, porque claro, todos los días en casa de mi tía, ya sabes lo que pasa, eso no se puede hacer así, hay que ir manejando la situación. Hablamos de seguros, contamos unos cuentitos, hacemos que la gente se sienta bien, pero recuerda este consejo que te voy a dar a ti. Cuidado con la gente que te juntas, porque si todo el día usted va y dice, me voy para una pescadería, aunque tú no toques un pescado, te vas y estás rodeada de pescados y tú no tocaste ni tú lo miraste, nada más lo tocaste esto con los ojos, y cuando usted sale de esa pescadería, usted huele a pescado. ¿Ah? Eso es así. Ahora váyase a una tienda de perfume. ¿Ah? No toque un perfume, no se lo eche. Pero quédese ahí en esa tienda de perfumes. Usted va a salir de ahí. ¡Ay, qué rico que huele esta mujer! Dios mío, este hombre, qué rico huele. Entonces, así mismo es la vida. De los que nos rodeamos, de las amistades. Hay amistades que uno tiene que dejar ir. Hay gente que cada vez que tú le vas a decir, mira, estoy escuchando eso de la UL, del Seguro Indexado Universal, y quiero ahorrar para mi futuro, quiero tener a mi familia cubierta, porque la UL es un seguro de vida indexado universal. ¿Y cómo se hace? Eso es para los ricos. Y cuando tienes toda esa emoción, le cuentas a alguien que tiene la mala vibra, que nunca ha logrado nada, pero que le encanta hablar y dar consejos, y te quita la emoción. Usted no esté hablando, usted, a ver, hay mucha gente que yo quisiera entender que no ha logrado nada, pero como aconseja. Usted debe de ahorrar algo para su futuro. Cuando yo comencé mi seguro de vida indexado universal, no me imaginaba que era tan divino. Mientras que van pasando los años, digo, y yo era una mamá soltera cuando lo empecé, y tenía 36 años, ¿ah? Y yo era una mujer que no tenía, decía, no tengo ni dónde caerme muerta. Si me caigo aquí en este cuadrito, no, ni para allá ni para acá, no puedo pasarme de aquí. ¿Por qué? Porque estaba con una niña, con dos trabajos y con una casita que me había comprado y que sabía que no podía dejarla de pagar. Pero yo tenía algo muy en cuenta, que yo quería tener un seguro que me protegiera mi casa para
en caso de que yo faltara, la casita mía quedara pagada para mi hija. Y no estaba hablando del seguro de casa que se paga, que ese también lo tengo, por si huracanes, si fuegos, inundaciones. Yo no estoy hablando de ese seguro. Estoy hablando de una protección de hipotecas. Entonces, ¿qué hice yo? Lo que debía de mi casa, me aseguré en un seguro que tenía con la cantidad y los años que me faltaban. Si algo me pasa, mi casita queda completamente pagada. Eso lo hice. Lo primerito que hice, me aseguré con un buen seguro de hipoteca para mi casa. Después me hice un seguro indexado universal. Yo tengo seguros de términos, seguros mortgage protection. A mí me encantan los seguros. Entonces es como alguien que le gusta los relojes y tiene 2, 3 relojes, 6 relojes. A mí me gustan los seguros, así que yo los tengo todos. Porque a nadie le gustan los seguros. Ay, me está llamando una persona por FaceTime. No, a esta hora no, es muy... Y se me quitó de la mente cómo vuelvo a lo que estaba. A mí me gustan los seguros porque... El otro día fui al hospital, de esos días que uno saca el día completo, y dije, quiero hacerme bone density, densidad ósea de mis huesos. Sí, porque el año que viene voy para el quinto piso, y bueno, ya los huesos empiezan a tener historia, y empiezan a dolerte las rodillitas y las cosas. Me hice mamografía, me hice sonograma diagnóstico, me hice bone density, me hice de todo, y mientras que estaba ahí decía... Ay, Señor, gracias que yo tengo mi seguro de salud. Señor, gracias. El día que me hice todos mis análisis de sangre, ¿cómo puedes vivir en los Estados Unidos de América y estar en restaurantes metidos todos los fines de semana? No me digas que no. O un fin de semana sí y el otro no. Porque eso es lo que hacemos la mayoría. Y no tienes un seguro de salud para protegerte tú. Un seguro de vida, por si algo te sucede. Tus hijos aquí se quedan sin nada porque pensamos que a nosotros nunca nos va a pasar nada. Nosotros somos, como dice la canción, soy intocable bajo tus alas. Esa es una canción de Dios. Yo soy intocable bajo tus alas, pero Dios también nos manda a ser responsable de nuestros hijos, ese capitán de la familia. ¿Por qué? ¿Por qué comprar tantas cosas materiales y no tener lo básico, una preparación para suplementar tu retiro? Por eso yo me hice mi IUL, mi seguro indexado universal. Yo que soy o era la más gastadora de las gastadoras. Te voy a compartir mi teléfono. Si eres gastadora, gastadora, no tengas pena que estás hablando en el mismo idioma. 786-252-0397. 786-252-0397. ¿Por qué? Porque si nosotros no tenemos una disciplina para ahorrar. Yo comencé con $50 a la semana ahorrando. Yo quería tener un seguro que fuera acumulando para mi futuro, que yo después pudiera sacar ese dinero libre de impuestos, pero que me asegurara desde el primer día y no solamente por muerte, porque yo sí quería tener herencia para mi hija por si acaso yo desaparezco de este mundo terrenal, ella tenga, sí que tenga. ¿Por qué? Porque yo no quiero dejar, además de tristeza, deudas. Yo quería tener un seguro que me pagara en vida y por eso lo tengo. No solamente en el momento de muerte, que si me enfermo yo no puedo trabajar 6 meses, me dan un ingreso, me dan una cantidad de dinero para yo poder, sin preocupaciones, concentrarme en curarme. Y eso se hace con un solo paguito al mes. Un solo paguito al mes que posiblemente es más chirriquitico que lo que tú te imaginas. Pero la gente dice, esto es para los ricos. No es para los ricos. Yo te voy a hacer uno para ti, diseñado para ti. Yo te voy a ilustrar y te voy a hacer la estrategia de tu seguro de vida indexado universal, diseñado a tu manera. Yo también tengo la opción de seguros de término, los seguros de término, pero con los beneficios en vida. Cuando usted se vaya a hacer un seguro de término, la pregunta importantísima, ¿tengo los reales beneficios en vida? Sí, tengo los beneficios en vida. No estoy hablando de enfermedades terminales que el médico me dice, ay, mire, le quedan tantos meses de vida. No, yo le estoy hablando de que si yo tengo un accidente, me caigo de una escalera, yo no puedo trabajar 6, 8 meses, si yo paso por un cáncer, ¿me va a dar dinero el seguro? Si la respuesta que usted me da es no,
yo aquí con esa compañía no lo voy a hacer. Y ustedes saben que mucha gente me quiere por cómo soy y otros no tanto, pero yo le voy a contar a la gente todo porque esta es la misión o una de las misiones que Dios me ha dado y la estoy haciendo con profesionalismo, con dignidad, con amor y con respeto para mi gente. 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Hago los seguros de protección de hipotecas. Asegure su casita. A mí me encantan los seguros, Dios mío. La gente no le gusta los seguros porque, ay, que si tengo que pagar. Pero cuando llega un problema, yo tengo seguro. Aquí está el seguro. Ay, gracias a Dios que tengo un seguro. Y yo siempre digo, ¿a qué vas a esperar? Si cuando tú haces un seguro de vida a término o un seguro de vida indexado universal, un IUL, no se paga nada cuando se hace la aplicación. ¿Tú sabías? Lo único que se hace es la asesoría. Y yo te explico todo. Y si te gusta, llenamos una aplicación. Pero hay algunos que la gente solamente paga $37.50 a la semana. Otros quieren hacer uno un poquito más de 50, otros de 100. La gente, ayer me dijo un muchacho, ¿puedo hacer un IUL de $1,000 a la semana? Le digo, claro que sí. Claro que sí. Usted lo que me tiene que demostrar que usted, a ver, porque hay gente que quieren hacer un seguro indexado universal, con bien a mí, y entonces, ¿de dónde sacas el dinero para hacer esto? Usted tiene que a ver de dónde, con qué se sienta la cucarachita, hay que ver, porque hay gente que son muchos muy soñadores. Hay varias formas de reunir, de guardar, de invertir. Yo tengo anualidades indexadas para esa gente que dice, a mí no me interesa el seguro de vida, Adrialis, y que qué pena que diga usted eso, pero bueno, te entiendo y no te entiendo, es que no te voy a entender nunca, pero bueno, igual. Hay gente que dice, yo lo que quiero es que mi dinero crezca, punto, no quiero más nada. Hay gente que dice así, tengo $50,000 en el banco, tengo 100 mil, no se está multiplicando. O hay gente que me dice, Adrialis, yo, a mí no me aprueban en un seguro de vida por mi estado de salud. Y yo quiero hacer que mi dinero crezca. Cuando usted me llame, yo le voy a dar opciones para que usted tenga la posibilidad de entender que en una anualidad indexada, ¿qué es una anualidad? Ay, Adrialis, ¿me estás hablando en chino? No, no te estoy hablando en chino, te estoy hablando en español, en castellano y clarito. Una anualidad indexada es un vehículo que si usted tiene el dinero debajo del colchón, en el banco muriendo y llorando, usted lo pone a crecer con una compañía bien fuerte, supervisada por el gobierno, que se encarga de darle un porcentaje grande de dinero a su dinero, y va a crecer, y va a crecer, y ese cochinito va a engordar, y va a engordar, y va a engordar, y no tiene gastos administrativos. Eso quiere decir que en una anualidad indexada, si por ejemplo usted puso $100,000, ¿verdad? Y el porcentaje estaba al 12%, el próximo año

0: veces también baja. Y entonces que cuando baje, su dinero está protegido con un piso de cero. Porque es muy importante. Recuerde que todo lo que sube tiene que caer. Y que cuando caiga, usted tenga una protección para que usted no pierda. 786-252-0397. 786-252-0397. 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Si no, no porque pertenezco a la monarquía. Dios lo sabe, yo soy la reina del pueblo. 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Cuando Dios decidió que David sería el rey, escucha a Davidcito Berjano. Cuando, esto es para ti, yo pienso en ti mucho, ¿sabes? Yo te extraño. Cuando Dios decidió que David sería el rey, no le trajo una corona. ¿Tú sabes a quién le trajo? A Goliat. A Goliat. Te voy a hacer el rey. Tú vas a ser el rey, pero no te voy a dar coronas y facilidades. Te voy a mandar a uno grande, ¿verdad? Y esto cambia, esto lo cambia todo. Porque si tú estás pidiendo un ascenso en tu trabajo, si tú estás pidiéndole a Dios un cambio de vida y estás pasando por un momento difícil, no entiendes por qué te están pasando. Ay, Dios mío, ¿por qué tú me pusiste en esto? Dios te manda problemas gigantes, gigantes para que te conviertas en la persona, en esa reina, en ese rey que Él quiere que tú te conviertas, así como lo hizo con David. Así que si en este momento estás pasando por un momento difícil, piensa que hoy hay una madre que ha perdido su hijo, un padre que ha perdido sus hijos. Hay familias que se han quedado sin familia. Mira Venezuela, mira lo que está pasando en muchas partes del mundo. Para ellos va mi oración. No te quejes y dale gracias a Dios todos los días de tu vida por la bendición de estar aquí un día más. Si quieres charlar de seguros, aquí estoy. Si quieres llamarme para saludarme, aquí estoy. Una amiga, una asesora, un agente de seguro, orgullosa de ser agente de seguro porque es la profesión más linda que he podido conocer. Amar, cuidar y ayudar a mi prójimo. Esa es la misión o una de las misiones que Dios me dio y estoy aquí para cumplirla. 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Sígueme en Instagram, Drialis Muñoz. Búscame en TikTok. Mira a ver que me han clonado. Por favor, busca la original que ya vas a ver que es la que más seguidores tiene. Es difícil de clonar a Drialis, ¿verdad? Es que Dios me preparó, me mandó tantos Goliat. Dios, te voy a mandar una lucha ahí para que tú no se preocupe que usted se va a volver una intocable bajo tus alas. Gracias, Dios mío, por un programa más, por mi gente bonita. Que Dios te bendiga a ti y a los tuyos. Y te dejo con mi dichito de siempre. Hazlo por ti. Y hazlo por los que amas.
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3: ¿Qué tal, mis amigos? Martes 28 de julio, fútbol, Conmebol, Copa Sudamericana, primera fase de los playoffs, partidos de vuelta a 6 de la tarde. Tigre de Argentina recibe a Nacional de Uruguay, partido de ida lo ganó Tigre 3-0. 8:30 en la noche, Santos de Brasil, anfitrión de la Universidad Central de Venezuela, el partido de ida lo ganó 4-1 Santos. CONCACAF, Copa Centroamericana, primera ronda, participan 20 equipos. 8 de la noche, Verde de Belice se enfrenta al hondureño Motagua. 2 a las 10 de la noche, Olimpia de Honduras, anfitrión del Deportivo Mixco de Guatemala. Plaza Amador de Panamá estará visitando al nicaragüense Dirian Gen. Béisbol de las Grandes Ligas, lanzadores hispanos, 6:40 de la tarde, Filadelfia en Miami. Por los Marlins, el dominicano Sandy Alcántara ha ganado 10, ha perdido 6, perdió su último juego frente a Houston. 10:10 de la noche, Seattle en Los Ángeles contra los Dodgers. Interligas, por Seattle el dominicano Luis Castillo, récord super negativo, 3 triunfos, 9 reveses, ha perdido sus últimos 3 partidos frente a Toronto, Tampa y Cincinnati. Los demás partidos, 3 a las 6:40 de la tarde, Arizona visita a Pittsburgh, Baltimore juega en Detroit, Tampa recibiendo a Texas, 6:45 Toronto juega en Washington, hay un par a las 7:10, Atlanta en Nueva York contra los Mets, Cleveland visita Cincinnati, Interligas, 2 a las 7:40, Kansas City juega en Minnesota, los Yankees de Nueva York visitan a los Medias Blancas de Chicago, 7:45 San Luis jugará como local frente a los Cachorros de Chicago, 9:38 Houston en Anaheim contra los Angelitos, 2 a las 9:40 Boston en Sacramento contra los Atléticos, San Diego anfitrión de los Rockies de Colorado y 9:45 de la noche Cerveceros de Milwaukee en San Francisco contra los Gigantes.
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3: Y bien, mis amigos, no hay tiempo para más. Mi nombre es Tony Castellanos. Hasta la próxima, si Dios quiere. Y yo sé que Él va a querer. Que Dios le bendiga y les cuide siempre.
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1: Oh, man. Redimido. Cristín de Clario.

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Watchman Nee, quien es un gran autor cristiano, dijo que las emociones del creyente son el enemigo número uno. Lo mantiene caminando en la carne, le mantienen fuera de la voluntad de Dios. Creo que sería bueno tomar un tiempo hoy para pensar qué tan fácil es ser llevados por las emociones. ¿Sabía usted cuánto le contamos a otras personas lo que pensamos, queremos y sentimos? Pues Joyce ora por mí, siento que Dios no me ama. Y Joyce, ¿orarás por mí? No siento que Dios oye mis oraciones. Bueno, Joyce, ¿puedes orar por mí? No siento que puedo seguir así. Oiga, cuán a menudo la gente comparte sus emociones. Las emociones son reales y no tenemos que negar que las tenemos. Pero debemos negarles el derecho a manipularnos y controlarnos. ¿Verdad? ¿Hay alguien aquí hoy que cree que si controlara sus emociones un poco más y no permitiera que le controlen tanto, que su vida mejoraría mucho más? Amén. Y como dije, yo necesito esto y si usted no, yo me oigo felizmente. Está bien, no controlamos nuestros sentimientos, pero aunque no lo crea, sí controlamos lo que hacemos. Amén. ¿Sabe? Les daré hoy un ejemplo. Mi padre me abusó, mi madre lo sabía y lo permitió. Yo fui a una de mis tías y tíos por ayuda y no se querían involucrar. Y yo soy una niña sexualmente abusada, y estas personas que se supone que me aman, me hirieron. Ahora, era fácil odiarles y resentir hasta que fui más profundo en Dios. Y cuando tomé esa decisión, comencé a enfrentar paredes de cosas que, impedimentos en mi vida, que como hemos aprendido, el acusador principal, el diablo, me acusaba. Y a fin de seguir al próximo nivel con Dios, esa cosa tenía que someterse a Dios y tenía que moverse de mi lado. Ya saben de lo que estoy hablando. No puede tener una buena relación con Dios y estar enojado con la gente y tener amargura y resentimiento. No funciona. Y porque hay muchas personas que nos hieren y hay tantas personas que ya no le importamos, yo le digo, el perdón es algo que va a tener que practicar probablemente cada día de su vida de alguna manera o forma. Si está con gente, usted tendrá la oportunidad de tener que perdonarles. Bueno, adelantémonos todos estos años. Yo trabajé con todo eso y sabía cómo perdonar, pero sabe que quería que solo fuera te perdono, no estoy enojada y por favor sálgase de mi vida. Y sabe, hay perdón a distancia. Y también perdón que está muy cerca, íntimo. Y ese es otro cuento. Y yo no quiero tomar mucho tiempo con eso, pero en última instancia, mi papá, mi mamá y mi tía, ya que mi tía y tío nunca tuvieron hijos, y mi tía, hermana de mi mamá, y mi tío, hermano de mi papá, había esa relación tan cercana y pasé mucho tiempo con mi tía y tío cuando yo era joven. Y yo solo tuve un hermano y él ya falleció ahora y él tampoco se podía cuidar a sí mismo, me tocó cuidarlo a él, no podía ayudarme a mí. Cuento largo o corto, llegó el tiempo en que los tres, mi papá, mamá y tía, los tres necesitaban asistencia porque los tres vivieron mucho tiempo. Déjeme decirle, tenemos mucha longevidad en nuestra sangre y yo voy a vivir mucho tiempo. Así que veo esta escritura en Timoteo que dice, si tiene parientes en necesidad, y si usted no cuida de ellos, usted es peor que un infiel. No dice que lo haga si quiere. No dice que lo haga si son amables a usted. No dice que lo haga si lo merecen. Solo dice hágalo. Bueno, yo, ¿cómo quisiera que alguien más, algún primo desconocido, remoto, un miembro
de la familia hubiera ayudado, pero nadie. Y yo hoy estoy tan ocupada en mi vida, lo último que tengo ahora que hacer es cuidar tres personas ancianas. Porque llega el punto en que tiene que llevarlo al mercado y cortar el césped y todo puede ser carísimo. Porque no se están ganando un sueldo y están costando dinero. Así que tuve a los tres en mis manos y le digo, y ya saben, todos ya están con el Señor. Mi tía falleció el año pasado. ¿Y sabe qué? Yo voy a ser muy honesta por la relación que yo tuve a través de mi vida y porque ninguno de ellos había hecho algo por mí o habían estado ahí cuando yo necesité. Fue lo más difícil para mi carne que tuve que hacer en mi vida. Pasar 15 años asegurándome que sus necesidades fueran suplidas. Pero le digo algo, fue probablemente la cosa más poderosa que yo jamás hice, y más que todo lo que Dios me dio gracia para hacer, probablemente esto derrotó al diablo en mi vida más. Y quiero hacerlo claro que yo no sentía ganas de hacerlo. Yo no quería hacerlo. Y usted no tiene que sentir hacer todo lo que hace. Y no tiene que querer hacer todo lo que hace. Aquí es donde entramos a niveles profundos de madurez espiritual y decimos, Dios, no quiero. Y yo realmente ni pienso que es justo que me pidas que lo haga. Sin embargo, sea hecha tu voluntad y no la mía. Y dicho sea de paso, ¿sabe? Quizás usted tiene padres que no le trataron bien. Quizás alguien, yo no sé. Y tal vez nunca usted los llama y no hace nada por ellos. Y bueno, ¿sabe qué? Quizás esto es una alerta a usted. No puede solamente hacer lo que quiere hacer. Si quiere seguir a Dios, diga, Señor, ¿qué quieres que haga? Y haga lo que Él quiera. ¿Y sabe qué? Al vivir así, la bendición de Dios le perseguirá y le rebasará. Todos enfrentamos cosas en nuestra vida que son... ¿Se ha sentido así, que se topa con una pared y quisiera que Dios la quitara del camino, pero Él no lo hace? De alguna manera u modo tiene que encontrar la puerta y caminar por ella para ir al próximo nivel con Dios. Esa puerta siempre es una puerta de obediencia y tiene que entrar por ella en su vida. Y aún ahora yo miro atrás en cómo me sentí, y es que yo hice mucho por ellos. Fue muy caro, íbamos al asilo de ancianos todo el tiempo, al médico, y hice lo mejor que podía, pero yo miro ahora atrás y aún digo, ¿sabe? Yo pude haber hecho algo un poco mejor. Así que les cuento, mire, no tome decisiones malas y después pase la mitad de su vida con pesar, porque no puede regresar y arreglar lo que hubiese hecho bien desde el principio. ¿Verdad? ¿Dios les está hablando hoy? Watchman Nee también dice, yo amo esto. El que vive por sus emociones vive sin principios. ¡Wow! Y sabe que es un principio, es una aceptable regla de acción. Un plan de conducta que usted ha decidido seguir a un nivel que usted tiene para su vida. Y le digo, es una de las cosas que seriamente nos falta en la sociedad hoy. Bueno, no hay verdad absoluta. Haga lo que sienta. Todo relativo. Usted es la persona más importante en el planeta. Si está feliz, todo está bien. Y ese no es el nivel que Dios requiere de usted. Somos llamados a ser como Cristo. Y en cada área de nuestra vida, si queremos hacer el bien, tenemos que ver la Biblia y ver cómo Jesús hubiera manejado la situación. Y todas las... Mire, podemos pensar, bueno, no puedo. Pero no, regresemos. Si no puede, Dios no lo hubiera dicho a usted. Y si Él dijo, entonces sí puede. No se puede sin Él,
pero sí puede hacerlo por él y por su gracia y por su poder. Ahora, Watchman Nee escribió un gran libro, es muy largo, pero está buenísimo. Si quiere leer algo más profundo, se llama El Hombre Espiritual. ¿Alguien ha leído ese libro? Ok. Bueno, y en esta pequeña sección del libro, quiero tomar tiempo para leerlo, es unos párrafos. Deberíamos recordar que en caminar en el Espíritu, todas nuestras acciones deben ser gobernadas por principios. Ya que el Espíritu tiene sus leyes y principios, caminar por el Espíritu es caminar de acuerdo a su ley. Con principios espirituales todo se define claramente. Hay un nivel preciso del bien y el mal. Si es sí, entonces es sí. Si es no, es un no. Sea que el día sea soleado o nublado, si es no, es no. Esté emocionado o deprimido, si es no, es un no. El cristiano debería caminar siguiendo un nivel preciso. La palabra de Dios debe ser ese nivel para nuestra vida. Lo repito, y queremos hacerlo nuestro, tanto como los demás, pero no es el trabajo de Dios pasar todo el tiempo manteniéndonos felices. No quiero aplausitos de bebé hoy, quiero que aplaudan fuerte, amén. Pero si sus emociones no se permiten morir, no podrán habitar en un nivel permanente. Vivirá por el capricho de sus inseguros sentimientos y no de acuerdo a principios definidos. Una vida de principios es muy distinta a una vida emocional. Alguien que actúa por emoción, no le importa el principio ni la razón, solo le importa la emoción. Si está feliz o emocionado, tal vez sienta entrar en algún proyecto, aun si él conoce por dentro que es irrazonable. Y cuando sienta frío, melancolía o abatimiento, él no podrá cumplir su responsabilidad básica porque sus sentimientos no le apoyarán. Déjeme, se los digo de manera que lo pueda entender. Cuando se siente arriba y bien, oh sí, gloria a Dios, eso yo lo haré, yo lo puedo hacer. Pero cuando tiene como que un día malo, es como que yo no quiero hacer eso. Ya no haré eso jamás. ¿Sabe qué? Es fácil amar a alguien cuando hacen lo que quiere. Es difícil amar a otros cuando no están haciendo lo que usted quiere y tal vez ellos no han hecho lo que usted quiere por mucho tiempo. Una de las cosas que Dios puso en mi corazón, que comparto mucho con la gente que tengo el privilegio de enseñar, es que puede sentirse totalmente mal y aún por la gracia de Dios escoger y hacer el bien. Y sabe que algunos de ustedes, y yo no sé, tal vez algunos, esto es algo como una nueva puerta que está delante de usted. Es como que solamente van a eventos donde es todo de autobendición, ¿verdad? Pues me interesa ayudarle no solo a tener victoria en la reunión, sino tener victoria cuando vaya a casa, cuando nada ha cambiado. Amén. Siempre digo a la gente, hey, la conferencia es grandiosa. Ay, queremos estar aquí, pero hay que ir a casa. Y algunas de las cosas que dejamos estarán esperándonos. Yo no tengo un mensaje mágico que haga que sus circunstancias desaparezcan, pero sí tengo buenos mensajes de cómo usted puede cambiar. Así que nos comprometemos con cosas que son totalmente irrazonables, que sabemos en lo profundo que son tontas. Y pensamos que vamos a poder lograrlo porque nos emocionamos por un día y luego esas emociones se van y ya no queremos hacer lo que dijimos que íbamos a hacer. Si los hijos de Dios prestaran un poco de atención a sus emociones, notarían cuán variables son. Y cuán peligroso es eso, caminar por ellas.
Muchas veces su actitud es si la palabra de Dios concuerda con sus emociones, la observan, y si no, no está de acuerdo con los sentimientos, la rechazan. Siempre es interesante para mí como maestra ver las cosas que emocionan a la gente cuando enseño. Si es algo que les es de beneficio, es que yo puedo hablar sobre algo gratis de la plataforma. No me van a creer cómo es que la gente normal, bien portada, cristiana, actúan si uno dice que les va a regalar 3 enseñanzas. Es que créame, no quiere estar aquí enfrente porque le atacarán por ese material. Amén. Oh, mire, si yo les tiro cosas gratis, todos saltan arriba, se suben encima de otro y lo que sea para recibir algo gratis. Pero si les dice que quieren que compren eso, vea, no nos portamos tan bien cuando nos cuesta. Oh, usted me cae bien. Me gusta la gente que sé que necesitan lo que digo. El hecho es que es medio divertido cuando lo digo y le duele a la gente. Quizás le duela a usted ahora, pero después le alegrará. Bueno, tiene definitivamente que haber lo bueno y lo malo. La palabra de Dios es cierta, no importa cómo yo me sienta. Y mire, la persona emocional compra lo que no puede pagar. Y cuando ya no puede pagar, lo busca dinero prestado en una tarjeta de crédito para pagar lo que compró con la otra. Y es que el mundo nos ha provisto con sistemas locos hoy día. Es que es increíble la deuda que muchos tienen, porque han comprado cosas que muchas veces ni saben dónde están ahora, no las usan y ni las querían tanto cuando las compraron. Y yo no sé si ustedes como yo, es que yo en verdad me pasó el otro día. Yo estaba viendo en mi guardarropa, solo mirando diferentes blusas, me gusta repasar y podar la ropa a veces y regalarla a otros si no la uso. Así que vi una blusa y empecé a pensar que era la misma y dije no. Así que la tomé y me la llevé, compré 2 exactamente iguales. Exactamente iguales. Y luego cuando vi a mi hija la próxima vez tenía la misma blusa y le dije yo tengo 2. Vea, es que a veces, sí, mire, si necesito algo, quizás voy y compre otro y luego encuentro la que compré hace un año, una semana después. ¿Han hecho eso? ¿O verdad? Siempre estamos guardando algo por si lo necesito. Pues yo no voy a regalar eso, me lo voy a quedar en caso de necesitarlo, pero aquí está el punto que he aprendido, cuando lo necesito no voy a saber qué hice con él. Así que si no lo uso, mejor bendigo a otra persona y confío que Dios me dará lo que necesite cuando lo necesite. La sabiduría hace ahora lo que le hará feliz después. Esa es mi definición de lo que es sabiduría, mi versión me la inventé. La sabiduría hace ahora lo que le hará feliz después, y es obvio que a fin de hacer eso, tiene que someter sus sentimientos al Espíritu de Dios.

0: no puedo darlo. No es que haya algo malo con comer algo rico de vez en cuando, pero aquí está el punto, no puede tener algo todo el tiempo. Solo es a veces. Hay ciertas cosas de las que no vamos a sentirnos bien si las hacemos siempre, no vamos a vernos bien así. Así que hay que tener disciplina en nuestra vida, ¿ok? Y muchas personas tienen esta mentalidad, bueno, metí la pata, así que mejor me olvido y vuelvo a hacer todo lo demás. Y mire, no sea tonto. Ahora ya sabe que aumentó 10 libras más 5 más. Y ahora está deseando, quisiera nunca haberme dado por vencida acá, porque ahora me toca empezar desde acá. ¿Será que puedo decir, aférrese a lo que está haciendo bien ahora? Aférrese a eso, aférrese a eso. Y si tuvo un mal día donde falló, levántese al otro día y empiece de nuevo. Y no deje que el diablo siga derrotándolo. Y sabe, yo me daba por vencida rápido con el ejercicio. Dave lo ha hecho toda su vida, 55 años viendo al hombre hacer ejercicio. ¡Qué irritante! Y finalmente empecé hace 13 años atrás, pero antes de eso, cada vez que decidía que iba a ponerme en forma, yo quería la forma de la noche a la mañana. Así que empezaba a hacer un montón de cosas que ni siquiera sabía cómo hacer y claro, al próximo día ya estaba... O cualquiera sea el caso. Y yo pensaba, ya ves, Dave, te dije que eso no me ayudó, no me ayuda. Bueno, déjeme decirle algo. Cuando comienza a hacer el bien, es solo una analogía. Eso le va a dar un poquito de dolor a algún lado. Amén. Pero si sigue con eso, eventualmente tendrá la victoria y no vivirá con remordimientos. Déjeme decirle otra vez, sea fiel. No llegue a la mitad del camino y se rinde y quiere volver entonces a empezar. Hay gente que pasan su vida entera comenzando y nunca terminan. Comienzan algo y nunca terminan. Yo creo que Dios busca a los que terminan. Personas que irán todo el camino y hacen todo lo que Él quiere que hagan. La sabiduría piensa antes de hablar. Y cuando uno se compromete emocionalmente, casi siempre se termina no guardando su palabra. Es por eso, y les digo algo honestamente, no es muy inteligente casarse con alguien solo porque le dan piel de gallina. ¿Cuánto lo descubrieron cuando se les quitó? Alguien me contó el otro día, su hijo se casó con una muchacha muy rápido. Es que él tenía problemas, ella tenía problemas y lo último que necesitaban era darse los problemas, pero... ¡Oh, es para mí! Oh, Ya sabes, se casaron y ella dice, yo nunca he visto a alguien cambiar tan rápido como esta persona que se casó con mi hijo. En cuanto se dijeron sí, ella se convirtió en otra persona. Y esta es la cosa, antes de decir sí, tiene que estar seguro que no lo está haciendo solo por los sentimientos. Y sabe, el plan hoy es que si no le gusta, búsquese otro, pero ese no es el plan de Dios. ¿Amén? Perdón, pero eso no lo es. Tiene a uno, se supone que sea suyo y hágalo funcionar. Y no se me enojen, que es la Biblia. Tengo que predicar todo, no solo las partes que a todos les gustan.
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1: ¿Qué tal mis amigos? Martes 28 de julio, fútbol, Conmebol, Copa Sudamericana, primera fase de los playoffs, partidos de vuelta a 6 de la tarde. Tigre de Argentina recibe a Nacional de Uruguay, partido de ida lo ganó Tigre 3-0. 8:30 en la noche, Santos de Brasil, anfitrión de la Universidad Central de Venezuela, el partido de ida lo ganó 4-1 Santos. CONCACAF, Copa Centroamericana, primera ronda, participan 20 equipos. 8 de la noche, Verde de Belice se enfrenta al hondureño Motagua. 2:00 de la noche, Olimpia de Honduras, anfitrión del Deportivo Mixco de Guatemala. Plaza Amador de Panamá estará visitando al nicaragüense Dirian Gen. Béisbol de las Grandes Ligas, lanzadores hispanos, 6:40 de la tarde, Filadelfia en Miami. Por los Marlins, el dominicano Sandy Alcántara ha ganado 10, ha perdido 6, perdió su último juego frente a Houston. 10:10 de la noche, Seattle en Los Ángeles contra los Dodgers. Interligas, por Seattle el dominicano Luis Castillo, récord super negativo, 3 triunfos, 9 reveses, ha perdido sus últimos 3 partidos frente a Toronto, Tampa y Cincinnati. Los demás partidos, 3:00 a.m. de la tarde, Arizona visita a Pittsburgh, Baltimore juega en Detroit, Tampa recibiendo a Texas, 6:45 Toronto juega en Washington, hay un par a las 7:10, Atlanta en Nueva York contra los Mets, Cleveland visita Cincinnati, Interligas, 2:00 a.m. Kansas City juega en Minnesota, los Yankees de Nueva York visitan a los Medias Blancas de Chicago, 7:45 San Luis jugará como local frente a los Cachorros de Chicago, 9:38 Houston en Anaheim contra los Angelitos, 2:00 a.m. Boston en Sacramento contra los Atléticos, San Diego anfitrión de los Rockies de Colorado y 9:45 de la noche Cerveceros de Milwaukee en San Francisco contra los Gigantes. Y bien mis amigos, no hay tiempo para más, mi nombre es Tony Castellanos, hasta la próxima. Si Dios quiere, y yo sé que Él va a querer, que Dios le bendiga y les cuide siempre.
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gracias. Gracias porque tu amor me ha hecho la persona que soy, una persona feliz. Manny Montes.

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Señoras y señores, muy pero muy buenas tardes. ¿Cómo están? Qué gusto sinceramente hacerles compañía. Arrancando este Boomerang PM, mire, día martes. Y como cada día martes nos visita el señor Rubén Turelo. La frase del día no se hace esperar. Muy buenas charlas con amigos profesionales y tantas cosas aquí en este pequeño espacio de radio, pero en una poderosa radio. Almavisión Miami 87.7 FM, cubriendo todo el sur de la Florida. Y aquí estamos, hasta las 5:30 de la tarde. Te voy a hacer compañía, espero que grata, espero aliviar sinceramente la vueltita a casa con mucho, mucho, señoras y señores, para compartir con todos ustedes. Así que no me dejes solo, vamos a charlar. Tengo una frase maravillosa para el día de hoy. Como digo siempre, las frases primero son para mí, yo aprendo con las frases. Si yo elijo la frase para compartirla con usted, es porque primero habló mi corazón. Esto no es para nadie, primero es para mí. Si te dicen por el sur, ¿no? Por mi país, al que le quepa el poncho, que se lo ponga, el abrigo, ¿no? No sé si sabe lo que es un poncho. Bueno, que se lo ponga, de eso se trata. Señoras y señores, aquí nosotros comenzando este Boomerang PM. Irrepetible, el día este no se vuelve a repetir, así que aprovéchelo hasta el final, mi amigo. Por favor, comenzamos de esta manera, bienvenidos. Mire, mire, hoy no va a ser con rock and roll, hoy puro ritmo tropical, salsita para darle el puntapié inicial. Bienvenidos.

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Le prometí frase, ¿eh? Y es lo que quiero cumplir con usted. Y dejarle dos frases al precio de uno. Mire lo que le digo. Ay, ay, ay, ay, ay. Está dura la frase, ¿eh? Está dura la frase, yo sé lo que le digo. Y la segunda todavía está un poquito más difícil de digerir. Pero me gustan. Me gustan. Es que a veces las cosas difíciles de decir son a veces las que necesitamos escuchar, ¿sí? Cuando viene alguien y te dice, mira, te voy a decir algo porque te quiero, porque soy tu amigo, o porque soy tu papá, soy tu mamá, y quiero que me escuches porque esto va a ser difícil de escuchar, ¿no? Y uno dice, oh, ahí viene, ¿no? Y se ataja uno. Pero a veces son los mejores consejos, los más dolorosos, los que cuestan digerir, como te decía recién, a veces son los que uno necesita escuchar, ¿no? Entonces, sin más vuelta y sin anestesia, va la frase del día de hoy. Dice, escucha, sin música, dice, uy, Dios, no facilites la vida de los demás si tienes, te lo digo, que complicar la tuya. Te dije que iba a estar difícil, ¿eh? Va de nuevo. Dice, no facilites la vida de los demás si tienes que complicar la tuya. Es así, es una realidad, ¿no? Porque, a ver, yo voy a poder seguir ayudando siempre y cuando no me complique la vida. O sea, necesito estar bien para ayudar a otro. Esto es como el ciego guiando a otro ciego. Sí, si yo estoy mal, ¿a dónde quiero llevar por buen camino a otra persona? Ahora, tengo que estar bien. Tengo que estar bien para darte buenos consejos, para ayudarte. Tengo que estar fuerte para levantarte. Porque si no, los dos terminamos cayendo. ¿Sí? Entonces, va a ser egoísta lo que voy a decir y va a sonar egoísta, pero esto es necesario. Yo tengo que estar bien para ayudar a otros. Si yo no estoy bien, más vale recuperarme yo, estar bien para poder extender mi mano y sacar a otros del pozo. Si no, los dos terminamos en el pozo, definitivamente. Entonces, mi amigo, yo sé que suena complicado y quizás alguien necesitaba escucharlo. No facilites la vida de los demás si tienes que complicar la tuya, ¿sí? Y cuando uno está dispuesto a ayudar, ¿sí? Uno también tiene que estar dispuesto. ¿Cómo digo esto, no? Para que no suene feo. No facilites la vida de los demás si tienes que complicar la tuya. ¿Es que lo tengo que explicar? Creo que no, ¿no? Ay, ay, ay. ¿Cuántas veces nos metemos en líos y hacemos hasta lo que no tenemos que hacer por gente que quizás, ¿me entiendes?, ni siquiera va a responder de la misma manera? Y a veces hacemos cosas por otro y nos metemos en líos por otros, ¿no? Y complicamos nuestra existencia. Entonces, hay que pensar antes de meter la pata. Hay que pensar, ¿no? Y a veces si tienes buenas intenciones y lo haces con buena intención, está muy bien, pero hay que saber, en algún momento hay que saber recalcular cómo hace el GPS y si todo va bien, adelante. Pero si todo no va bien, es esto que te acabo de decir, no facilites la vida de los demás si tienes que complicar la tuya. ¿Sí? Entonces, yo sé que es difícil de digerir. Y esto, Adrián, pero somos cristianos. Está bien, pero tú tienes que preservar tu paz para poder ser de bendición. Tú tienes que preservar, mira lo que te voy a decir, tu salud para ayudar a los demás. Tú no puedes complicarte la vida para ayudar a otro que quizás le viene muy bien la ayuda, pero al momento de corresponder, y no sé,
si hay tanta disposición. Entonces, mi amigo, mi amiga, a veces hay que mirar un poquitito hacia uno y tratar de decidir las cosas para no complicarte la vida, ¿sí? La frase es difícil, sí. Cuesta digerirla, sí. Si no la quieres aceptar, no la aceptes, está bien. No todo lo que yo digo tiene que ser, ¿no?, bien recibido. Pero creo hoy que esto tiene que ser por lo menos analizado. Si vas a hacer algo por alguien, bueno, ojalá puedas bendecir, y mucho, pero sin complicar tu vida. Ahora, si tú complicas tu vida, y tienes que pensarlo, mi amigo, tienes que pensarlo y tienes que, valga la redundancia, pensar en ti también, ¿está bien? ¿Cuántas veces hemos visto gente que realmente termina mal por querer ayudar a otro que a veces ni siquiera están dispuestos a ser ayudados? ¿Sí? Seamos muy realistas. Entonces, mi buen amigo, mi buena amiga, si quieres guardarte la frase del día de hoy, que así como, es más, me cuesta tanto decirlo, me cuesta tragar saliva para decir esto, pero creo que no está de más. No facilites la vida de los demás si tienes que complicar la tuya. Si la quieres tomar, te la regalo. Si no, no pasa nada. Déjala allí.

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1: Sinceramente es un gran gusto estar con ustedes y hablar de este tema. Mire, yo estoy feliz por cómo ellos están ayudando a la comunidad. En este momento la comunidad más necesitada. Estamos hablando de nuestros queridos amigos y hermanos venezolanos. Usted sabe, después de este doble terremoto y todo lo que ha vivido el pueblo venezolano, donde todavía debajo de los escombros todavía queda gente, la esperanza es lo último que se pierde, pero la realidad también es que, mire, hace falta muchísima ayuda en cuanto a la parte psicológica. Usted imagínese, tenemos vecinos aquí en el sur de la Florida que han perdido familiares en estos terremotos, tenemos vecinos que todavía no saben nada del paradero de alguno de sus familiares o amigos, a veces familia muy pero muy cercana. Qué bueno que esta entidad educativa maravillosa que tenemos aquí en el sur de la Florida y que tiene una clínica que se encarga exactamente de este tema, diga, nosotros queremos ayudar y de manera gratuita a nuestros queridos hermanos y amigos venezolanos. Estoy hablando de Albizu University. Su clínica está a disposición de todos los venezolanos en este momento. Y para hablar de este tema, déjeme recibirla a la doctora Andel Nicasio. Está con nosotros. Doctora, muchas gracias por este tiempo. Qué importante lo que estoy diciendo.
2: Gracias, gracias. Muchas gracias por la invitación y por la oportunidad de compartir nuestro trabajo e iniciativa de apoyar a la comunidad venezolana en estos momentos que tanto nos necesita.
1: Cuénteme un poquitito lo que está haciendo la clínica. ¿Qué es lo que están ofreciendo ustedes en este momento? Mire, que mejor imposible para servir en su especialidad, doctora.
2: Así es, así es. Nosotros nos caracterizamos la universidad por entrenar profesionales de la salud mental. Pero ese compromiso no solo es entrenar y dar el certificado a los profesionales, es realmente formar profesionales que están comprometidos con la comunidad. Entonces, por eso es importante que nosotros como profesionales también le demos la mano a estas personas cuando lo necesitan. Ahora mismo nosotros estamos proveyendo servicios de apoyo psicológico que son específicamente para lo que le llamamos post-desastre. Son intervenciones basadas en evidencia, en donde nuestros estudiantes que ya están entrenados bajo la supervisión de nuestros supervisores pueden dar este apoyo totalmente gratuito y, como bien decía, a nuestra comunidad venezolana, pero también conocemos de amigos, conocemos de familiares. Claro. Y personas que realmente están muy impactadas por lo sucedido.
1: Felices, sinceramente, de compartir esta información con aquellos que en este momento más necesitan este apoyo en el área de los sentimientos, de las emociones. Y como hablamos siempre, en otras charlas hemos hablado con usted, doctora, a veces lo que nos cuesta a nosotros los latinos, ¿no?, pedir ayuda en esta área. Miren, es muy necesario entender que ya estamos sabiendo que es tan importante el cuerpo como la mente, que lo que yo necesito para mi cuerpo, un especialista, alguien que se haya preparado para atenderme, para ayudarme, para una operación, lo mismo sucede en el área de nuestra mente, de nuestras emociones y sentimientos, hoy más que nunca, doctora.
2: Claro, claro que sí. Y realmente buscar ayuda en estos momentos y en cualquier momento que lo necesitemos es un signo de fortaleza. O sea, que realmente también

0: también nos indica esa posibilidad de esa persona mejorarse. Y lo que hacemos al tratar a las personas tempranamente es que evitamos que estas secuelas emocionales y psicológicas se conviertan en un problema en el futuro.
1: Absolutamente. 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Claro que todo queda en el anonimato. Usted va a estar atendido correctamente. Y siempre, doctora, se resguarda la identidad de la persona. Nos están escuchando aquí en el sur de la Florida. Ojalá nos escuchen allí en Venezuela, que llegue esta noticia de la atención a aquellos que lo están necesitando. Pero la gente puede comunicarse tranquilamente por más que se encuentre en Venezuela, doctora.
0: Realmente los servicios están debido a las restricciones de nuestras licencias a nivel de los Estados Unidos. Están restringidos solamente aquí a la Florida y a algunos estados. Sin embargo, tenemos una brigada de psicólogos y estudiantes desde Puerto Rico que se han desplazado directamente allá a Venezuela a dar ese apoyo psicológico y emocional también. O sea que ambos campos de la universidad, tanto de Puerto Rico como también de Miami, estamos todos bajo el mismo enfoque y con la misma misión de apoyar a la comunidad venezolana en estos momentos.
1: Perdón que lo vuelva a preguntar, lo escuché muy bien, pero quiero que lo repita. Usted me dice que hay gente de la universidad que se trasladó a Venezuela a ayudar en este momento.
0: Así es, así es. Recuerda que Puerto Rico, nosotros pasamos por la experiencia de María. Entonces, a nosotros, yo siempre digo, es una experiencia, o sea, aparte de la experiencia que vivimos, también lo sabemos que basado en la evidencia, el recibir esa ayuda temprana en estos momentos realmente fortalece la resiliencia de la comunidad.
1: Me complace compartir esta información, este detalle maravilloso de humanidad que está teniendo Albizu University con nuestros hermanos venezolanos. Nosotros aquí vemos las imágenes y nos estremecemos. A veces no podemos realmente analizar o procesar, quizás sea la palabra, con nuestras emociones, lo que vemos, gente que sale de entre los escombros, familias enteras o bebitos que son rescatados de entre los escombros de los edificios. Y cómo esto afecta a la gente estando allí, incluso a los mismos rescatistas. Esto se sabe, doctora, cómo los rescatistas son afectados en su mente, ¿no? Por estas escenas.
0: Así es, gracias por mencionar esto. También aquellas personas, lo que llamamos los primeros respondientes a la ayuda, también son afectados. Y ellos también pueden buscar ayuda para apoyo emocional. Quiero también compartir que estos servicios que vamos a proveer son en inglés y en español. Pueden ser vía telesalud, solo pueden llamar y podemos hacer las sesiones vía telesalud, o pueden ser en persona.
1: ¡Qué maravilla lo que está haciendo Albizu University, su clínica, para que usted sepa! Mire, hay tantos servicios que brinda esta clínica. 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Llame con absoluta confianza si usted está viviendo esta situación que tienen los venezolanos en este momento y usted necesita ayuda, necesita charlar, hágalo con absoluta confianza. Pero no solamente esto, ¿qué más está haciendo la clínica de Albizu por nuestra comunidad?
0: Claro que sí, nosotros realmente somos reconocidos por las evaluaciones psicológicas, tanto para niños, para adultos, para personas envejecientes. También tenemos la maestría de psicopatología del lenguaje y del habla, en donde también proveemos servicios y damos también terapia a nivel grupal, de pareja e individual. también para los servicios de apoyo a las personas, a la comunidad venezolana, tenemos la posibilidad de dar servicios grupales. Y les exhorto también a aquellas empresas sin fines de lucro que dan servicios comunitarios, como también religiosas, que si quieren colaborar con nosotros para impartir sesiones abiertas de diálogo en la comunidad o psicoeducativas o de apoyo emocional, nosotros también estamos disponibles.
1: Señoras y señores, maravilloso todo lo que sucede allí por nuestra comunidad. Yo los exhorto, mire, a que con absoluta confianza, siendo muy maduros, entendiendo el momento que se está viviendo, si necesitamos pedir ayuda, no podemos gestionar correctamente emociones, sentimientos, hágalo con confianza. 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Doctora Nicasio, muchas gracias por este tiempo. Felicidades de todo corazón por lo que están haciendo, por el servicio maravilloso que están brindando. Son un verdadero ejemplo, déjeme que se lo diga.
0: Un privilegio poder servir.
1: Señoras y señores, bueno, importantísimo esto que estamos compartiendo con ustedes. Aprovechelo, pase la voz, ¿vio? Porque quizás no todos van a escuchar, obviamente, esta conversación, y usted puede ser el puente maravilloso que necesita una persona en este momento para dejarse ayudar. 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

0: Qué gusto, sinceramente, que llegue este día. Mire, porque charlo con este caballero y déjeme decirle que hay mucha gente muy atenta a todo lo que él va compartiendo. Tengo gente que dice, yo me conecto específicamente el martes. O sea, no importa, el argentino no importa. O sea, el porteño, no soy tan porteño, pero no importa, de Buenos Aires. El cordobés, señoras y señores, es lo que quiere la gente. Y aquí está el señor Rubén Turello, director de la Casona CIE, allí en Córdoba, Argentina. ¿Cómo anda, caballero? Tiene su grupo de fans, ¿eh? Déjame que le diga.
1: Bueno, muchas gracias, muy buenas tardes para todos, en especial para nuestro grupo de fans.
0: Ahí está. Mucha gente muy contenta, Rubén. Porque va llegando lo que vas compartiendo y eso es una alegría, sinceramente, ¿eh?
1: Totalmente, es el premio a todo la buena onda que le ponemos en cada uno de los micros.
0: Usted lo ha dicho. Sí, aquí se habla de todo, pero yo resalto siempre la labor, ¿no?, que hace la Casona. Contémosle un poquitito a la gente. Tú eres el director de esa institución, está en Córdoba, Argentina. Yo tengo en nuestras redes sociales, que ya estamos transmitiendo, allí está el número de teléfono y el email para que usted pueda, si necesita ayuda, más que nada con los muchachos, que usted pueda ver directamente en nuestras transmisiones allí el email y el número. Pero, ¿qué es lo que hace la Casona por nosotros?
1: Bueno, la Casona es un centro donde trabajamos todo lo que sea problemática en el aprendizaje, incluso conductual también, utilizando técnicas que son de programación neurolingüística, inteligencia emocional y neurociencia cognitiva. Esto, lo más importante de todo, es que lo hacemos sin medicación. Y los logros, bueno, se pueden ver muy, muy rápido.
0: Sí.
1: Y lo más importante de todo es mantenerlos en el tiempo para que se fijen hábitos.
0: Excelente. Bueno, la verdad que lo que ustedes están haciendo es maravilloso. Yo resalto siempre el tratamiento sin uso de medicamentos aquí, que lamentablemente, hay que decirlo, ¿no?, en el tema medicación hay un inmenso negocio. Una red que no es una red, es una telaraña donde uno queda atrapado muchas veces, porque tiene que ver con un tema de comercialización, y encontrar un lugar como la Casona para ayudar a nuestros hijos a avanzar en la vida o ayudarnos a nosotros a comprenderlos un poquito más sin medicación, para ellos es realmente un inmenso logro, y Rubén junto al equipo, hermanos nuestros en la fe, nos ayudan y muchísimo. Así que siempre quiero resaltarlo, Rubencito, su excelente trabajo que están haciendo por allí. Ahora sí, vamos a meternos en el tema del día de hoy. Cuéntanos.
1: Bueno, hoy vamos a hablar sobre qué es lo que sucede cuando cambiamos, como padres, ¿no es cierto? Nuestra forma de dirigirnos a los chicos. Y en realidad, la manera que nos comunicamos con los chicos, más que una interacción, es una herramienta que va moldeando la arquitectura cerebral en nuestros chicos, y también sus patrones de pensamiento. Vos tenés que tener en cuenta que el cerebro de un chico es extremadamente plástico a la hora de aprender y de captar todos nuestros mensajes, ¿no es cierto? Y de esta manera, constante, se crea y se fortalece lo que son las conexiones neuronales, ¿no es cierto?, basadas en su experiencia personal.
0: Necesito que me lo traduzcas todavía más a eso, para que lo entendamos, bueno, mejor, por favor.
1: Bueno, pero cómo no. Lo que nosotros estamos tratando de decir es que, como nosotros hablamos, los chicos van a reaccionar de una manera u otra. Ellos tienen que tratar de interpretar lo que nosotros estamos buscando transmitirles, ya sea algo que sea un aprendizaje, o a lo mejor alguna acotación por algún error que puede tener el chico. y eso, ellos se transforman en una, para ellos son experiencias que se van a ir cada vez reforzando más en lo que ves su aprendizaje social y emocional, que no nos olvidemos que empieza a los 3, 4 años sí. aproximadamente. Ahora quedó claro.
0: Claro, o sea, lo que yo tengo que aprender es cómo dirigirme, cómo conducirme, cómo hablarles. O sea, yo podría, con mi forma de hablarle, o impulsarlos o aplastarlos totalmente. O sea,
1: exactamente,
0: lo mismo
1: exactamente.
0: Con el vos tema fíjate, de las reacciones.
1: Claro, vos fíjate, sí. ¿te acordás que el otro día hicimos el micro de lo que era una reacción, de sí. lo que era diferentes formas de reacciones, ¿no es cierto? Uh-huh. Y en este caso, el tema del lenguaje, la neurociencia cognitiva, nos enseña que el lenguaje positivo uh-huh. y de crecimiento, o sea, siempre no recalcando los errores, sí. quiero decir, ¿no es cierto? Activan al otro, que es el mecanismo de recompensa. El mecanismo de recompensa es uno que nosotros tenemos, que cuando a nosotros nos felicita, es como que nos sentimos uh-huh. contentos, ¿no es cierto? Y que papi está reconociendo el esfuerzo, la labor. Y esto ayuda muchísimo a lo que es el aprendizaje. De esta forma lo fortalecemos, uh-huh. fortalecemos todo lo que sea vías neuronales, todo lo que sea resiliencia y autorregulación de conductas, por ejemplo, y el lenguaje, o sea, siempre va a activar primeramente que nada, como lo hemos visto en micros anteriores, la amígdala cerebral.
0: Uh-huh. Ahí es donde los chicos captan, sí, ahí es donde los chicos captan, por cómo nosotros hablamos, no solamente lo que decimos, sino claro. la intención que le ponemos a la charla, el volumen, vamos a decirle, de la voz, o sea, cómo nosotros nos expresamos y lo que decimos es que vamos a hacerlos reaccionar de una u otra manera. Si yo, para poner ejemplos, y si estoy claro me lo dices, y si no me corriges al aire. Si yo, por ejemplo, lo regaño y se me volaron los pájaros, como decimos nosotros, no tengo paciencia y comienzo a gritar y comienzo a decirle, no, pero te dije que así no era, ¿cuántas veces lo vamos a practicar o cuántas veces te lo tengo que repetir? O sea, ahí inmediatamente lo que yo voy a hacer, para entender, ¿no? Es activar inmediatamente la amígdala y que el chico trate de huir para salvar su vida. O sea, no voy a lograr que capte lo que le quiero enseñar.
1: Exactamente. Uh-huh. Por eso siempre, vos viste que nosotros nos basamos en tres pilares que son fundamentales, que es la neurociencia cognitiva, la programación neurolingüística y la inteligencia emocional. Bueno, la programación neurolingüística, ¿no es cierto?, nos dice de que las palabras del mensaje que nosotros queremos dar crea un mapa en nuestro cerebro. Y tal como decís vos, por ejemplo, si ¿por qué cometiste este error? Si vos lo cambias y le decís, ¿qué aprendiste de esta experiencia? Cambia totalmente. Te das cuenta porque el cerebro del niño o del adolescente lo toma no como un error, sino como experiencia que cambia totalmente diferente. Oh,
0: qué maravilloso lo que estás diciendo, ¿eh? O lo puedo traumar para toda la vida o puedo lograr totalmente. Que capte el cambio rapidísimo.
1: Claro, uh-huh. Por eso te digo, los errores se transforman, uh-huh. Dejan de ser errores y se transforman en oportunidades. Y estas oportunidades son las que le dan a los chicos los verdaderos aprendizajes.
0: Pero ahí es donde depende de nosotros los padres, que es el tema del día de hoy. Exacto. Si yo sé claro. conducirlo correctamente, puedo mapear, siguiendo con tu idea, puedo mapear el cerebro del chico a que, por ejemplo, un error no sea un estancamiento. Ahora, si yo lo condeno, yo lo estanco. Si yo le digo, tranquilo, no es nada, vamos a intentarlo de nuevo, ahí queda en ese cerebro marcado para siempre que cada vez que cometa un error, va a haber una nueva oportunidad de solucionarlo.
1: Exactamente, uh-huh. lo has uh-huh. entendido perfectamente. Y ahora te voy a dar el último brochazo, sí. que es con respecto a la inteligencia emocional, que fíjate vos cómo cambia, ¿no? Si vos le decís, por ejemplo, entiendo que estés frustrado, ¿no es cierto? Es normal, quédate tranquilo, tal como lo decís vos. Eso te implica que vos sos un padre totalmente empático, porque estás entendiendo cuál es la situación que está viviendo el chico.
0: Claro.
1: Entonces, ¿qué pasa?
0: Volvemos al micro anterior, la empatía para educar. O sea, si yo no soy empático, no puedo educar.
1: Sí. Claro, exactamente. Entonces, ¿qué pasa? De esa manera, el chico puede identificar, te das cuenta, nombrar lo que le está pasando y gestionar esa emoción. Y esto totalmente repercute en lo que es la autorregulación. O sea, en vez de enojarse, lo toma como una posibilidad más de, que tiene una posibilidad más de hacerlo de una manera correcta.
0: Rubencito, mira qué importante lo que estás diciendo, a lo que nos estás llevando. Yo quiero, por favor, papá, mamá, presten atención a estas charlas que tenemos con Rubén, porque son maravillosas. Yo, lo que acabas de decir inmediatamente me transportó a mí. Hace no tanto vi un video donde un hombre hablaba de que el único sentimiento que se nos permite a nosotros los varones, y esto tiene que ver con educarlos de chiquitos, ¿sí? Y tenemos que ayudar tanto a las niñas como a los niños. Pero quiero detenerme por un segundo en el tema de los varones, Rubén, porque hasta hace algún tiempo atrás, y no estoy hablando de muchos años, no se hablaba tanto del manejo de las emociones, de manejar y administrar correctamente nuestros sentimientos, específicamente hablando de los varones. Y el único sentimiento, la única emoción que se le permitía al varón era el enojo. Entonces, por eso, cuando el hombre se frustraba, se enojaba. Cuando el hombre se equivocaba, se enojaba. Cuando el hombre no conseguía algo, se enojaba. Era prácticamente el único sentimiento permitido a los varones. Al hombre, los hombres no lloran, a los hombres no se les permitía llorar, a los hombres no se les permitía entristecerse, no se les permitía deprimirse, y faltaba una dosis muy importante de lo que tú estás diciendo, enseñarles de chiquito a gestionar, esa es la palabra correcta que estaba buscando en mi cerebro, a gestionar las emociones, a gestionar los sentimientos, y empieza allí. Porque son los pequeños desafíos de la vida, cuando el chico hace una cosa y se equivoca, y si yo todavía le caigo encima, remarcando su error, hasta lo hemos visto y hasta quizás hemos cometido el error, hasta remarcar la torpeza de ese momento del niño, que no tiene por qué saber nacer sabiendo, ¿no? Entonces, o nosotros lo hacemos torpe para siempre, o lo hacemos un habilidoso para superar cada uno de los errores que va cometiendo y que nada en la vida lo va a detener. Pero esto tiene que ver con enseñarles, y sobre todo a los varones, a gestionar las emociones. Por eso uno veía que papá, ¿no? Tratando de hacer un poquito de memoria, papá parecía siempre eternamente enojado, decía uno. Porque claro, no había otro sentimiento permitido para los varones. Entonces el hombre lo único que sabía hacer era mostrarse enojado, porque no sabía qué más manejar en su vida en cuanto a sentimientos y emociones. No sé si me estoy explicando, Rubencito, correctamente.
1: Perfectamente. Muy entendible, muy didáctico también. Es tal cual como lo decís vos, o sea, el mostrarnos cada vez más empático con los chicos, eso le abre a ellos un marco de que tanto vos, papá o mamá, es un puerto seguro, o sea, puede confiar totalmente con ustedes, o sea, tanto con el padre como con la madre, o sea, no hay, porque siempre viste que, tal como decís vos antes, ¿no es cierto? Los chicos se ponían bajo el ala de mamá, te das cuenta, para claro, o sea, claro, para
0: mamá era la buena de la casa, ¿no? Y lo entendía.
1: Cuando llegue tu padre, y ahí está, o sea, eso se tiene que ir cambiando totalmente con el tiempo. si vos lográs empatía con tu hijo, lo tenés comiendo de la mano toda la vida, porque realmente encuentra en vos una fuente de sabiduría, claro, que es muy importante a la hora de tomar determinaciones y saber cómo manejar las emociones, claro, fundamental. Porque, como decís vos, o una emoción te hunde o te ayuda a ser resiliente y salir adelante.
0: Totalmente. Quiero recuperar una frase que acabas de decir y me parece maravillosa para que vayamos terminando este segmento tan lindo que has traído el día de hoy, Rubén. Tú dijiste que ojalá los chicos nos vean, tanto a papá como a mamá, como un puerto seguro. Me encanta esa idea, porque los chicos van a venir a nosotros cuando se sientan en el medio de la tormenta, de la tempestad. Ahí está papá y está mamá, ese es mi puerto seguro. Y eso que yo siembro cuando son chiquitos, van a tener 40 y 50 años, si todavía tienen a papá y a mamá, van a seguir siendo ese puerto seguro.
1: Tal cual. Es exactamente lo que quise decir y el mensaje que quise enviar. Realmente, ¿qué significa ser un puerto seguro? Que pueden llorar adelante nuestro. ¿Te das cuenta? O que se pueden mostrar débiles. Saber de que se pueden equivocar y que papá y mamá van a estar siempre ahí y bueno, que todo tiene una solución.
0: Y que hoy en día, ¿no? Si hablamos de los más chiquitos y la etapa, ¿no? Donde todavía dependen mucho de nosotros, si van a la escuela y se equivocan y reprueban un examen o lo que sea, si nosotros les enseñamos, ¿no? De que somos ese papá y mamá que te van a entender, que te van a veces presionar un poquitito porque quieren que avances en la vida, ¿no? Tampoco el extremo, pero esos son, ¿no? Uno recuerda los años de secundaria, que en ese momento era lo más terrible que nos podía pasar en la vida, y eso termina siendo tontería al lado de los verdaderos problemas que uno tiene que enfrentar después en la vida. Van a seguir... Claro. Viniendo a buscar el consejo. Esto es maravilloso. Si yo lo hago bien.
1: Vos imaginate, Adriancito, no sé allá, pero acá hay mucho suicidio de chicos. ¿Te das cuenta?
0: También aquí,
1: y casualmente es porque no tienen ese puerto seguro en quien confiar. Lamentablemente es así. Y este tipo de actitudes, vos sabés que son, como quien dice, contagiosas. Entonces, un chico toma una determinación de esa, ¿viste? Y los otros lo siguen, ¿te das cuenta?
0: Claro.
1: O, por ejemplo, esos chicos que van a los colegios, que ya lo hemos hablado en otros micros, o sea, que son que han sido víctimas de bullying y llegan a los colegios armados con armas blancas o
0: armas de fuego,
1: profesionales, te das cuenta, es porque casualmente está faltando esto. Entonces, claro, por eso hoy toqué este tema, pero viste que lo venimos trayendo de hace dos o tres programas atrás. Te das cuenta en lo que, o sea, hablamos de lo que es empatía, de lo que es, cómo son los mensajes para los chicos, cómo tienen que ser, siempre hablando en un lenguaje positivo, como quien dice.
0: Maravilloso, Rubén, excelente el tema del día de hoy. Cuánto a mí me ha ayudado a seguir entendiendo. Yo siempre digo, ¿no? Los míos están hechos hombres. Pero creo que refrescar estas cosas son maravillosas, ¿no? Hablarles, a pesar de que son grandes, porque si son grandes, si siguen viniendo a casa, si siguen recorriendo el camino hasta casa para encontrar esa seguridad, ¿no? Como esa figura maravillosa del puerto seguro que acabas de traer, Rubén, sigue siendo tan importante que yo les hable correctamente ahora como cuando eran chiquitos. hoy también los puedo frustrar, los puedo hacer luchar muchísimo, o con una palabra o una afirmación reciben la fuerza necesaria, el descanso por un lado, ¿no? Y la fuerza necesaria para, señores y señores, volver a salir adelante. Nunca se termina la tarea de papá y mamá, esa es la gran realidad, y yo lo he vivido con mi vieja, a pesar del carácter de doña Nelly, era un puerto seguro para mí siempre. Así que, Rubencito, gracias, mi amigo querido, por estar aquí con nosotros. Yo tengo allí en la transmisión, tanto en Facebook como en YouTube, queda esta maravillosa conversación, y allí está el teléfono y el email, ¿sí? Yo voy a decir el teléfono, el WhatsApp, para que usted pueda escribirle si necesita un consejo al señor Rubén Turello, y él con todo gusto seguramente va a colaborar, va a ayudar. Más 549-35-1678-0371. Repito, más 549-35-1678-0371, para que usted pueda comunicarse directamente con él. Allí en nuestra transmisión está el teléfono y está el email para que usted le pueda escribir. Y en las redes sociales como Rubén Turello.
1: Exacto, así de simple.
0: Rubén, muchísimas gracias, un placer tenerte como siempre.
1: Bueno, gracias a ustedes, y bueno, saludo obligado a nuestro club de fans.
0: Abrazo grande. Rubén Turello con nosotros, señoras y señores, maravillosa charla el día de hoy. Yo contento, sinceramente, de compartir un poco de aire maravilloso de radio con este caballero que siempre, mire, me deja cositas en el corazón. Puerto seguro, papá, mamá, ¿eres puerto seguro para tu hijo, para tu hija? ¿Puede tu hijo venir, llegar a casa, arribar, sentirse en paz, y puede descargar como si fuese una nave, un navío, descargar toda su carga en el puerto, decirle, contar todo lo que le sucede, dejar los pesos inmensos que a veces casi nos hunden en las tormentas, reparar las velas y las redes? ¿Eres ese lugar que tenemos que ser para nuestros hijos? Yo puedo decir que varias veces en mis torpezas y en mis enojos, en mis cansancios, porque también a veces uno sufre, ¿no?, ese cansancio de tanto trabajo y de luchar y de intentar, y de repente, ¿no?, un problema con los muchachos o una situación que uno dice, pero ¿cómo? Si no es lo que yo te enseñé, pero ¿cómo haces esto? ¿Cómo metes la pata de esta manera? Y uno puede llegar a frustrarse y a explotar, sinceramente, y a explotar el puerto seguro, que tendría que haber sido seguro. Te dejo con este desafío. Es un desafío. Hoy en día, más que nunca, en estos tiempos donde los muchachos, por un lado, estamos muy conectados con ellos. Por otro lado, esa conexión tan rápida, tan fugaz, tan al instante, le abre tantas posibilidades a un chico, a un adolescente, a un joven, a una persona mayor. Tantas posibilidades buenas, pero también tantas posibilidades malas al mismo tiempo, ¿no? ¿Qué mundo tan acelerado, tan conectado que estamos viviendo? ¿Eres el puerto seguro que necesita tu hijo, tu hija, tu familia? ¿Eres ese puerto seguro? Te lo dejo, ¿sí? Yo también me quedo pensando en esta linda charla de conversación con este caballero, el señor Rubén Turello.

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0: diciendo que los pelados de pescado vivo están irrespetando el folclore. Porque ahora quieren mezclar lo de la guitarra eléctrica con los folcloristas.
1: ¡Qué vaina la tuya!
0: Pero bueno, igual, que siga pescado vivo como mejor le parezca.

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1: ¡Yo

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Así me voy retirando con los muchachos de Eclipse Rock, pero no sin antes dejarte, mira, mira qué versículo más maravilloso. A ver si hay alguna dama en este momento que le venga muy bien escuchar esto. Yo esto lo hago, lo agarro para mí, ¿sí? Esto, si usted lo cree, esto es para usted. Dice así, escuche, escuche qué lindo, sin música, sin música. Un momentito, ahora volvemos a poner Eclipse en un segundo nada más. Dice, yo, hablando Dios, ¿no? Hacia nosotros, yo les enseñaré a todos tus hijos y ellos disfrutarán de una gran paz. Estarás segura o estarás seguro bajo el gobierno justo e imparcial. Tus enemigos se mantendrán muy lejos. Vivirás en paz y el temor no se te acercará. ¡Wow! Tremenda, palabra del cielo, Ve a buscarla, Isaías 54, 13, 14. Isaías 54, 13, 14. Te dejo con esto, ¿sí? Vivirás en paz y el temor no se te acercará. Mi buen amigo, mi buena amiga, Dios está con nosotros. Dios te bendiga. Gracias, chau. Hasta mañana, chau.

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0: En la mañana del 27 de agosto del año 1883, ustedes no habían nacido. Los granjeros de Alice Springs, Australia, oyeron lo que se presumía eran disparos de armas de fuego, y el mismo sonido misterioso se oyó, según los informes, en 50 ubicaciones geográficas que abarcaban la 13ª parte del planeta. Fue el sonido más audible, grandioso, grandilocuente y magnífico del que jamás se haya oído en todo el planeta. De hecho, que hasta el día de hoy está registrado en internet acerca de lo que ocurrió esa mañana del 27 de agosto de 1883 y cómo en especial manera lo percibieron los australianos. Lo que habían oído los australianos era la erupción de un volcán en la remota isla de Krakatoa, Indonesia. O sea que casi 3.600 kilómetros de Australia. Nos explicaban cómo un volcán en Krakatoa puede sentirse casi a 3.600 kilómetros, pero literalmente, insisto, se oyó en 50 puntos geográficos del planeta. Esa erupción volcánica generó el sonido que más alto que jamás se haya medido, generó olas de casi 1.000 metros de altura, arrojando rocas hasta casi 60 kilómetros de distancia. Cuando leía esta historia, a mí me sorprendió. Digo, ¿cómo puede ser que el sonido de un simple volcán pueda sentirse en casi todo el globo terráqueo? Fíjense el poder que tiene el sonido. El sonido más alto es imposible de ignorar. Si pasa a los 202 decibeles, puede ocurrir la muerte, literalmente, por las ondas de sonido. Se te para el corazón. Pueden explotar los órganos internos. Lo más fuerte que podemos oír nosotros en la vida cotidiana, por ejemplo, es las turbinas de un avión que llega a los 150 decibeles. Las turbinas de un avión es lo que más o menos uno podría soportar, pero si estuvieras todo el tiempo al lado de las turbinas de un avión, perderías parte de tu audición. Por eso quienes trabajan en los aeropuertos tienen que usar esos protectores para sus oídos, porque de otro modo quedarían sordos. Los truenos, 121 decibeles, y los truenos rompen cerca de tu casa o de donde estás. El martillo neumático, ¿saben lo que es? 100 decibeles. Y hay otra cosa que estoy detestando, que no está acá, que son los jardineros con ellos que hacen... ¡Ay, señor! ¿Qué hay en el otro extremo del espectro de sonido? El susurro. El susurro mide 15 decibeles. Nada. El susurro. O sea, de lo más fuerte que pudo haber habido en el mundo fue un volcán. La erupción de un volcán en Krakatoa, en Indonesia, que puede sentirse a través del planeta en Colombia, o que los australianos sintieron como que estaban disparando armas de fuego. Eso es lo más fuerte que un ser humano alguna vez escuchó. Pero lo más bajo que nuestro oído puede registrar es lo que se llama o se conoce como susurro o murmullo, 15 decibeles. Elías está viviendo una crisis, una depresión muy fuerte. Y entonces conocen ustedes la historia, o la mayoría creo que tiene que haber oído, que Elías se mete en una cueva, se siente morir. Siempre pensé, ¿cuál pudo haber sido el disparador de la depresión de Elías? Porque Elías enfrenta a los profetas del enemigo, de Baal. Lo veo como un hombre cuánime, seguro, con la voz de trueno, irónico. Yo aprendí mucho de la ironía de Elías, diciéndole a los profetas de Elías, griten más fuerte que vuestro Dios debe estar durmiendo. Ese es Elías. Lo veo como alguien sobrador, en el mejor de los sentidos, con humor, seguro, un líder, de modo que todo el mundo dijeron, aún los enemigos, este Dios de Elías es el Dios verdadero al que debemos adorar. El Dios de Elías. Elías tenía una marca, un branding. Todo el mundo sabía quién era. Pero de pronto le llega un rumor en el momento equivocado. En un momento donde él tiene el sabor del éxito, que es ahí cuando uno puede tambalear. Es escucha que una mujer con mucho poder en la época dice: yo no descansaré hasta que la cabeza de Elías ruede por la arena. ¿Es Elías el hombre del perfil que tendría temor por una amenaza? Claro que no. Él mismo con sus propias manos degolló a los profetas de Baal. ¿Por qué temería cuando una mujer le envía ese mensaje mafioso? ¿Por qué tendría terror al punto de que entra en un estado depresivo? Yo creo que él siente el cansancio de haber hecho mucho para Dios, a su humilde entender, y todavía se le abren nuevos frentes de batalla. ¿Has estado en esa situación donde dice: Señor, por favor, una tregua? Sales de una y te metes en otra. Liberas una gran batalla, tienes éxito y aparece otro foco de infección, otro fueguito que tienes que volver a apagar. Cuando estás en medio del incendio, apaga fuego, la misma adrenalina te mantiene en medio del caos. Pero cuando finalmente dice: ¡uy, por fin! Así es cuando a veces la crítica duele más. Cuando estás saboreando las mieles del éxito, cuando te aplauden, la crítica suele doler mucho más, porque bajas las defensas, porque te entregas, porque quitas la coraza y tu corazón tierno queda desprotegido. Creo que bien esa pudo haber sido la razón por la cual Elías entra en depresión. Freud diría que en el cuadro de la psicología tiene un cansancio de un residuo de una gran lucha. Y ese efecto residual hace de que esté abierto a cualquier palabra, positiva o negativa. Y eso finalmente fue lo que determinó su depresión. Sea lo que sea, ahí está, en una cueva, deprimido. Ya sea por una razón freudiana o una razón bíblica, está deprimido. Y así es cuando Dios tiene que demostrarle su poder. Es así cuando Dios le va a dar el mayor gesto de cariño que el Dios Todopoderoso jamás le dio a un mortal. Quiero que me presten mucha atención porque lo que le diré es revelador. Yo no me había dado cuenta de esto, no hasta escribir este mensaje. Me di cuenta que Dios quería darle un gesto de cariño que jamás le había dado a ningún otro mortal. Pero ¿cómo Elías va a valorar un murmullo? ¿Cómo va a valorar los sonidos del silencio si no conoce el sonido de la turbina? Si no conoce el sonido del trueno, el sonido de un jardinero con una máquina chupa tierra. Si no conoces el sonido de la contaminación ambiental, nunca valorarás los sonidos del silencio. Así que la Biblia narra que él está en la cueva, y antes de que el Señor pronuncie esas magníficas palabras: ¿qué haces aquí, Elías? Digo que son magníficas porque para que el Señor le diga: ¿qué haces aquí?, Dios tenía que estar en la cueva con él. De otro modo hubiese dicho: ¿qué haces allí, Elías? Sal. ¿Qué haces aquí? Para que Dios murmurara: ¿qué haces aquí, Elías? Y la Biblia no dice cómo es que Dios le habló, o sea, cuál fue el volumen de esas palabras, pero yo los voy a llevar a través de la historia para que ustedes vean cómo en este episodio vamos a sacar en conclusión cómo es que Dios le habló. En primer lugar, la palabra dice que como heraldo del Señor vino un viento recio, o sea, ubíquense en tiempo y espacio conmigo. Está Elías metido dentro de la cueva, mirando hacia afuera, deprimido, pensando que es mejor morir que seguir batallando en una vida sin sentido. De pronto todo se le hace abúlico, tedioso, gris, y quiere eliminar su propia vida. Pero allí empieza un viento poderoso que parte las montañas. Literalmente, no es una metáfora, no es una licencia poética del autor. Dice: un viento que partía las montañas y hacía añicos las rocas. Piensen qué tan fuerte tiene que ser un viento para romper rocas. Tiene que tratarse de un huracán. Así que Dios le hará conocer un huracán. Él ve el huracán desde adentro. Yo creo que hasta su cueva, como si pasaran miles de subterráneos o de metros por encima. Y dice: ahora sí me va a hablar Dios, así, ahora sí. Pero Dios no estaba en el viento. Dios no estaba en el huracán. Así que silencio. Dios no estaba en el huracán, Dios no le habló. Eso es como cuando van a presentar a un artista, se abre la cortina y no sale nadie. Así que Dios no estaba en el huracán. Pero ahora viene otra demostración del poder de Dios Dice que después del viento hubo un terremoto. Ahora se le mueve el piso a Elías. Yo sé que algunos no diferencian el tequila del mover el piso, pero si no has tomado nada y se te mueve. Wow. Así que se le mueve el piso, literalmente se le mueve el piso a Elías. Y espera que Dios le hable. Y Dios no está en el terremoto. Y después viene un fuego. Ahora cae fuego del cielo. Ahora es una lluvia de granizo. Eso es Apocalipsis Now. Eso es Día de la Independencia. Cualquiera de esas películas de ciencia ficción. Uf, empieza a caer fuego del cielo. Yo supongo que para que caiga fuego del cielo, un volcán cercano empieza a colapsar. Y la erupción de ese volcán hace que la lava caiga cerca de la cueva. Es la explicación más lógica. Dios usa su propia creación para dar alertas a sus hijos. Así que ahora la lava empieza a correr delante de la cueva de Elías. ¿Cuánto pudo haber durado ese incidente? He pensado si le tengo que dar tiempo a un huracán, a un terremoto, a la erupción de un volcán. Yo presumo que esa experiencia le habrá tomado 4, 5, 6 horas. Lo que solamente se relata en un par de versículos en la Biblia son 5 o 6 horas en la cápsula del tiempo que nosotros manejamos. Pero Dios tampoco estaba en el fuego. Dios quería sacarlo de la depresión a Elías. Y no lo haría con la turbina de un avión, con el sonido de un martillo neumático y mucho menos con un jardinero, con un chupatierra. Tendría que hacerlo con un suave murmullo. Tendría que demostrarle que él no está en ese griterío, no está en ese lío que está ocurriendo afuera, en ese caos, sino que está en el suave murmullo. Así que después del fuego vino un suave murmullo. Una versión, Reina Valera Internacional, lo llama un silbo apacible y delicado. Pero me gusta la Biblia de las Américas porque lo titula el susurro de una brisa apacible. Tú no valorarías un sonido así. Una brisa así pasaría imperceptible, ¿no? Excepto que haya habido un terremoto antes. Excepto que el piso se te haya movido y has pensado por un momento que la tierra te iba a tragar. Que ese fuego iba a entrar por la cueva o que realmente Dios está tan enojado que ese viento que parte las rocas te partirá también el corazón. Cuando todo eso se detiene y aparece un... Eso llama la atención de Elías. Está exactamente Elías en el otro extremo del espectro de sonido. Todo lo ruidoso estuvo acá. Ahora está en el otro extremo. El ruido delicado del silencio. Ese es el sonido del silencio. Cuando Dios quiere sacarte de una depresión, suele hablarte con un susurro, justo por encima del umbral absoluto de la audición, que tienes que hacer mucho silencio para oírlo. El término murmullo se define según el diccionario como el hablar muy suavemente usando el aliento, no las cuerdas vocales. Eso es lo que Dios está usando ahora para hablar con Elías. Está usando un murmullo. Y yo pienso que usar el aliento en lugar de las cuerdas vocales es muy de Dios, porque así fue como creó a Adán. Susurró con su aliento en el polvo y lo llamó Adán. Y se creó Adán. No hizo Adán a los gritos. Puede que te grite tu mujer, pero Dios no te hizo a los gritos. La vida, la creación empezó con un murmullo, con un suspiro. Tú también. En general se susurra o se murmura cuando se quiere guardar un secreto. No hay forma más íntima de comunicarse y parece que es el método preferido de Dios cuando te quiere sacar de la tristeza. Nosotros pensamos que de la depresión se sale a los gritos. De la depresión se sale cuando Dios te dice, mírame, mírame, te amo. Y algunos creen que retando a la gente va a tener alegría. Yo he descubierto que la palabra dulce, amable, la palabra elegante del Espíritu Santo hace que tú bajes la guardia, que tú digas, Señor, nada se compara a un, hey, ¿qué haces aquí, Elías? Imagino a Dios literalmente así como estoy yo. ¿Qué haces aquí, Elías? Y Elías, ¿eh? ¿Cómo que hago acá? Sí, cabezón, vístete, ciñete. ¿Qué me quedo más allí? Me quedo más allí. Largo camino te resta. Vamos, come. Lo manda a comer. ¡Qué lindo que Dios te manda a comer! Otra vez comiendo viejo, obedeciendo al Señor. El filósofo francés Blas Pascal del siglo XVII observó y dijo que todas las miserias humanas, todas, las más sórdidas, los actos más denigrantes y delictivos, se generan porque el hombre no es capaz de estar un tiempo a solas y en quietud en su habitación. A veces ese momento de soledad es lo que hace la diferencia entre permanecer inocente o un crimen. Lo dicen los condenados a muerte. ¡No me di cuenta! El ruido de la ira me ensordeció. Alguien me chocó el auto y saqué un arma y le imparé a matar. ¿Valía la pena el automóvil? En Argentina ha pasado gente que de repente alguien le abolló un farito del auto, la luz trasera. No que corrió peligro su vida, le rompió, le rayó el auto, bajó con un arma o con un palo y le rompió la cabeza, terminó 50 años en la cárcel sin disfrutar el auto. Y le preguntan, ¿qué pasó? Un momento desquiciado. Los abogados tratarán de esgrimir de que no estaba en sus cabales, de que estaba desequilibrado. Y esta es una palabra que a mí me llama la atención, porque el desequilibrio viene de la pérdida del oído interno. Si permites una infección en el oído interno, estás clínica y médicamente desequilibrado. ¿Qué es estar desequilibrado? Las balanzas del Antiguo Oriente eran como se utilizó hasta principio de este siglo, con dos platos, tenían que haberlo visto, que allí es el símbolo de la justicia. Que hay una mujer con los ojos tapados, que simboliza de que no está siendo subjetiva y está siendo totalmente imparcial. Esa mujer representa la justicia. Todo el mundo tiene los mismos derechos y todos se presumen inocentes hasta que se demuestre lo contrario. Eso significa la mujer con la venda y luego tiene una balanza. ¿Lo han visto, sí o no? Esa balanza tiene dos platos. Si los dos platos están iguales, hay equilibrio. Y el Señor, o mejor dicho Pablo, inspirado por el Señor, dice que Él nos hace consciente del peso de la gloria. ¿Qué es el peso de la gloria? Bueno, que en un plato tienes los avatares de la vida, los infortunios, el dolor, la crisis, la infelicidad, la enfermedad, y todo eso haría que estés desequilibrado. ¿Qué hace el Señor para equilibrarte? No quita los problemas, te pone un peso de gloria. La unción hace que el peso de gloria equilibre las cosas. Dice, sí, tengo problemas, pero mayor es el que está conmigo que los problemas que tengo. ¡Aleluya! ¿No le parece fascinante? Peso de gloria. ¿Qué hace la gloria de Dios? No elimina tus problemas. Yo predicaba de que el Señor nunca dijo ahuyentaré a tus rivales. Él dijo adereza mesas, dijo David, adereza mesas delante de mí en presencia de mis angustiadores. O sea, tus angustiadores están alrededor y Dios equilibra la balanza delante de ellos. Eso es fascinante. ¿Qué es el desequilibrio? La pérdida del oído interno o la infección del oído interno, cuando dejas de oír correctamente. Entonces, por definición, el ruido es un sonido que contiene todas las frecuencias justas. Por eso el Señor dirá una y otra vez, quédense quietos, reconoced que yo soy Dios. Cuando no hay ese murmullo, escuchas ruido, y un común ruido contiene todas las frecuencias juntas, se hace muy difícil oír por separado esas frecuencias, y en especial se hace difícil oír la suave y apacible voz de Dios. Yo he llegado a concluir de que mi vida está muy llena de ruido. Nuestra vida se llena de ruido. No es una guerra que se gana con facilidad, porque la batalla es diaria. Pero hay un momento que si lo tomas como quien hace una dieta de desintoxicación, escucharás la voz audible de Dios cada vez más. Dios siempre murmura cuando te ama mucho. Y como te ama mucho, siempre murmura. Y para oír esa voz, tú tienes que callar todos los ruidos externos. Es una batalla diaria, porque a veces encendemos la tele nada más para que haya ruido. Cuesta mucho silenciarse. Por lo general estamos hablando y hablando y hablando y hablando, y así somos hasta cuando oramos. Y no está mal hablar si te gusta hablar. El tema es cuando hablas y todavía tienes los oídos sucios. O estás desequilibrado porque tu oído interno se infectó. Y desequilibrado no sabemos cómo orar, y entonces necesitamos una limpieza. La famosa sinfonía, una de las piezas de música clásica que más se han escuchado e interpretado en todo el mundo, la más famosa, la sinfonía número 5 en do menor de Beethoven. Es famosísima por las primeras dos notas. Tananán, tananán. ¿Reconocen, sí o no? Algunos que, además de Despacito de Fonsi, no escucharon otra cosa. La sinfonía número 5 de Beethoven en do menor es tananán, tananán. Es la más famosa del mundo. Pero pocos saben que esa pieza musical, que tiene esa emblemática apertura y tiene cuatro de las notas más importantes de la música occidental, comienza con lo que se conoce como el silencio de corchea. Junto antes de la primera nota hay un silencio de corchea. En términos musicales es un silencio adrede que se tiene que hacer antes de comenzar, pero está incluido en la partitura. Resulta difícil discernir la intención original de Beethoven. ¿Por qué pondría un silencio de corchea como amortiguador de sonido antes de comenzar? Y a mí se me ocurre que cuando un concierto está por comenzar, siempre hay ruido en el ambiente, hay conversación entre los asistentes, gente que busca asiento. Entonces Beethoven coloca un silencio de corchea en el inicio de la sinfonía, porque dicen los músicos eximios que sirve para limpiar los oídos. Es un silencio de unos segundos que te prepara para la sinfonía, para oír con detenimiento la sinfonía. No te das cuenta, pero es un silencio que... ¡Tananana! Un silencio que te preparó para lo que vas a oír y no te pierdas ni siquiera la primera nota. Yo creo que nos hacen falta silencios de corchea, en especial si queremos que nuestras vidas sean sinfonías de la gracia de Dios. Como médico del alma, yo te recetaría un silencio de corchea cada mañana y cada noche, porque el silencio te prepara para la sinfonía. Así que no tengas miedo de quedarte callado. En los últimos años, confieso, aún a riesgo de que después me pongan en YouTube sacado de contexto, que he hablado poco con Dios, pero lo he oído más que nunca. Pero no he hablado mucho. No tengo mucho para hablar ni para pedir. Tengo salud, juventud, mucha. Gracia. Pulmones que se llenan, corazón que late y venas por las cuales circula sangre. Esas razones ya me permiten estar ante en silencio ante Dios. Y Él viene y susurra. A veces son órdenes, a veces, por lo general, es: ¿qué haces aquí? Extraño. Necesitas acallar tu alma, oír el silencio de Dios. Van a ver cómo el corazón se empieza a purificar y cómo escuchas claramente la voz de Dios, especialmente aquellos que dicen: Dios no me habla. Dios nunca se abrirá paso entre chismes. Dios nunca correrá las malezas de la crítica para poderte hablar, porque Dios no está en el terremoto, ni en el fuego, ni en el viento que parte las rocas. Está en el murmullo, y hasta que no te calles, Dios no te hablará. Si aprendiéramos a orar, casi no hablaríamos. No temas quedarte dormido orando, porque alguno dice: lo que pasa es que se me va la cabeza. a lo mejor es lo mejor que te puede pasar. Que Dios te meta en una suerte de amnesia, de quietud. ¿Has orado algo como, por ejemplo, has orado así? Tocame una melodía, Lili, en el para meternos en clima, ¿no? Pues yo sería poner una música de adoración para calmar mi alma, ¿no? Porque todavía hay mucho ruido. ¡Te voy a matar! ¡Junta la ropa porque te voy a matar! Padre celestial, ay, Señor, la familia que me diste. Entonces Dios no puede hablarte así. Tienes que calmarte. Entonces te calmas, estás escuchando el sonido del silencio y dices, Señor, como dijo Dante hoy, te voy a escuchar. Ay, Señor, perdón. No. Primero asegúrate de estar con Él. Después que te asegures de estar con Él, no temas dejarte arrullar por Él. Y Elías siente un sopor, algo que lo envuelve. Y Dios dice, hey, levántate, come, bebe, qué largo camino terrestre. Y después de un descanso, arrullado en los brazos del Señor, Elías se levanta como un poderoso gigante, porque tuvo el mejor de los spas, el mejor de los confort, que es haber estado en los brazos del Señor del murmullo, el Señor del susurro, el Señor que dice, yo no te dejo, porque te tengo en mis manos. ¡Aleluya! Si crees que Dios habló, si crees que ese es tu Dios, aplaude al Señor de señores y al Rey de reyes.
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10: Muy buenas noches. Bienvenidos a un programa más de Cuidemos Nuestro Templo. Primero que nada, le damos gracias a cada persona que se conecta cada martes, a cada persona que se toma su tiempo para llamarnos, para darme gracias, para escribirme mensajes. Ya sé que me escuchan hasta allá, hasta Washington, Tennessee. Yo no sé ni por dónde ando yo. Y gloria a Dios por eso. Bueno, hoy traigo un tema bien, bien importante que yo sé que a todos les va a agradar. Pero como siempre, quiero empezar con una pequeña oración, dando gracias primeramente a nuestro Padre Celestial. Amantísimo Padre Celestial, te damos gracias, Señor, por este día que tú permitiste que abriéramos nuestros ojos, Señor, que tú soplaste sobre nosotros una vez más aliento de vida, Señor. ¿Cómo no agradarte, Señor, en todo lo que hacemos? ¿Cómo no agradecerte? ¿Y cómo no hablarte, Señor, mi Dios, palabras llenas de gratitud? Yo te pido que esto no sea un programa más, sino un programa que marque un antes y un después en cada persona que lo escuche. En el nombre de Jesús te damos gracias y te decimos amén y amén. Bueno, hoy traigo un tema muy importante y primero que nada voy a estar abriendo las líneas telefónicas 305-944-8133, 305-944-8133, para que usted pueda estar llamando, haciendo preguntas, porque hoy voy a hablar acerca de la longevidad y la nutrición. Porque vivir más, claro, ¿quién no quiere vivir más? Pero aquí la importancia está en vivir sano y lucir bien. Porque ¿quién no quiere lucir bien? Si usted no quiere lucir bien, por favor, llámeme urgentemente y le voy a marcar el 911 porque hay alguna gravedad ahí. Vuelvo a repetir el número 305-944-8133. Este tema estoy segura que nos interesa a cada persona que lo va a escuchar y a cada persona que tiene aliento de vida, que respira, camina y anda por ahí, porque ¿quién no quiere, les repito, lucir más joven? ¿Quién no quiere estar mejor? ¿Quién no quiere estar saludable, con energía, verdad? Con una calidad de vida. Y para eso hoy traje a mi profesor, alguien de la cual estoy bien agradecida, porque me ha ayudado a que cada mujer que llega a mi spa, y los hombres también, porque tengo muchos hombres, entérense, hombres que me escuchan. También Beauty by Adamis abierto para hombres, porque muchos llaman y preguntan, y quiero que sepan que sí, atendemos hombres. Y bueno, este muchacho un día me dijo, Adamis, ¿qué edad tú crees que yo tenga? Y yo le dije, bueno, por tu apariencia yo me imagino unos 30, unos 32, pero por lo que tú sabes, yo te diría que unos 70, 80 años. Bueno, yo lo voy a presentar ya porque acá está él riéndose. Bueno, pero para eso vinimos también a este mundo. Su nombre es Anderson Castilla, licenciado en Medicina Estética Avanzada. Mi profesor, bienvenido a este programa. Un honor tenerte aquí.
11: Gracias, gracias, Adami. Realmente estoy muy emocionado compartir contigo hoy. Me encanta poder aportar este granito de arena, como tú dices, para ayudar a mejorar estilo de vida, salud y llegar a esa longevidad, a esa calidad de vida que actualmente necesitamos, porque desafortunadamente el tiempo no nos alcanza, el estrés nos está matando. Entonces muchas veces nos olvidamos de ese espacio tan importante que somos nosotros mismos y cómo realmente vamos a conseguirlo. Así que nada, estoy súper feliz de compartir hoy con ustedes y por supuesto, Dami, a ti por la invitación.
10: Yo encantada, la verdad. Recuerden, pueden, según el tema, longevidad y nutrición, pueden llamar 305-944-8133. Mira, hoy en día hay muchos mitos, Anderson. Hay muchas personas y desafortunadamente no solamente hay mucha desinformación, hay muchas personas queriendo ganar dinero mintiendo. En el programa pasado, no sé si lo pudiste escuchar, sé que andas bien, bien ocupado, estoy casi segura de que no, pero bueno. En el programa pasado yo traté...
11: O tal vez sí, no.
10: Bueno, bueno, no sé.
11: No dudes de mi tía.
10: Bueno, no sé, ojalá y sí. Para que más o menos tengas una idea de lo que hablé sin hablar tanto yo acá y no cortar el tiempo de hoy. ¿Qué hablé yo? Una de las cosas que me choca mucho hoy en muchas estéticas, y mi ánimo no es criticar a nadie. Cada persona dice lo que cree que es mejor. Ahora, hay muchas cosas que dicen que no son ciertas, por ejemplo, como que colócate Botox y verás como nunca más vas a tener líneas de expresión o no necesitas más nada. Tú te colocas Botox hoy y ya tú olvídate en un año, en no sé qué tiempo, no necesitas hacerte más nada, cuando en realidad sabemos que es bien importante tratamientos en cabina con cierta regularidad, periodicidad, ¿verdad?
11: Exacto. Ese es uno, como tú dices, uno de los grandes problemas, que las personas piensan que me hago un tratamiento y ya soluciono la vida. Y no, no funciona así, señores. Nosotros, nuestro organismo, por ejemplo, cuando nosotros hablamos de envejecimiento, hay muchos factores que influyen en ese proceso de envejecimiento. Entonces, no puedo pretender que al ir a una estética, ponerme un Botox o una radiofrecuencia, va a solucionar la vida. Se trata de realizar un conjunto de tratamientos y un conjunto de secuencias junto con el profesional que me está tratando para poder lograr ese resultado de mejorar calidad de piel, mejorar la parte muscular, mejorar la tonicidad, la flacidez. Entonces, siempre que vamos a hacer un tratamiento, es un conjunto de técnicas o procedimientos que debemos aplicar correctamente. Y no solamente ir porque un famoso se colocó esto, a mí me va a funcionar. Eso no existe, señores. Cada paciente es un mundo y nosotros debemos entender eso, que cuando estoy frente a un paciente, debo hacer una valoración muy clínica y personalizada.
10: Claro que sí, es la idea, ¿verdad? Igual que también te dicen, bueno, cada 3 meses ven y colócate Botox y no tienes que hacer más nada. ¿Por qué hago tanto énfasis en el Botox? Porque es una de las cosas que más se habla hoy en día y están, desafortunadamente, como bien tú dijiste ahorita, están mintiendo, están engañando y las personas están que dicen, bueno, pero aquí quién dice la verdad, ¿no? Yo creo que tú abarques un poquito más, porque es un tema bien interesante, acerca de la longevidad, que es el tema de hoy también, y la nutrición. ¿Cómo la persona puede llevar una vida? Por supuesto, sé que es un tema bien enorme.
11: No, aquí grande. Podemos pasar toda la tarde. No,
10: aquí podemos amanecer, hacer vigilia y todo.
11: Total, con la longevidad. ¿Verdad? Es muy, muy amplio conocer, porque es que nos toma, Dami, desde la parte genética, alimentación, estilo de vida, o sea, engloba muchos factores a tener en cuenta. Entonces, cuando nosotros hablamos de longevidad, hay algo que me quedó muy claro en el momento de estudiar, y es que lo principal que yo debo entender para hablar de longevidad es mejorar mi calidad de vida en adultez. O sea, que cuando yo sea adulto, mi memoria esté bien, movilidad esté bien y la visión esté bien. La longevidad no se trata de estética, no se trata de quitar arrugas, se trata de realmente buscar esa parte funcional y calidad de vida o estilo de vida que realmente nuestro cuerpo necesita. No simplemente quitar arrugas.
10: Sí, eso me gusta. Por ejemplo, ¿qué es lo primero que uno envejece? ¿Qué es lo primero que el cuerpo empieza a envejecer?
11: Bueno, esa es una pregunta muy interesante, chévere que la hagas, porque normalmente nosotros tenemos un concepto y es: me miro al espejo, me veo las arrugas, estoy envejeciendo. O me miro al espejo, tengo canas y comencé a envejecer. No, señores.
10: Yo no tengo nada de eso, no. para por si acaso.
11: No tengo arrugas, no tengo canas. No. Sí, normalmente, señores, nosotros no comenzamos a envejecer cuando salen las arrugas, cuando salen las canas. Bien dicen por ahí que las canas engañan y las arrugas desengañan. Entonces, tenemos que tener en cuenta realmente qué está pasando. Entonces ahí es donde nos vamos a esa parte fisiológica de mi cuerpo y podemos entender que realmente nosotros comenzamos a envejecer desde los 20, 22 años y no por arrugas, sino porque nuestro metabolismo, nuestro sistema óseo comienzan a tener cambios, cambios que son naturales. Cada 30 años nuestros metabolismos cambian. Entonces cuando comenzamos a tener reabsorción ósea, cuando no hay actividad física, nuestros músculos comienzan a atrofiarse. Cuando no tengo cuidado cosmético, la piel empieza a tener cambios. Entonces, miren que son un acúmulo de cosas que se van a presentar y entonces, como consecuencia, pues voy a tener las arrugas. Pero esas arrugas no solamente salieron de la noche a la mañana, simplemente fue el acúmulo de todo lo que se pasó durante los 20, 30 y 40 años. Entonces, eso es lo que debemos entender realmente al momento de pedir un tratamiento o al momento de hacernos un tratamiento.
10: Por ejemplo, ¿qué tú le aconsejas a las personas a partir de qué edad deben comenzar a cuidarse? 20, 22, 25.
11: A partir de los 20 años.
10: A partir de los 20 años, ¿verdad?
11: Sí, pero ojo con esto. Cuando yo digo a partir de los 20 años, no quiero decir vaya, póngase botox, póngale fillers, Sculptra, no. Vaya a tener un tratamiento preventivo. Me voy a hacer una limpieza, una hidratación facial, me voy a hacer una nutrición. O sea, cada edad, por eso les dije al principio, cada edad necesita un tratamiento completamente diferente. Entonces,
10: y personalizado.
11: Yo tengo tratamientos para pacientes de 20 años, de 25, de 30, 40. Incluso ayer casualmente estaba hablando con una amiga y entonces me estaba diciendo justamente, me estaba haciendo esa pregunta. Tengo una crema que es hidratante y otra regenerativa. Entonces ella me dice, pero ¿por qué yo debo utilizar esta y no el hidratante? Porque la edad es lo que cambia realmente lo que tú necesitas. Si tú, por ejemplo, tienes 40, 50, 60 años, más que un hidratante necesitas más una regenerativa. Entonces,
10: claro que sí.
11: Igual es con el tratamiento, igual con el estilo de vida, la alimentación, todo cambia y nosotros debemos aceptar esos cambios, pero irlos adaptando a lo que es nuestro entorno. Entonces, por ejemplo, a mí me gusta mucho el tema de la alimentación mediterránea. Me encanta, se la recomiendo, porque es una alimentación muy completa en el sistema antienvejecimiento. No estoy diciendo esta es la dieta o este es el régimen alimenticio que va a cambiar tu vida, no. Simplemente es un complemento. Lo que pasa es que la dieta mediterránea, Damis, complementa todo, los antioxidantes, los aceites buenos que mi cuerpo necesita, la proteína buena que mi cuerpo necesita. Entonces, si nos ponemos a ver entre lo que hay en el mercado, que vamos, cada quien recomienda lo que quiere, para mí la dieta mediterránea marcha muy bien, me parece que es un muy buen complemento para lo que yo manejo, que es la longevidad y el envejecimiento.
10: Sí, también en una ocasión hablaste acerca de la importancia de hacer ayunos.
11: Sí, por supuesto, me encanta también ese tema del ayuno.
10: Hablaste de algo que las células se comen, ¿no? Hay como una regeneración celular.
11: Exactamente, hay una regeneración celular, señores. Entonces, normalmente las personas hemos escuchado o se popularizó un mito en el mercado de que el ayuno es para rebajar, para bajar de peso. Estoy gordito, voy a hacer ayuno para bajar de peso. No. Hay muchos cambios que realmente nosotros obtenemos al momento de hacer un ayuno. Por eso hay que hacerlo con conciencia, Damis. No es que yo voy a ponerme a aguantar hambre y ya voy a rebajar, no. Porque puedo perder peso, pero resulta que también me puedo complicar con otras alteraciones también en mi cuerpo, exactamente. Entonces la idea es siempre ir de la mano de un profesional, un nutricionista que me diga, mira, vamos a comenzar a hacer un ayuno intermitente, con esta alimentación lo vas a interrumpir, porque si no, entonces lo que tienes son cambios, choques en tu cuerpo que lo que pueden hacer es disparar tus otros niveles. Entonces necesitamos orientar realmente. Entonces, ¿qué hace el ayuno intermitente? Aparte de bajarnos de peso, ayuda a eliminar las células zombies. Señores, cuando nosotros envejecemos, hay células que no mueren, sino se quedan quietas. Esas células dicen, vamos, ya yo me gradué, ya trabajé, ya no quiero ya hacer nada. No quiero hacer más nada, me siento acá, no voy a hacer nada. Y no muere, pero tampoco está trabajando. Entonces esas son las famosas células zombie, o lo que nosotros conocemos como senescencia celular. Entonces el ayuno intermitente, entre todo lo que hace, también ayuda a que esas células se mueran o se vayan. Si no estás trabajando, dale paso a alguien que sí va a trabajar. Eso es lo que hace realmente.
10: Aquí no te queremos.
11: Aquí no te queremos, no estás haciendo nada. Entonces es una forma de que mi cuerpo tiene de repararse, de ayudar a acelerar. Por eso bajamos de peso. Porque cuando esas células comienzan a activarse, mi cuerpo necesita energía. ¿Y entonces de dónde comienza a sacarla? De ese gordito que tenemos por ahí, esa empanada que nos comimos, esa arepita. Entonces empieza realmente mi cuerpo a sacar esa energía y empiezo a sentirme con más vitalidad, con más energía. Empiezo a mejorar mi piel, cabello. Por eso el ayuno intermitente es una muy buena herramienta cuando lo hacemos de la mano de profesionales.
10: Mira, tocaste un tema que a todas yo creo que nos interesa muchísimo también, el cabello. Yo no sé decirte, Anderson, cuántas personas me llaman y están realmente muy preocupadas por el tema del cabello. Todavía el hombre no es que está feliz, pero por lo general sufre menos.
11: Sí, claro, una gorrita no tapa.
10: Pero, no, un sombrerito.
11: Un sombrerito no tapa.
10: Pero hay mujeres que han llegado a mi consulta inclusive llorando. Y tú me dijiste en la última clase que tuve acerca de la alopecia contigo, porque bueno, también las personas que nos escuchan, quiero darte publicidad, que tú das muy buenas clases por Zoom cada martes, ¿verdad?
11: Sí, correcto.
10: Hoy debería estar en clase, pero yo me lo robé, ¿no? Porque hoy es de cuando estoy atrás de ti.
11: Sí, sí, teníamos rato intentando hacer
10: esto. Ni que quisiera casarme contigo. Oye, pero por favor, oye, ustedes no saben lo que este hombre, el trabajo que me ha costado a mí.
11: Sí, no, total.
10: Tenerlo aquí. Y bueno, cada martes das unos Zoom a las 7 de la noche acerca de lo más innovador que está en el mundo de la estética. Y me gustan mucho tus clases porque es que explicas exactamente lo que el profesional necesita saber. No, de verdad que muy aparte de que somos amigos, te admiro muchísimo, porque pensé que tenía 70, 80 años. Dije, bueno, él se cogió lo de la longevidad para él solo.
11: Para él solo, el secreto no lo quiere saltar.
10: Y el secreto no lo quiere dar, ¿no? Porque yo no podía creer la edad que él tiene. Realmente una persona muy preparada que te indica. Además, tú lo estás molestando, yo casi que de madrugada, Anderson, tengo tal cliente, tal cosa. Es decir, que también tiene, aparte de él, tiene asistentes que te llevan de la mano. Entonces, si usted es profesional de la estética que me está escuchando o le interesa estar en esta profesión, ellos venden también unos productos que los amo, no quiero saber de otro producto que no sean de MCSM, ¿no? Porque buenísimo, realmente son productos españoles. Son peelings, que son los peelings que no importa el tiempo en el que estemos, si hay sol, si hay calor, son peelings de última generación que su piel no va a pelar. Y realmente los resultados de la primera sesión, yo tengo clientes que me dicen, por ejemplo, vinieron un sábado, ya me están escribiendo un lunes, un martes y me dicen, wow, ese tratamiento que me hiciste es increíble. Me dice una cliente hoy precisamente, tú sabes que me miré en un espejo que tengo de aumento, si la llego a tener cerca no sé qué le hago, menos mal que fue por teléfono.
11: Y me dice, ¿qué hubiera pasado?
10: No, me dice, wow, de verdad el tratamiento que me hiciste, le hice un dermapen, ¿no? Sabemos que hay muchos tipos de peeling que también son buenos para esto, pero en este caso le hice un dermapen con PDRN, con ácido hialurónico. que todas mis pacientes lo aman. Y me fui un poquito de lo que es el tema de la alopecia, pero bueno, es que son tantas cosas, señores, que en una hora, y yo no quiero dejar pasar la oportunidad de que usted, si me está escuchando, llame al 305-944-8133, 305-944-8133, para que disipe cualquier duda. 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
11: Anderson. Mi número es que no me lo sé.
10: No te puedo creer.
11: Adami, lo que pasa es que uno no se llama a uno mismo. Entonces, no. en mi defensa. No, pero ya lo tengo por acá, señores, calma. Lo que pasa es que sí, en mi defensa uno no se llama a uno mismo todos los días. Entonces, ese es el pequeño detalle. 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
10: 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Hoy, llámanos al 305-944-8133, porque acá estamos hablando acerca de longevidad y nutrición, temas muy, muy importantes para profundizar en el día de hoy. Vamos a pasar a una pausa, ¿te parece?
11: Listo, claro que sí.

0: Y bueno, es importante saber en manos de quién colocamos lo que nosotros queremos hacer, nuestra estética, nuestra cabina, qué productos usamos. Y bueno, después de esta pausa nos quedamos en que vamos a hablar acerca de la alopecia.
1: Sí, correcto. Ese es un tema bien interesante y, como tú lo dices, mucha necesidad hoy en día. Tanto hombres como mujeres estamos sufriendo alopecia, sea por alimentación, por estilo de vida. Entonces esto hace que se presenten diferentes tipos de alopecia. Por ejemplo, una de las más comunes es la alopecia por estrés. El paciente está estresado. Es que cuando estamos estresados nos puede dar por múltiples factores. Hay pacientes que se estresa y se le puede caer el cabello, otros le puede dar otro tipo de alteración en piel. Entonces, cuando esto sucede, señores, lo primero que hay que saber es tomar la vida con calma.
0: Sí, aunque sea difícil.
1: Aunque sea difícil, siempre va a haber el sol, porque siempre va a salir.
0: A ver, ¿cómo salimos al tráfico y no nos estresamos?
1: Sí.
0: ¿Tienes una fórmula para eso?
1: Yo poniendo música en el coche.
0: Yo tu fidelidad sigue, sí, sosteniéndome.
1: Yo en el tráfico yo pongo música y a mí se me pasa el tiempo. O sea, yo no me pongo ahí que sea pitada el semáforo, no, nada. Yo con la música, y para mí eso me desestresa y rueda el tiempo, para mí. Entonces, claro, pues es una forma de salir como de ese estrés, porque si yo me quedo ahí esperando que los semáforos cambien, los coches, los pitos, pues todo eso genera más estrés y encima entonces tengo que llegar a tiempo, todo. Entonces, al final lo que hacemos es dar más estrés oxidativo para nuestro cuerpo. Ojo con esto, no estoy diciendo que vamos a dejar todo tarde, no, o sea, no es descomplicarnos, sino simplemente saber
0: tomar la vida con calma,
1: exactamente. Entonces, exacto. Y aquí volviendo otra vez a la alopecia, que no avanzamos con la alopecia.
0: No. Es que ya te digo, es demasiado, es mucho lo que se puede hablar.
1: Entonces, con relación a la alopecia, lo primero que nada, señores, saber identificar con un profesional qué tipo de alopecia tenemos o está presentando nuestro paciente. Es importante porque, como les dije, existe alopecia por estrés, medicamentosa, hormonal, que también hoy en día hay muchos cambios hormonales en los hombres y en las mujeres. Entonces esto hace que también se genere una caída del cabello. Entonces evaluar y buscar el tratamiento más adecuado para ese paciente. Por ejemplo, hoy en día tenemos todo este tema de la parte regenerativa, como lo del exosoma, el PRN, que son productos o son principios activos que realmente están dando muy buen estímulo, un plasma rico en plaquetas que también se hace de forma muy autónoma para el paciente. Entonces hay diferentes alternativas que nosotros podemos utilizar. Y por supuesto también los cuidados en casa es importante. No, porque el paciente dice, no, yo me estoy haciendo un tratamiento en la cabina y ya, es todo. No.
0: Y me olvidé.
1: Entonces, señores, falta mucho. Necesitamos entender que el cuidado en casa, el champú que estoy utilizando, cada cuánto me pinto el cabello, eso también es muy importante. La alimentación también influye, Damis, porque es que el cabello está formado principalmente por queratina. Entonces la queratina necesita muchos aminoácidos. Entonces, si mi alimentación no es buena, porque todos los días como comida muy procesada, sin oligoelementos, sin aminoácidos, entonces a mi piel, a mi cabello no le van a llegar esos componentes que se necesita. Entonces ahí es donde yo necesito también orientar un estilo de alimentación para el paciente. Yo hablo más de estilo o de régimen alimenticio que de dieta. Porque es cuando tú le dices al paciente dieta, el paciente dice, ay, no tengo nada que comer.
0: Dios mío.
1: Yo creo que el paciente escucha la palabra dieta y dice,
0: quiere salir corriendo.
1: Ya, no voy a comer nada. Él no va a encontrar nada en la nevera. Así funciona nuestro cerebro. Pero cuando realmente hacemos una higiene alimenticia o un estilo de alimentación, ya lo vemos diferente, porque vamos a utilizar los mismos alimentos, pero de una manera moderada y, por supuesto, sabiéndolo hacer, que sean saludables para mi cuerpo. Porque, por ejemplo, siempre he dicho, una hamburguesa no es mala, porque es que tiene proteína, vegetales, sí, tiene carbohidratos. El problema es la salsa, el problema es la cantidad, el problema es cada cuando lo hago. Ese es el problema. Pero si yo lo separo, es lo que mi cuerpo necesita, proteínas, carbohidratos, vegetales. Entonces realmente si nos ponemos, por eso le dije, yo no estoy de acuerdo de que, no, es que esta es la dieta que va a cambiar el mundo. No funciona así. Simplemente saber lo que tu cuerpo necesita. Yo puedo bajar de peso con una dieta mediterránea, yo puedo bajar de peso con una dieta paleolítica, yo puedo bajar de peso con un ayuno intermitente. O sea, cada

0: cuerpo va a reaccionar diferente, exacto. Entonces yo debo de entender eso. Entonces todo lo que yo haga para cambiar mi estilo de vida va a mejorar mi longevidad, mi cabello, mi piel, todo. Necesitamos entender eso. ¿Qué es esa longevidad? De todos los puntos que necesito cambiarla. Para mí, señores, media hora antes ir a hacer ejercicio. No necesito
1: Bueno el ejercicio.
0: Exacto, a mí no necesito ir a un gimnasio a matarme 3 horas para decir tengo calidad de vida. No, señores, media hora que yo comience a ir al gimnasio todos los días o 3 veces por la semana, eso comienza a ser un cambio. Y eso se nota en nuestro cuerpo, eso se nota en la energía, eso se nota en la piel. Entonces, simplemente empezar a dar el paso. No esperar el lunes, porque todos esperamos el lunes.
1: Yo siempre estoy esperando el lunes. Ya este lunes
0: este
1: sí empiezo.
0: Este lunes sí comienzo.
1: Porque dejé los ejercicios. Realmente el niño de vacaciones, se me hace un poquito difícil llevar el régimen de vida que llevaba cuando lo llevaba a la escuela. Porque ¿qué hacía? Lo dejamos en la escuela y de ahí para el gym. Nunca he estado 3 horas en el gym. No, yo creo que hora y un poquito para mí ha sido más que suficiente. Pero bueno, para el que me ha visto en persona sabe que para tener edad, espero que me hayan entendido, tantos años. No, yo creo que realmente me mantengo bastante bien, pienso yo, porque dicen que ninguno tenga más alto concepto de sí mismo del que deba tener, pero bueno, esa es la realidad. Pero también siguiendo consejos. Desde que te conocí hace como unos, creo que 3 años, yo te cogí a ti acabado de llegar de New Jersey, ¿no?
0: De New York.
1: De New York. A mí me llamó mucho la atención que él empezó a darle publicidad a Facial 4D.
0: Exacto, eso sí, una técnica que hemos desarrollado muy interesante, sí, señor.
1: No, yo decía Facial 4D. No, yo tengo que estar ahí. Era un domingo, no quería faltar a la iglesia, pero bueno, desde que te conocí realmente hicimos una empatía bien bonita, y bueno, gracias a Dios por eso. Llegué tarde, pero pude coger todo. Y de eso se trata, de seguir los consejos. Tú no puedes, porque mira, hoy en día, ChatGPT, yo he encontrado errores en ChatGPT.
0: Esa es otra cosa. O sea, los pacientes hoy te dicen, te quieren darte las indicaciones de cómo realizar el tratamiento. No. ¿Y por qué? Porque ChatGPT me dice, o sea, señores, ChatGPT,
1: mira,
0: es una IA, por favor.
1: La muchacha que me hace a mí la publicidad me dice un día, ella siempre, yo le digo, antes de hacer la publicidad, tú me mandas que tú vas a escribir, que vas a poner. Yo le doy la idea, ¿no? Para que ella la desarrolle. Y un día me puso algo que yo dije, ¿qué? ¿De dónde tú sacaste eso? No, de ChatGPT. Mamá, pero eso no es verdad ni es así. ¿Entiendes? Entonces, hoy en día, por eso es bien, bien importante. Señores, llamen. Yo creo que hay mucha pena. En el programa pasado llamaron tantas personas que yo dije, bueno, para el próximo yo no me voy a alcanzar. 305-944-8133. 305-944-8133. Si usted ha pasado por una experiencia de algún tratamiento que le hayan hecho, cual no se sienta satisfecha, satisfecho, no esté feliz o tenga dudas, si está pasando por algún problema de alopecia, de acné, trastorno hormonal, o simplemente quiere hacer una pregunta que lleva tiempo ahí sonándole en su cerebro, que la idea va para aquí, para allá y la tiene media mareada, llámenos al 305-944-8133, porque esto es un tema que a todos, absolutamente a todos nos interesa. Hasta a mí, cuando me dijiste de qué querías hablar, yo dije, pero yo tengo que estar ahí.
0: Sí, no, total. Entonces ese tema, sí, Adamis, la persona hoy en día, el paciente piensa que ChatGPT lo soluciona todo. Entonces también tenemos el gran problema de que las personas tienen alguna alteración en piel y corren a tirarle la foto a ChatGPT porque ChatGPT le da diagnóstico. Se van a esas páginas de internet a comprar cualquier producto y vienen las complicaciones. Señores, la medicina estética no es tendencia.
1: Exacto.
0: No es moda. Si yo quiero moda, yo voy a una tienda y me compro una cartera, un bolso, un pantalón. Eso es moda.
1: Me gustó mucho eso. Sí. La medicina estética no es moda.
0: No es moda, exacto. Nosotros tenemos que entender. Eso es como, por ejemplo, no sé, vamos a un congreso de cardiología y el marcapaso de moda. Este es el que le vamos a poner a todos los pacientes. Señores, sí, no funciona de esa manera. La medicina no es una moda. Tenemos, exacto, que entender realmente que estamos. Entonces, lo que sale en redes sociales, lo que los influencers hablan, no es para todo el mundo. Tampoco voy a ir a comprar un producto porque me lo recomendó ChatGPT. Como les dije, es nuestra piel, es nuestro mundo y necesitamos una valoración clínica personalizada. Entonces, por ejemplo, hoy en día tenemos algo, Adamis, bien controversial en el mercado. Ojo con esto, no estoy diciendo que sea malo, no estoy satanizando, pero el público de este continente, y hablo de todo el continente, piensa que, piensa que utilizar un producto coreano me va a dejar la piel como una piel coreana.
1: Mira, yo no sé si me vas a creer, pero de eso, estás esperando que terminara de hablar para preguntarte qué tú crees de los productos coreanos.
0: Sí, señores, porque ¿qué es lo que sucede? El producto es bueno, maravilloso, la tecnología, los avances que tiene Corea me parecen extraordinarios. Pero señores, nuestra genética es diferente.
1: Totalmente diferente.
0: Somos diferentes genéticamente. Usted no va a ver la coreana saliendo de la estética comiendo una arepita allá. O sea, no funciona así. Usted no la va a ver allá comiéndose la hamburguesa. O sea, haciendo ese tipo de alimentación.
1: Usted no lo va a ver. Una papa frita.
0: Exacto. No. Entonces, si yo no tengo ese estilo de vida, no voy a esperar ese tipo de respuesta. Aparte, son etnias muy cerradas. Nosotros no. Nosotros somos países colonizados. Entonces, tenemos un primo blanco, un tío negro, tenemos un abuelo peruano, un abuelo italiano. O sea, nosotros somos mezclas. Sí. Somos etnias que están mezcladas. Entonces, exacto, no es que el producto sea malo, es que nuestra piel no tiene ese proceso de adaptación a este tipo de productos. Entonces, el producto es bueno para ellos, maravilloso. Esas pieles son hermosas. Y como digo, no estoy hablando que el producto sea malo. Me parece extraordinario y amo los avances de Corea. Pero nuestra piel necesita que la sepamos estudiar. Entonces, cada vez que usted ve algo de tendencia, señores, pregúntese, ¿mi piel está preparada para ello? ¿Realmente yo me hice una exfoliación? ¿Yo me hice una historia clínica? ¿Este producto es el que yo necesito? Porque, por ejemplo, la vitamina C. Todo el mundo habla de la vitamina C, pero ¿realmente es buena para Pedro y para Juan? No, señores. A lo mejor Pedro necesita un retinol y a lo mejor Juan necesita una vitamina C, un hialurónico. Entonces ahí es donde nosotros tenemos que indicación profesional. Entonces, señores, no
1: para eso existimos, hablemos de nosotros.
0: Moda. Exactamente, para ahí es donde vamos a ese profesional a hacer esa valoración y salgamos de ChatGPT. Señores, es una IA, IA. No creamos todo lo que se ve en redes sociales y no lo que se dice en las IA. Necesitamos todavía conservar esa humanización que la conseguimos a través de profesionales.
1: Exactamente. Pasamos a otra pausa y regresamos. Aquí tengo a Anderson Castilla, profesor licenciado en medicina estética avanzada. Y cuando termine esta pausa, usted puede llamar al 305-944-8133. Gracias.
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1: 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Háblanos un poquito, Anderson, de lo que son los peeling de última generación, que cuando tú me hablaste de eso, yo dije, que yo los quiero todos.
0: Sí, total.
1: Lo tengo todo en cabina.
0: Lo tienes todo en cabina, todos. Sí, una colección completa. bueno, señores, cuando nosotros hablamos de peeling, básicamente es un tratamiento que busca pelar la piel. Lo que pasa es que, claro, yo no le puedo decir al mundo, voy a pelar la piel, porque la gente va a decir, no, no voy para allá.
1: No voy para allá.
0: Entonces, una palabra muy bonita es un peeling, que entendemos que es una forma de recuperar la piel, mejorar las manchas, renovar nuestro tejido, ¿vale? Entonces, cuando nosotros, por ejemplo, hablamos de nuestra marca, es una marca que tiene una patente especial que permite que el ácido te pueda hacer el mismo efecto, pero no de manera agresiva, sino de manera progresiva. Eso cambia mucho lo que es el resultado, porque ¿quién no se ha hecho un peeling y lo primero que le preocupa es voy a pelar? No se va a poder maquillar, mañana no va al trabajo, no puede ir al sol. Entonces son muchos factores. Entonces eso es lo que nosotros hacemos, modificar esa respuesta dando el mismo resultado, pero sin ser agresivo. Hoy en día buscamos mucho la naturalidad. Ya no queremos esos pómulos muy llenos, esos mentones muy marcados, esa frente que no se mueve. Ya eso pasó de moda, señores, ya no se usa. Hoy en día buscamos esa naturalidad o esa humanización del rostro del paciente. No es poner un volumen donde no existe, porque hay paciente que llega y te muestra una foto de un artista de televisión, no. Quiero quedar así. Y tú ves a la paciente y mira la foto.
1: Tú dices, mira a la paciente, mira la foto y vuelve otra vez.
0: Señores, no, o sea, aterricemos. Hello. Voy a hacerme una valoración a mi anatomía, a mi estructura. No puedo voluminizar mi rostro en lo que no existe. Porque si no, entonces lo que hago es transformar mi rostro. Por eso es que hoy en día buscamos eso natural. Resaltar esos rasgos naturales que te hacen a ti, que te hace mantener esa esencia que es tan bonita del ser humano. Entonces, cuando nosotros hablamos de peeling, hablamos de exosomas, hablamos del esperma de salmón, todos estos son tratamientos que realmente buscan esa naturalidad o mantienen esa naturalidad y, por supuesto, ayudan a frenar de cierta manera los procesos del envejecimiento. Eso es lo que buscamos hoy, naturalidad de nuestro rostro, de nuestros tratamientos.
1: Otro tema que las personas llegan a cabina bien, bien preocupadas, los melasmas.
0: Total. Y sobre todo acá en Miami, que el sol está.
1: Es casi que peor que la alopecia. Yo tengo tantos pacientes con melasma y las le mejoran muchísimo, muchísimo lo que es la apariencia de la piel, las manchas se le aclaran. Pero si no hay una disciplina, ¿qué pasa?
0: Sí, no, total. Lo primero que tenemos que entender es que quitar una mancha no es en un mes ni en 15 días. Quitar una mancha realmente es un proceso o un seguimiento de 6 meses, de un año. Eso es un tratamiento duradero, pero progresivo. Listo, señores. Entonces, lo primero, rompamos ese mito que incluso he estado viendo ahorita que se está haciendo súper viral un video donde literalmente ponen un producto y sacan a mancha. Señores, o sea, no es una pegatina. No es una pegatina que el paciente se puso ahí.
1: No va a funcionar.
0: Así tampoco le estás poniendo lejía. Entonces necesita. En serio, porque es que en las redes sociales
1: equipos,
0: venden tantas cosas.
1: Equipos que te pasan así y al momento parece que se fue la mancha.
0: Se fue la mancha,
1: pero
0: se fue la arruga.
1: ¿Pero cuánto vale ese equipo? ¿Dónde está para llover?
0: Lo venden como las últimas tecnologías. Luego tú vas, los compras y quedas igual. Entonces el problema es seguir esas modas, seguir todo lo que está en redes sociales, porque pues al final nos vamos a desengañar, señores. Entonces necesitamos realmente conocer, investigar, leer y no irnos simplemente a estar comprando cosas por comprar.
1: Ir al profesional correcto.
0: Correcto, exactamente.
1: A la persona donde no le va a mentir, porque yo tengo casos y casos de melasmas. No todo el mundo es igual, cada cuerpo es diferente. Y hay personas que con 3 tratamientos han visto un resultado excelente. Y hay personas que van por 5 ya y no le ha trabajado,
0: le ha
1: funcionado igual. Que también es importante, yo le digo, pero a ver, si tú sales de aquí de hacerte un peeling, un tratamiento, un dermapen con exosoma y ácido tranexámico, y te pusiste maquillaje, ¿qué hiciste?
0: Sí, son muchas cosas. Entonces, lo que debemos evaluar, la mancha, ¿de dónde viene esa mancha? Si vino por un embarazo, por un proceso hormonal, si fue que el paciente se fue al sol, se expuso durante horas, porque hay pacientes que les encanta la playa y broncearse como un camarón, pero luego vienen las consecuencias. Entonces, evaluar esa mancha, como tú dices. Dependiendo del tipo de mancha, hay unas que van a reaccionar muy bien, se van a ir súper rápido, hay otras que van a ser más lentas. Y también debemos entender algo muy interesante, Adamis. El hecho de que una mancha se vaya en las primeras sesiones no quiere decir que ya se fue completamente. Esa mancha puede regresar. Por eso que cuando usted se hace un tratamiento de manchas, es un programa y usted lo debe completar. No es que a la tercera sesión se fue la mancha y no, yo también me voy. No. Porque esa mancha va a regresar. Usted tiene que completar el tratamiento para que se pueda bloquear esas maduraciones, esa transferencia de melanosoma, para que se pueda ver ese resultado. Si no, el paciente va a venir otra vez la mancha, señores. Entonces, siempre todo es un proceso cuando hablamos de manchas. También el uso del protector solar es importante.
1: Muy importante.
0: Hay personas que se coloca protector solar en la mañana antes de tomar café. Señores, el protector solar no dura más de una hora. O sea, mientras que usted preparó el café y se lo tomó,
1: ya se fue.
0: O sea, que cuando usted realmente sale a la calle ya no tiene protector solar. Entonces, el protector solar
1: la piel lo reabsorbe, ¿verdad?
0: Y pierde su efecto. Entonces, tú tienes que colocar varias veces protector solar durante el día. Yo sé que sobre todo para la mujer es un poco complicado por el tema del maquillaje. Pero en la vida no se puede tener todo. No hay que ser tan avaricioso.
1: Tengo o tiene maquillaje o tiene.
0: Exacto.
1: O tiene protector solar. Sí. Pero bueno, sino que me compren mi protector solar que tiene color. Y es como si estuviera maquillado.
0: Protector solar con color. También están hoy en día unos con polvo que tienen protector solar. Pero necesitamos lo que usted quiera utilizar, pero necesita replicar el protector solar varias veces al día. No es algo que te va a durar todo el día. Entonces, yo le puedo hacer un peeling, le puedo hacer un equipo, un producto, pero si el paciente no tiene esos cuidados, no va a tener adecuadamente el resultado que está tanto esperando. Y por supuesto, volvemos a la alimentación también, Adamis.
1: Sí.
0: ¿Influye la alimentación en el proceso de pigmentación? Claro, nuestras pigmentaciones se dan por uno de los factores es la oxidación celular. Entonces, cuando nosotros estamos muy gorditos, cuando nosotros tenemos mala alimentación, tenemos inflamación. Y todo lo que inflama mate, si no mate, engorda. Entonces, como yo lo tengo una alimentación muy inflamatoria, entonces eso complica que se genere más oxidación en la ruta de la melanogénesis, sí, y ahí viene mancha.
1: Viene más mancha
0: y el paciente no ve resultados. Entonces, miren que todo lo que yo hago en estética, todo lo que yo quiero realizarme en estética, influye en un 360 en la alimentación.
1: Seguro que sí. Yo digo, somos lo que comemos, por eso es que este programa se llama Cuidemos Nuestro Templo, porque olvidamos lo que nosotros debemos de cuidar, que es nuestro cuerpo. Y de lo que comemos, por supuesto, es lo que las personas van a ver.
0: Exacto.
1: Ahora, yo te tengo una pregunta que me hace mucho en cabina, que yo quisiera que tú hablaras acá, y es por qué las manchas no se deben de tratar con agresividad?
0: Ok, es muy muy buena pregunta, porque normalmente nos han enseñado o nos habían enseñado o lo que se muestra en redes sociales es que tiene una mancha y pégale el láser. Tiene una mancha y hágale un peeling agresivo. Señores, la mancha tiene una célula que se llama melanocito. Esa es una célula neuronal. O sea, en otras palabras, es una célula nerviosa. Cuando yo le coloco un láser, cuando yo le coloco un ácido muy agresivo, un peeling muy agresivo, lo que hago es alterarla. Repito, no estoy satanizando los equipos, no estoy satanizando los productos. Todo tiene funcionalidad cuando lo sabemos utilizar. Un láser es extraordinario cuando está en unas manos correctas. Cuando no, ahí va bien problemas. Dios, entonces, mío, si usted tiene una mancha y le están ofreciendo un láser y no le prepararon la piel, salga de ahí. Porque lo primero que se tiene que hacer es una preparación de piel para calmar al melanocito, de manera que cuando venga el láser no lo vea como una agresión. Esté relajado. Exacto, esté relajado y no lo vea como agresión, sino lo vea como un complemento, una ayuda al resultado. Entonces ahí es donde tenemos ese efecto que yo quiero. Pero cuando el paciente tocó la puerta, le entré al paciente, lo acosté en la camilla, le disparé el láser, esa mancha va a regresar porque no preparaste al paciente. Entonces siempre tenemos que ir con profesionales, no con factorías.
1: Exactamente, sí. Muy importante, dijiste algo muy importante. Mira, yo por ejemplo he tenido con una paciente que ella vino de Dominicana de hacerse un tratamiento. Bueno, no era cliente mía cuando eso. Y ella vio allá un tratamiento que le hicieron, le plaron toda la piel y ella vio un resultado. Por eso es que quería traer a colisión ese tema, ¿verdad? Porque ella vio un resultado, por mucho tiempo se ve su piel bella, pero ¿qué pasó? Como a los 6 meses aproximadamente, la mancha regresó. Porque, por supuesto,
0: regresa, y es lo que llamamos el famoso efecto rebote. Porque como no se preparó la piel, simplemente lo que se hizo fue cambiar, como que usted agarró y se bañó, perdón, usted agarró, se compró ropa nueva y no se bañó.
1: Exactamente.
0: No vas a oler bien. Así funciona. Lo mismo pasa con la mancha. Si no preparas la piel, simplemente estás quitando lo que estás viendo, pero no estás controlando la parte hormonal, no estás controlando la oxidación, no le estás mandando antioxidantes al paciente, entonces esa mancha va a regresar. En 3, en 6 meses va a regresar, lo que se conoce como efecto rebote. Entonces posiblemente en esta paciente pudo haber pasado eso. Cuando le hicieron el tratamiento, su piel botó todo lo que estábamos visualmente viendo, pero luego se vino todo, se desencadenó esa cistitis melanogénica y ahí viene otra vez la mancha. Por eso la preparación de la piel es importantísimo.
1: Para las personas que nos escuchan, ¿cada qué tiempo tú recomiendas hacer un tratamiento en cabina para lo que es los melasmas?
0: Por lo menos, señores, una vez al mes, por lo menos. Yo considero que por lo menos el arriendo se puede parar, pero el voto no.
1: No, claro que no.
0: Y no, entre mentira. Por lo menos una vez al mes.
1: Una vez al mes.
0: Un mantenimiento, señores. Yo no estoy diciendo váyase a la cabina a hacerse allá el Morphe o el Candela, o sea, cualquier equipo caro. No, algo que usted se haga, algo que usted facial le proporcione a su piel.
1: Por lo menos
0: facial. Un facial, un pilincito, como tengo un amigo que dice, un pilincito. Entre pilincito y pilincito pasa todo el mes en la estética. Una hidratación, o sea, cualquier tratamiento que usted, su piel se lo va a agradecer, la piel es agradecida y lo va a mostrar viendo textura, coloración. Entonces, algo que usted una vez al mes le haga a su piel lo va a agradecer.
1: Claro que sí. La piel, yo siempre digo, es el órgano más grande de nuestro cuerpo. Y la más agradecida. Realmente es increíble cómo cuando empezamos a cuidar nuestra piel hay un antes y un después impresionante. Algo más de lo que quieras hablar, nos quedan 2 minuticos. Sí. Acá el tiempo se va así como que abriste los ojos, lo cerraste.
0: Oye, es cierto, y yo dije que voy a hablar. Y mira.
1: Mira, él estaba nervioso pensando, bueno, pero ¿de qué voy a hablar? Porque yo, qué abusadora soy. Yo no le dije que él iba a preguntar ni qué, pero bueno, mira, sí, ¿qué
0: yo
1: pasa?
0: Dije, ¿qué voy a hablar? Porque que siempre mis clases son para profesionales. Sí. Entonces, claro, yo manejo el lenguaje y ya, y yo dije, yo tengo que adaptarnos porque aquí me va a escuchar, todo el mundo. Exactamente. Entonces yo, para que no se sientan perdidos, ¿qué voy a hablar? ¿Qué voy a hablar? Y llego acá y pregunto a Dami, ¿qué voy a hablar?
1: Le dije, tú tranquilo y sígueme la rima que vas a saber. Todo va a fluir bien. Porque, ¿qué pasa? Confío realmente en tu amplio conocimiento y estaba segura y convencida que iba a ser así de espectacular este programa. No, muy independientemente de que no hubo llamadas, pero estoy segura que muchas personas que nos están escuchando, porque mira, es increíble, no me acuerdo si de Tallahassee, no me acuerdo de dónde. Primero, esta emisora tiene premio Águila. Es la segunda más escuchada, ¿verdad, Sammy? La segunda más escuchada en todos los Estados Unidos. Así que
0: maravilloso, maravilloso.
1: Nos escuchan de todas partes y bueno, por eso es que di tu número, hice un énfasis, porque también las esteticistas que están en Nueva York, en New Jersey, no sé, en Orlando, en cualquier parte, en cualquier parte del planeta, Colombia, Venezuela, no sé, puede llamarlo, comunicarse con él y coger las clases por Zoom. Y señoritas, no se van a arrepentir, porque yo estoy demasiado feliz de tenerlo en mi vida. No me caso con él porque está muy joven. Si no,
0: ya nos hubiéramos comprometido también.
1: Ya nos hubiéramos comprometido ya. Bueno, Andrés, una vez más, muchas gracias por estar en Cuidemos Nuestro Templo. Espero que puedas volver en otra ocasión, claro, dejar otra persona más ahí un martes.
0: Un martes,
1: sí. Y puedes venir conmigo y otro tema, porque son temas muy interesantes y que las personas que están allá afuera necesitan conocer la verdad.
0: Correcto. Exactamente, señores. Como siempre digo, investiguen, lean y no crean en modas. Así que les mando un fuerte abrazo. Gracias a Amis por esta invitación. Realmente el tiempo fue muy corto y lo pasamos súper bien. Me encanta.
1: Claro que sí. Dios te bendiga y Dios bendiga a cada persona que nos escucha. Y los veo en otro programa más de Cuidemos Nuestro Templo el próximo martes a las 7 de la noche. Bendiciones.
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